0: vicios, que sería el victimario, el malo, el machista. Diferentes voces del feminismo pro derechos han dejado claro que esta no es la ley que queremos las mujeres que ejercemos, porque nos quita derechos y nadie vive mejor sin derechos. Directamente nos quita nuestra manera de hacer dinero, de ganarnos la vida. Muchas veces se dice que hacen las leyes para las TS sin tan siquiera preguntarnos, pero sí que alguna vez han preguntado, y sí lo saben, haciendo oídos sordos al hecho de que esta ley no es la que queremos nosotras. Nos proponen alternativas laborales de las que muchas mujeres ya vienen o venimos, como cuidado de enfermos o personas dependientes, limpieza y hostelería. En mi caso particular, y me atrevo a decir que en el caso de mi compi Violeta, este trabajo es un medio para ganar dinero mientras llevamos a cabo nuestros proyectos a futuro. En mi caso, si me dedicase a la hostelería, la limpieza o al cuidado de enfermos dependientes, no podría estar formando este proyecto en el que ahora estoy embarcada. Es decir, a mí este trabajo me saca de la pobreza, tanto ahora como a largo plazo. Me permite hacer dinero en poco tiempo, así puedo dedicarme a mis historias. Ante esto, las abuelos, ¿qué me dirían? Por otro lado, es muy malvado cómo saben el daño que hacen y no les importa. Utilizan el relato existente sobre el TS para su beneficio, sin tener en cuenta ni dar voz a la totalidad de las experiencias. Y vamos a dar entrada a Kenia. Hola.
1: Hola, buenas noches, compa.
0: Hola, guapa. ¿Qué tal? ¿Cómo estás?
1: Todo bien, muchas gracias por la invitación al programa. Y bueno, a ver si podemos conversar un poco sobre todo esto que estás comentando, que es tal cual lo estás explicando.
0: Vale, muchas gracias, guapa. Lo que tú quieras un poco debatir. No sé, Violeta, ¿qué quiere decir?
2: Sí, eso. Te hemos invitado porque bueno, nosotras te admiramos un montón. Al final tú eres de las activistas que lleva más tiempo defendiendo la despenalización, ¿no? Y hablando en un montón de medios en contra del abolicionismo. Y bueno, que para nosotras es un honor tenerte, vaya.
1: Vale, muchísimas gracias. Y la verdad es que me encanta que estén compañeras llegando al activismo como ustedes, involucrándose también en esto y así también tener un relevo, ¿no? Porque el activismo desgasta mucho. Sí. O sea, llegado un tiempo, llegado un momento, esto al final es un camino. Empiezan unas, tenemos a compañeras que históricamente han luchado, luego llegamos otras y ahora están llegando ustedes también. Entonces el camino poco a poco se va haciendo. Lo importante es que a nivel social y a nivel institucional se sepa que nosotras no necesitamos que nadie nos dé voz. Que siempre se está hablando dar voz. No. Nosotras tenemos voz. El problema es que convenientemente o somos silenciadas o no somos escuchadas. Entonces es importante que poco a poco se vayan relevando las activistas y vayan llegando nuevas compañeras que sigan abriendo camino y esto... no rendirse, digamos, ante todo este poder institucional que tiene el abolicionismo. Porque yo siempre digo que el abolicionismo no solamente es un sector conservador del feminismo, sino que también es un feminismo institucional con mucho poder. Es una cuestión de poder. Mal llamado abolicionismo, porque no son abolicionistas de nada, es una apropiación más que hacen, en realidad es un sector conservador que actúa y está bastante alineado a la extrema derecha. De hecho, que utiliza mucho sus dinámicas, las dinámicas de la extrema derecha. El famoso 90% que somos todas víctimas de trata es un bulo. Eso es lo mismo que hace la extrema derecha, repiten mentiras hasta el infinito hasta que eso se implante, digamos, que en la sociedad, y luego también tratan, siempre están deslegitimando las voces de las compañeras que no cumplen con el rol de la víctima perfecta. Cuando nosotras tenemos una voz reivindicativa, cuando hablamos de derechos, cuando hacemos propuestas, automáticamente nos acusan de privilegiadas, ¿no? Entonces son estrategias que tienen para deslegitimar nuestras voces. Y nos llaman privilegiadas, pero en realidad no es ningún privilegio dar la cara y decir, o sea, sentarse en una mesa y decir, yo soy prostituta, ¿no? Eso no nos aporta ningún privilegio, más bien al contrario. Tenemos casos y casos y casos de compañeras que han dado la cara y que luego, cuando quieren, digamos, cambiar de sector laboral, pues tienen ese pasado visible y tienen problemas para poder, digamos, que incursionar en otros sectores laborales. Hay casos, un montón de casos como ese. Entonces, dar la cara como trabajadora sexual no es ningún privilegio. Más bien es al contrario. Conlleva una serie de, digamos, de obstáculos después en tu vida, tanto familiar, tanto profesional, porque estás marcada por ese estigma. Puede ser que dejes el trabajo sexual, pero eres puta toda la vida, una vez que das la cara. Siempre va a salir eso a relucir. Así que no somos ninguna privilegiada las que acabamos dando la cara. Entonces, bueno, pues para mí el abolicionismo es eso, más bien es un sector antiderechos, le llamo yo. Así que es importante que las compañeras vayan tomando ese relevo y vayan, digamos, haciendo frente a toda esta gente que legislatura tras legislatura están constantemente intentando sacar adelante una ley abolicionista. Ahora mismo estamos otra vez con eso, con Ana Redondo, tratando de introducir un articulado abolicionista dentro de la ley de trata y no van a parar, no van a parar. Entonces es importante que compañeras como ustedes estén teniendo este tipo de iniciativas.
2: Oh, muchas gracias.
3: Muchísimas gracias. Wow, cuántas cosas tan importantes que acabas de decir.
2: Sí, cuántas habilidades. Sí.
1: Bueno, son años de... A ver, yo empecé en el año 2013 a ejercer el trabajo sexual y en el año 2014, digamos que yo empecé con muchísimos prejuicios, ¿eh? Yo creo que todas empezamos con muchos prejuicios y luego te das cuenta de que ni la prostitución es heterogénea, o sea, el trabajo sexual no es heterogéneo, ni la comunidad de trabajadoras sexuales es una comunidad heterogénea. Digamos que no es un ente monolítico, somos trabajadoras sexuales y tenemos todas nuestras propias vidas, nuestras propias metas, nuestros propios objetivos. Y yo lo que me encontré no fueron mujeres pobrecitas, subordinadas, víctimas, no. Yo lo que me encontré eran mujeres poderosas que estaban haciendo frente, sacando adelante a su familia, a sus hijos, madres maravillosas. Entonces dije, no, esto no puede ser. Todo ese relato que tanto impera en los medios es falso. Entonces, yo un poco, digamos que mi activismo nació un poco de la rabia de ver cómo la narrativa era totalmente falsa y siempre, digamos que intentando imponer una imagen de que las trabajadoras sexuales somos todas mujeres sin objetivos propios, sin voces propias, como si fuésemos todas alienadas, ¿no? La famosa idea de que estamos todas alienadas. Y no. Yo creo que el propio trabajo nos aliena. Ejerzas el trabajo sexual o cualquier otro trabajo, te acaba alienando. Entonces, alienadas somos todas las trabajadoras. Entonces, a raíz de eso, pues yo dije, no, esto no puede ser. Me costó mucho dar la cara, lo pensé mucho, muchas veces, y aquí estoy esperando a ver si ahora estoy en otro sector laboral también, que no le llamo yo salida del trabajo sexual, porque para las trabajadoras sexuales eso no existe. La salida, la famosa salida de la prostitución, eso no existe. Nosotras cambiamos de sector, pero seguimos siendo trabajadoras y seguimos siendo explotadas por el capital. Entonces, ahora trabajo como camionera, como ya le había contado a Lidia, y siempre tengo en el fondo ese temor de que en algún momento alguien se pueda enterar o verme por ahí porque yo di la cara muchas veces, entonces siempre estoy con ese temor de ver cómo me voy a enfrentar a eso cuando, si llega a pasar. Por eso digo yo que de privilegio no tiene nada dar la cara. Molestamos, eso sí, cuando damos la cara, molestamos mucho socialmente porque no cumplimos con ese rol de la víctima rota, destruida, que necesita la tutela de otras mujeres. No, nosotras reivindicamos derechos. Y luego también molestamos a nivel institucional porque sacamos a la luz todas las falencias del sistema. ¿Qué es lo que venían explicando ustedes, ¿no? Que a veces nos hablan de salida de la prostitución y las alternativas que nos dan es ya otra vez estos trabajos de los que muchas veces las trabajadoras, las mujeres, han huido. Yo siempre hablo de huir, no caer en la prostitución, sino las mujeres huyen al trabajo sexual de otros sectores. Y siempre digo, o sea, nosotras explicamos que el problema no es el trabajo, ¿no? El problema, el trabajo de cuidados y ese tipo de trabajos son trabajos que tienen mucho valor social, pero que no están pagados por lo que valen. Entonces, claro, y encima son condiciones a veces, digamos, bajo una explotación y en condiciones muy duras. O sea, escuchamos las historias de las Kellys, las historias de las trabajadoras del hogar, de las jornaleras, pues ellas sí que tienen el cuerpo roto. A ver, porque hablan, siempre dicen que nuestros cuerpos están rotos. No. Cuando escuchamos a las Kellys que se atiborran de pastillas para resistir el trabajo, pues eso no importa, ¿no? Es lo que decía una vez, yo esto lo hablaba con Paula Sánchez Pereira, ella me dijo una vez algo muy cierto. Al final el rol patriarcal no le importa, porque el trabajo de cuidados es un trabajo feminizado, altamente feminizado. Lo único que les molesta es que cobremos por follar.
0: Sí.
1: Eso es lo que realmente molesta. Entonces, pues eso, que al final el estigma puta te acompaña siempre una vez que das la cara. Y no es fácil, no es fácil. Siempre dicen que somos cuatro, pero nunca tampoco se explica por qué somos cuatro. Somos cuatro porque el propio abolicionismo contribuye al estigma puta. Entonces, claro, muchas compañeras se lo piensan muchas veces antes de dar ese paso. Por eso somos poquitas dando la cara, porque el propio abolicionismo se encarga, digamos, de atacar la autoorganización de las trabajadoras sexuales para que nos mantengamos, digamos, en el armario, entre comillas. Pero bueno, yo me siento esperanzada porque cada vez veo que las chicas se van animando más a plantarse y a decir, no, yo no soy ninguna víctima, no necesito que nadie me dé voz, ni necesito que nadie me tutele, yo necesito que a mí me reconozcan como la trabajadora sexual que soy, y ya está, y reivindico derechos.
0: Wow. El que me deja sin palabras, nena, no me... Y aparte,
1: bueno,
0: como que...
1: No quiero acaparar el espacio.
0: No, es para eso. Hazlo.
2: Acapáralo total.
0: Claro, sí. Es que además nosotras, o por lo menos yo creo que las ambas, venimos como que este activismo que ahora estamos ejerciendo bebe del que habéis hecho las que habéis venido detrás, ¿no? Desde Montseneira, Margarita Carrera, a todas las que ha habido en el camino y... Como que me emociona mucho porque es como wow, todas las cosas que he ido escuchando.
1: Sí, Montse Neira, Margarita Carreras, ellas son nuestras madres, ¿no? Sí, las putas libertarias del Raval, todas ellas son nuestras madres. Además, cuando ellas iniciaron todo este camino, no existía esta red y este apoyo de alianzas que tenemos ahora. Estaban solas.
0: Sí, rompieron
1: bastante el camino y yo, para mí, ellas son históricamente admiradas. Pero tenemos todavía un largo camino, porque lo dicho, existe el feminismo. El problema, yo siempre lo veo, yo no creo que el feminismo abolicionista sea mayoritario. El problema es que cuentan con mucho poder institucional. Entonces ahí digamos que tenemos esa desventaja en contra de no quiero hablar de estar en contra de ellas, sino en contra de esa ideología que tienen. Entonces tienen mucho poder institucional y van a seguir intentando en esta legislatura y en la siguiente. Vamos a ver cuál es la legislatura que al final gana en las próximas elecciones. Pero se va a seguir intentando imponer una ley abolicionista en España, que ya sabemos que lo único que acarrea es más clandestinidad y más violencia. Pues siempre hablan de no estamos en contra de ellas, pero al final lo que explicamos siempre todas es que multar al cliente, nosotros no defendemos a los hombres. O sea, yo no defiendo a los hombres, pero el cliente es mi salario, es nuestro salario. Entonces, al final, lo que están, digamos, que criminalizando es nuestro salario. Y también nos criminalizan indirectamente a nosotras, porque ya sabemos que la policía, para llegar a ese cliente, pues al final, a quien tiene que perseguir, vigilar, hostigar, chantajear, es a las trabajadoras sexuales. Esto ya pasa con las compañeras que trabajan en los espacios públicos, en la calle, por ejemplo. Ya lo tenemos, ya tenemos los casos, ya tenemos los ejemplos, pero hacen oídos sordos. Incluso hablan con nosotras, porque Irene Montero ha hablado con trabajadoras sexuales, Ana Redondo ha hablado, ha recibido a las trabajadoras sexuales, pero al final esas también son estrategias políticas. Al final utilizan ese tipo de encuentros para decir, bueno, sí, ya hablamos, ya las escuchamos, para quedar, digamos, para tapar bocas de que no nos reciben y no nos escuchan, pero en realidad al final no les importa nuestros testimonios ni nuestras reivindicaciones. Y ahí es cuando nos damos cuenta de que ellas lo que hacen es imponer un absolutismo, es totalitarismo. Yo tengo esta idea, no me importa lo que tú pienses, voy a imponer mi idea y mis políticas. Y me da igual lo que tú me expliques o no me expliques. Entonces hacen oídos sordos no solamente a nuestras voces, sino también a todas las organizaciones de derechos humanos que tienen muchísimos estudios que demuestran que las políticas abolicionistas acaban perjudicando más a las trabajadoras sexuales. No solamente son nuestras voces, está Amnistía, Human Rights Watch, ONUCIDA, lo desoyen todo. Porque estudios hay, incluso los tenemos aquí en España. El grupo Antígona ha hecho investigaciones, ha mapeado las consecuencias de las ordenanzas municipales que multan a los clientes de las trabajadoras sexuales en los espacios públicos, y el resultado ha sido que incluso las víctimas de trata acaban multadas o acaban en CIEs. Porque esa es otra realidad, que las políticas abolicionistas son, no solamente es una cuestión de poder, también es una cuestión de clase y también es una cuestión de género. Porque, ¿de clase por qué? Porque siempre las políticas abolicionistas a las que más perjudica, a las primeras que perjudica es a las compañeras que trabajan en los espacios públicos. Nosotras, las que trabajamos en espacios cerrados, todavía estamos un poco más protegidas de la policía. Pero las compañeras que están en los espacios públicos son las primeras en sufrir ese tipo de políticas. Y son las que sufren más exclusión, son las compañeras trans que incluso tienen problemas para alquilar una habitación, para trabajar, entonces por eso trabajan en la calle. Y son las primeras en sufrir esto, las más excluidas, las compañeras más pobres. Y es una cuestión de género, porque se ha demostrado que, a pesar de que hablan de multar al cliente, es ínfima la cantidad de hombres que son multados. Y más bien es mayoritaria la cantidad de mujeres que acaban en un CIE, en la cárcel, incluso en la cárcel, que acaban más empobrecidas, porque claro, multan nuestros ingresos, y muchas de ellas, pues también muchas de nosotras hablamos de estado proxeneta, porque cuando hablamos de la calle, por ejemplo, de las ordenanzas de la calle, cuando multan tanto la oferta y la demanda, ¿qué pasa cuando multan a las trabajadoras sexuales? Pues que acaban pagando las multas de su prostitución. Entonces, ¿qué están haciendo realmente? Están cobrando multas a las prostitutas, las están empobreciendo más y aún por encima las están multando y ellas otra vez tienen que pagar eso prostituyéndose más. Entonces, todo esto, el abolicionismo es todo esto. Es violencia, es empobrecimiento, es clandestinidad y es una cuestión de clase y de género por esto, y una cuestión de poder.
2: Ojo, además, da mucha rabia porque precisamente el movimiento abolicionista, o sea, antes del abolicionismo de la prostitución, sino el abolicionismo a secas, es un movimiento de mujeres negras en contra de la esclavitud. Y estas son tías blancas, privilegiadas, burguesas, sí, que están dando poder al Estado y a las instituciones represivas. Entonces es como, joder, ¿cómo se apropian de todo y cómo hacen lo que les da la gana con el relato, ¿no?
1: Claro, es que es lo que explica Angela Davis. Esto no lo decimos, incluso no lo decimos nosotras, lo de la apropiación. Esto lo explica Angela Davis en su libro. No me acuerdo ahora mismo el libro este que una cuestión de raza y clase. No me acuerdo ahora mismo.
3: Clase y género.
1: Exactamente. En ese libro ella explica cómo estas mujeres blancas, las sufragistas, porque el abolicionismo en su origen nace de la mano de las sufragistas. Entonces, Angela Davis explica que es una apropiación de las mujeres blancas este movimiento, digamos. Ellas se apropian de este nombre, pero de abolicionistas no tienen nada. Son más bien racistas, clasistas, burguesas. En su origen el abolicionismo era realmente burgués y hasta hoy día siguen siendo burguesas. La gran mayoría, no se puede generalizar, pero la gran mayoría son burguesas. Y en un alto porcentaje, yo no quiero decir todas, pero en un alto porcentaje también son transfobas.
2: Sí,
1: un gran porcentaje de abolicionistas también son transfobas. Y refuerzan eso, el control de fronteras, refuerzan el punitivismo, refuerzan la persecución de las trabajadoras sexuales, porque, claro, es lo que sí es el movimiento, hay una organización que había demostrado que en el CIE de Aluche, por ejemplo, la mayor cantidad de mujeres encerradas ahí eran trabajadoras sexuales. Mundo Movimiento, creo que se llama la organización. ¿Y de dónde vienen? Tenemos que preguntarnos de dónde vienen esas trabajadoras sexuales que acaban en el CIE de Aluche, de la calle. ¿Y cómo acaban ahí? Pues porque el policía, cuando intenta multar al cliente, a quien persigue es a la trabajadora sexual. Y al final le acaba pidiendo la documentación, la identificación. Si está en situación administrativa irregular, la llevan a un CIE. En algunos casos a comisaría, le abren un expediente de expulsión o en muchos casos las llevan a un CIE. ¿Y eso por qué? Gracias a la política abolicionista. Esas son las maneras en que refuerzan el control migratorio, estas propuestas políticas. Y en Francia ya sabemos la cantidad de compañeras asesinadas que tenemos desde que empezó esta ley en el año 2016. Así que estudios, informes, tenemos muchísimos casos que demuestran que son políticas que no ni nos protegen ni nos ayudan a mejorar nuestra situación. Y lo dicho, nuestras voces son molestas porque sacamos a la luz todas las negligencias políticas. Porque lo primero que tienen que solucionar es, y lo primero que tenemos que preguntarnos es por qué las mujeres que trabajan en hostelería en muchos casos recurren al trabajo sexual como alternativa a la hostelería. ¿Qué está pasando ahí? ¿O por qué una trabajadora del hogar prefiere hacer trabajo sexual que trabajo del hogar? ¿Qué está pasando? Quiere decir que las garantías de sus derechos laborales, o sea, sus derechos laborales, quiere decir que no están garantizados. Estamos hablando de que la condición en la que están trabajando realmente no tienen sus derechos garantizados. Entonces, algo está pasando ahí. Eso es lo que nosotras evidenciamos y eso es lo que molesta también. Sacamos a la luz todas las falencias del sistema. Primero tienen que, si quieren, la prostitución no va a acabar nunca. Porque siempre, o sea, nadie le puede decir a una mujer cómo gestionar su sexualidad. Si quiere cobrar, cobra. Si no quiere cobrar, no cobra. Nadie. Ahora bien, ¿puede disminuir? Sí, puede disminuir. Pero para eso hay que, primero, la ley de extranjería se tendría que derogar. No pueden existir mujeres en situación administrativa irregular durante 3 años buscándose la vida sin documentación. La situación de las mujeres en los trabajos feminizados se tiene que mejorar. Una camarera que a lo mejor le respetan las 8 horas y le pagan el salario que le tienen que pagar, a lo mejor no se piensa pasar el trabajo sexual como alternativa. ¿Pero qué pasa? Eso no pasa. Eso no pasa. Las camareras, en muchos casos, trabajan 12 horas por un salario o por un contrato de media jornada y el resto le pagan en B, una miseria de trabajo. ¿Cómo esa mujer no va a acabar pensando en el trabajo sexual? Porque lo que está mal no es querer ganar más. Lo que está mal es que nos exploten y nos sobreexploten en otros sectores. Y todo eso es lo que nosotras, las que hacemos activismo, exponemos. Y eso también molesta a las instituciones. Esas verdades molestan a las instituciones. No defendemos la prostitución. Nadie defiende la prostitución. Una Kelly no defiende la hostelería. Una trabajadora del hogar no defiende el trabajo del hogar. Nosotras reivindicamos derechos. Defendemos nuestro pan. Y defendemos que nos respeten. Y que se escuchen nuestras voces. No, el posicionamiento no es estar a favor de la prostitución, el posicionamiento es estar a favor de los derechos de las mujeres que ejercen el trabajo sexual. Sí. Y ya está, eso es lo que nosotras, esas son nuestras voces, esos son nuestros discursos.
2: Sí, eso lo hablábamos aquí, que no veníamos a romantizar el trabajo sexual, sino a contar que existe. Que nadie vive mejor sin derechos, y es que es mucho más simple. También nosotras alguna vez hemos comentado eso, como que se legisla, ¿no?, el trabajo sexual sin contar con las trabajadoras sexuales que escuchen las voces. Es que es mentira. Ya saben cuáles son sus voces, lo que tú has comentado antes. Ya hay reuniones, ya saben cuáles son sus voces. Y hay un montón de trabajo hecho de organizaciones, el ejemplo de Francia y ONUSIDA y todo, que sabe las consecuencias de sus leyes, lo saben y les da igual. Como que hay algo muy perverso, lo nombrábamos, no sé si en este capítulo o en el anterior, como que hay algo muy perverso ahí que a veces nos quedamos como, ¿qué hacemos con esto? Y luego también... Claro. Algo que has nombrado antes que me gustaría traer, que me ha gustado, que la mayoría de la población, no creo, es verdad, ahí no lo había pensado nunca, que luego la gente piense mucho que esté a favor del abolicionismo. Porque a una persona que tú le digas, ya, entonces esta mujer que trabaja en el trabajo sexual, que no tiene papeles, que está esperando 2-3 años de estar en España para poder tener sus papeles y mostrar su arraigo tal y empezar todo un proceso, que se tarda mucho. ¿Qué hace esta mujer? Pues ejercer. O sea, como que si tú hablas con una persona normal de a pie, no te estoy diciendo que nadie, una persona normal de a pie, la mayoría de la gente no es abolicionista, pero tiene mucho poder en la institución. Y ahí a veces lo hablamos y es como, ¿qué hacemos con eso? ¿Qué se puede hacer? Evidenciarlo, imagino, tener estos medios. A veces...
1: Es lo que se viene haciendo. El problema que nosotras tenemos es que no tenemos poder político, ¿no? No tenemos... Ahora, por suerte, a diferencia de hace muchos años atrás, vamos, digamos que, teniendo un poco más de espacio en los medios, porque antes ni siquiera eso. Ese es el gran problema que nosotras siempre hemos tenido. No tenemos poder político. Entonces, la única alternativa que tenemos es recurrir a lo social, a las alianzas. El recurso que tenemos es tejer alianzas. Porque, por ejemplo, lo de la ley del solo sí es sí, lo voy a poner como ejemplo porque yo estuve en esa pelea. Cuando Irene Montero cambia la ley del solo sí es sí e introduce el articulado abolicionista, nosotras solas logramos tumbar todo ese articulado. Nos duró 24 horas la alegría porque 24 horas después el PSOE presentó su ley abolicionista, pero lo logramos. sí que lo logramos. Ella tuvo que retirar ese articulado porque si no su ley no iba a salir. Y fue un trabajo gigantesco que solas no íbamos a poder lograr. Lo hicimos gracias a todo el apoyo que tuvimos de sector.

0: desde su autoridad como profesionales, estas van a ser las consecuencias de esta ley. Entonces, gracias a todo ese apoyo, pudimos hacer tantísimo ruido, pero tantísimo ruido, que socialmente al final acabamos, digamos que haciendo entender del perjuicio que hubiese sido que esa ley saliese adelante con ese articulado. Digamos que le sacamos los colores a Irene Montero. Silvia Federici, yo me acuerdo que ella tuvo una reunión con Silvia Federici y nosotras desde el colectivo de prostitutas de Sevilla le escribimos a Silvia Federici para explicarle lo que estaba haciendo Irene Montero. Pues Silvia Federici le habló toda la charla que tuvo con Irene Montero, le dijo que esa ley que quería sacar iba a perjudicar a las trabajadoras sexuales. Hasta ese punto llegamos. O sea, fue tan poderoso lo que logramos en aquel momento, que yo creo que tiene que ser ejemplo siempre para todas las compañeras que vengan después. Sin alianzas, si no tejemos alianzas y si no buscamos, digamos que el acompañamiento de otras compañeras, involucrar a otros sectores del feminismo, no vamos a poder hacer nada. Esa es la única manera que podemos hacer frente a todos los intentos que vayan haciendo. Y por supuesto, a través de estas alianzas también hacer mucho lobby político. Lastimosamente ahora muchas de las políticas que nos apoyaron en aquella oportunidad ya no están. Pero tenemos que involucrarnos mucho también en eso, tener siempre, saber mucho cuál es el mapa político que tenemos, a quién podemos recurrir, cuáles son las políticas que más o menos nos pueden apoyar, acercarnos a ellas, pedirles que nos ayuden, pedirles que influencien, que tengan influencia en su grupo político para que voten en contra de leyes que nos vayan a perjudicar. Ese fue el trabajo que nosotras hicimos en aquella oportunidad y creo que es el trabajo que se tiene que hacer constantemente para ir, digamos, que teniendo un poco más de fuerza en las instituciones políticas. Poco a poco se va logrando eso, gracias a esas alianzas. Yo no quiero ser optimista de más, pero tampoco puedo ser pesimista, porque también tengo que reconocer de que poco a poco se van logrando esas alianzas y el abolicionismo se lo piensa un poco más ahora. Y gracias a eso, Ana Redondo, al menos en esta legislatura, te digo yo que no va a poder sacar esa ley, porque ella misma reconoce que no existe consenso. ¿Y por qué no existe consenso? Gracias a todo el trabajo político de la autoorganización de las trabajadoras sexuales. O sea, vamos por buen camino.
1: Genial, qué bien, muchas gracias.
2: Súper inspirador.
0: Yo creo que vamos por buen camino y todas las pequeñas cositas que se van haciendo, este programa de radio, que una trabajadora sexual escriba, que una trabajadora sexual cante, que una trabajadora sexual, digamos, que cree un guión de teatro, todo suma. A veces las compañeras dicen, no, que esto no va a servir. No, todo sirve. Todos los pequeños pasos, todas las pequeñas cosas que se vayan haciendo, todo suma. Todo al final hace un todo. Y creo que sí, que poco a poco vamos teniendo fuerza y también de esa manera animamos a otras compañeras que van a... Porque ahora están ustedes. Espero que sigan, que se vayan involucrando cada vez más y que sean inspiración también para otras compañeras que vengan atrás.
1: Es muy difícil.
0: Poquito a poco. Sí, sé que es duro, sé que es difícil, pero poquito a poco sí. Yo creo que sí, que vamos a ir imponiéndonos también como trabajadoras sexuales autoorganizadas.
1: Sí, yo creo que estamos en un buen momento y de que, como dices tú, vamos progresando hacia cada vez más, unirnos más, ¿no? Pero claro, yo ahí veo, o sea, Es que a mí a veces me cuesta como diagnosticar cuál es el problema, porque sí que veo como mucha reticencia a veces. Bueno, hay cosas que están claras, ¿no? Lo que comentabas tú me parece súper, súper importante, lo difícil que es.

0: dar la cara públicamente como trabajadora sexual y que te caiga todo el estigma y que ya pues es muy difícil, ¿no? Conseguir.
1: Claro, digamos que si nos llegan a preguntar a nosotras cuál es el mayor problema que tienen las trabajadoras sexuales para autoorganizarse, es el estigma.
0: Sí,
1: Esa es la barrera,
0: total.
1: esa es la barrera más grande que tenemos. Si no fuese por el estigma puta,
0: Total.
1: te puedo asegurar que habrían miles de trabajadoras sexuales levantando la voz y contando su situación, y le sacarían los colores a las instituciones.
0: Es que
1: Porque
0: se aprovecha. Sí.
1: todas las trabajadoras sexuales tienen historias, compañeras que están en situación administrativa irregular explicarían que si pudiesen tener papeles, podrían tener más alternativas laborales y a lo mejor no recurrirían al trabajo sexual. Entonces, ¿eso es culpa de quién es? ¿De la trabajadora o del Estado, que tiene una ley que impide que las mujeres puedan estar regularizadas apenas llegar al país? O sea que el Estado sabe que durante 3 años hay mujeres que viven en la más absoluta clandestinidad. ¿De qué viven? El Estado sabe que están explotadas o en el campo, o en el trabajo sexual, o en una casa trabajando de interna. Entonces, al final, ¿culpa de quién es esto? Culpa del Estado. Y eso es lo que no quieren que se sepa. Pero el estigma es la barrera más grande que tenemos las trabajadoras sexuales.
0: Sí, de hecho aquí en
1: Y yo
0: Granada.
1: comprendo. ¿Cómo?
0: Continúa, continúa, continúa, genial. Me va a
1: No, que
0: contar, me
1: yo
0: va a contar una experiencia.
1: comprendo perfectamente, yo comprendo perfectamente a las compañeras cuando me dicen yo no puedo, porque yo conozco a compañeras que tienen unas historias que son muy poderosas, que podrían sentarse en una mesa y reivindicar ella con su propia voz sus derechos, pero me dicen, Kenia, yo no puedo porque tengo hijos, Kenia, no puedo porque mi familia, Kenia, no puedo porque tal, Kenia, no puedo porque esto es temporal y el día de mañana quiero dedicarme a otra cosa, estoy
0: Sí.
1: juntando para montarme una peluquería y no quiero que la gente luego sepa que era puta, ¿no? Entonces, al final, yo no puedo, nosotras tampoco podemos presionar a las compañeras, cada una tiene sus circunstancias. Pero es uno de los mayores obstáculos que tenemos en la autoorganización. Y lógicamente el abolicionismo contribuye. Están todas estas campañas de estas organizaciones, de estas ONGs que escuchamos y vemos constantemente, contribuyen al estigma y contribuyen a la violencia que sufrimos. La famosa frase, el que paga manda. ¿Eso a quién refuerza?
0: Uf.
1: ¿Eso a quién refuerza? Refuerza al cliente que paga, que cree que realmente puede venir y hacer con nosotras lo que quiere. Y luego tenemos que ser nosotras las que tenemos que otra vez educar a ese cliente y decirle, no, no, no, señor, aquí nosotras tenemos nuestras condiciones y estas son nuestras tarifas. Entonces, pero ¿quiénes son las que hacen esas campañas?
0: Total.
1: Son estas ONGs abolicionistas, que de paso también son un negocio. Para ellas necesitan, a ver, la autoorganización es contraria a la industria del rescate. La autoorganización es contraria al tutelaje de estas ONGs. Un movimiento autoorganizado no necesita del asistencialismo. Entonces, por eso, ese es el motivo por el que también las ONGs pelean tanto por una ley abolicionista. Porque nos necesitan víctimas. Para ellas, para las ONGs, nosotras somos productos. Productos para solicitar las subvenciones. Tenemos el fondo, el Next Generation, que son millones y millones y millones, que son fondos europeos. Y para poder solicitar este dinero, ellas necesitan hacer proyectos y necesitan tener estadísticas. Y 50.000 trabajadoras sexuales que no necesitan de asistencias, a ellas no les sirven.
0: Claro.
1: Ellas necesitan 50.000 víctimas para decir, tengo 50.000 víctimas, dame tanto porque las tengo que salvar.
0: Sí, que además
1: Y
0: luego
1: al
0: ese
1: final.
0: dinero va a los bolsillos de la gente que trabaja ahí. O sea, es un circuito
1: Sí,
0: cerrado en el que nunca salimos ganando
2: tienes que
0: nosotras.
2: crear que existe esa víctima para justificar que la necesidad de que exista tu proyecto.
1: Exactamente, somos productos. Para
0: Sí.
1: ellos somos productos. De nosotras, yo siempre digo, están los proxenetos que viven de nosotras y luego están las ONGs que también viven de nosotras.
0: El pan de
1: O sea
0: coño que
1: que,
0: decía
1: exactamente,
0: Marijose.
1: Marijose, es lo que decía ella, pan de
0: Sí.
1: coño, ¿no? Ellas también viven de nosotras. Entonces,
0: Sí.
1: claro, se genera una serie de intereses alrededor nuestro. Y el feminismo institucional se aprovecha del poder que tiene para poder establecer su red clientelar con las ONGs y también de su poder institucional para poder implementar su ideología, independientemente a estudios, nuestras voces y lo que sea. Para mí es totalitarismo, son totalitarias. Es mi idea y yo impongo mi idea.
0: Total. Sí,
1: Pero bueno,
0: yo quería
1: estamos
0: traer,
1: nosotras,
0: hasta aquí estamos
1: sí.
0: peleándola.
1: Sí.
0: Quería traer un
1: Quería traer.
0: ejemplo que ocurrió aquí en Granada, que tuvimos un pequeño debatillo, pues por grupos que tenemos nosotras, y algo que a mí se me quedó como muy hondo. La Asamblea
1: Sí.
0: Feminista de Granada, que ahora se llama Asamblea Transfeminista de Granada, que hubo el debate si incluimos lo trans, ¿no? Pues bueno,
1: Ajá.
0: algo que ya está aquí, y desde hace unos años
1: Sí.
0: ya no es la AFU, es la ATFU. Añadieron la T de trans.
1: Sí,
0: Vale. Y
1: sí.
0: también hubo un debate de si eran pro o no pro trabajo sexual. Y al final
1: Ya.
0: también lo son. Y bueno, organizaron en el Colegio Gómez Moreno, que es el colegio que hay en el barrio del Albaicín de Granada, unas
1: Sí.
0: jornadas, el 18 de abril, jornadas feministas interseccionales recuperando genealogías perdidas. Muy guay, muy
1: Ya.
0: genial. Y se pusieron en contacto pues, con chicas que ejercen, por si alguna quería ir, pues a contar también su historia. Y claro,
1: Sí.
0: surgió el debate de quién se mete ahí a dar la cara, a salir del armario,
1: En un
0: en
1: colegio,
0: el
1: además.
0: Gómez Moreno, que es el colegio del Albaicín, donde va a ir toda la gente del rollo, donde va a ir un montón de gente, que eres la lista, que eres la tipa que va a salir ahí, que va a dar la cara. Como que
1: Claro.
0: no pensaron, es normal que no lo piensen, no lo digo desde la mala, es
1: No,
0: normal, no
1: sabe
0: te das
1: quién viene,
0: cuenta, ¿no?
1: sí.
0: Pero es como, chicas,
1: Sí.
0: ¿quién va? Yo no voy a ir, la otra no va a ir, yo no voy a ir, chicas, yo vivo en el armario, solo lo saben mis cuatro.
1: Sí.
0: ¿Sabes? Es como quién va a dar ahí la cara, ¿sabes? En pleno Albaicín, en
1: Sí.
0: todo el colegio. Me ha recordado
1: Sí,
0: a lo que tú
1: sí.
0: has dicho del tema del activismo. Sí.
1: Claro, es que ahí, por ejemplo, ir a enfrentarte, ya sentarte en una mesa frente a un montón de gente impone mucho. Digamos que te deja un poco bloqueada porque ves la cara de la gente a ver qué va a contar esta persona. Y luego el hecho de que eso tiene unas consecuencias,
0: Claro.
1: porque una vez que te reconocen, eso tiene un
0: Sí.
1: peso, un señalamiento social, tú ya tienes que enfrentarte. A ver, yo cuando empecé a dar, en mi caso, yo cuando empecé a dar la cara, mucha gente dejó de hablarme.
0: ¿En
1: ¿Sabes?
0: serio?
1: Tienen, claro, sí, ahí
0: Claro.
1: yo tenía amigas que me dijeron, ah, es que yo no esperaba eso de ti, es que eso es muy decepcionante saberlo de ti. Eso pasa, pasa. Incluso tenemos casos de compañeras que han tenido que sufrir o peligrar la custodia de sus
0: Sí.
1: hijos. Ese es un gran problema de las compañeras que son mamás, que tienen a cargo a sus hijos menores, a sus criaturas menores, y de lo que más temen es que la custodia de sus criaturas, perder la custodia de sus criaturas. Entonces, claro, ese espacio es muy difícil de que una trabajadora sexual, es muy necesario, pero el precio que la trabajadora sexual paga por ocupar ese espacio es muy elevado. Y no todas las compañeras pueden enfrentar eso en su vida. Y te queda para todo, quedas para toda la
0: Sí,
1: vida. O sea, te
0: sí.
1: queda para toda la vida. Porque las grabaciones en YouTube, tu foto en un medio, se queda ahí en internet para toda la vida. Y en cualquier momento puedes saltar. El día de
0: Sí.
1: mañana tú quieres hacer otra cosa y puedes saltar. Y te puede traer muchísimos problemas. Sí, sí, es un problema y para la gente cree que nos puede llamar y decir, ay, ven, y tenemos una mesa aquí para ti, muy guay, todo. No, pero nadie piensa en lo que conlleva sentarse en una mesa y decir, oh, soy puta. Eso no es fácil para las compañeras. Por eso que somos tan, tan poquitas todavía, pero poco a poco...
2: Ojalá.
1: De una manera o de otra, no siempre hay que dar la cara. A veces con las voces también se puede, como en el caso de esta radio también, por ejemplo. Hay formas, sí, hay formas, hay medios de...
0: Las putas somos muy creativas, así que algo encontré.
1: Exactamente, creatividad. No siempre hay que dar la... O sea, es imprescindible dar la cara. Con dar un testimonio en algún medio, todo suma. Todos los testimonios suman y todos los testimonios son importantes.
0: Pues bueno. Kenia, muchísimas gracias por todo. Nos vamos a ir despidiendo. Porque al final, de hecho, hemos decidido que vamos a hacer dos programas con esto porque nos ha parecido importantísimo todo y no queremos cortar nada. Y nada, pues nos seguiremos viendo y escuchando y leyendo tus artículos poderosísimos y nada, que nos has dado un montón de aliento y
2: sí, que muchas
0: nos
2: gracias.
0: Ha hecho mucha ilusión.
2: Sí, muchas gracias también.
1: Bueno, pues enhorabuena por el programa y eso, a continuar debatiendo, a continuar alzando la voz y a continuar siendo creativas. Así que muchas gracias por la invitación. Un placer hablar con ustedes y nos seguimos viendo y nos seguimos escuchando.
0: Vale. Un besito muy fuerte.
2: Muchas gracias. Chao.
1: Un abrazo. Chao.
0: Venga, pues ya estaríamos llegando al final del programa, que eso, bueno, como ya hemos dicho, acabamos de decidir ahora que vamos a hacer dos programas.
2: Porque no nos entra en uno, de repente estamos mirando el tiempo, es como, bueno, pues parte uno y parte dos de putas leyes.
0: Total. Así que ya estaría, pues nada, un besito para la gente que nos escucha en la radio, en la 88.5 de Granada, o en Irola Irratia, en Bilbao. Y para la gente que nos escucha en Ruido Radio Feminista y en Podcast con K, también la comunidad de podcast y programas de radio. Así que nada, pues eso, que un besito, nos seguimos escuchando en el siguiente episodio y ya estaría.
2: Y ya está, muchas gracias a todas y nos seguimos escuchando, como dice la compi. Y muchas gracias a Kenia por asistir, por darnos, por no sé, por toda esa, ¿cómo se dice? Speech en español.
0: Discurso.
2: Sí, todo ese discurso que tiene, tan elaborado, de tantísimos años de activismo. Kenia lo ha dado todo, sabe muchísimo. Gracias por traerlo y compartirlo con nosotras, estoy muy agradecida.
0: Sí, totalmente. Pues nada, nos vamos con Vallecas de, ¿cómo era este grupo? Juanita y los
2: Feos.
0: Juanita y los Feos. Así que nada, a bailarlo, chiquis. Chao.

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0: En el programa de hoy, del tiempo y la espera. Decía Agustín de Hipona, que siempre pensé que era el país de los borrachos, por cierto, pues decía en sus confesiones, ¿qué es el tiempo? Si nadie me lo pregunta, lo sé, pero si quiero explicárselo a quien me lo pregunta, no lo sé. Lo que sí digo sin vacilación es que sé que si nada pasase, no habría tiempo pasado. Si nada sucediese, no habría tiempo futuro. Y si nada existiese, no había tiempo presente. Pero aquellos dos tiempos, pretérito y futuro, ¿cómo pueden ser si el pretérito ya no es y el futuro todavía no es? Y en cuanto al presente, si fuese siempre presente y no pasase a ser pretérito, ya no sería tiempo, sino eternidad. En fin, el tiempo es un percal que nadie entiende, pero que nos atraviesa por todo el medio como una brocheta de carne vegetal. Nos pasamos la vida recordando y esperando. En el medio nos queda un presente volátil que cada uno vive como puede, quiere y le dejan. Parece que en el flamenco, en la vida y en la cultura flamenco, el presente tiende a vivirse casi como esa eternidad de la que hablaba Agustín de Hipona. Se vive, eso sí, siempre con un pie en el pasado, porque las vivencias, a menudo dolorosas, son el elemento constitutivo de nuestro ser. Pero casi siempre, eso es verdad, se esquivan las consideraciones acerca del futuro. Creo que no pecamos de románticos si decimos que la cultura flamenca, en su dimensión sobre todo social, es digna representante de el carpe diem. Por eso, entre otras cosas, la espera es terrible para el ser flamenco. La espera te obliga a pensar en un futuro que boicotea el presente, que te lo secuestra. A ese rastro del momento, a esa incertidumbre, se le han consagrado cientos de letras que encuentran en el cante un medio idóneo para expresar su angustia temporal. Hoy vamos a escuchar esos cantes de tiempo y de espera. Parad los relojes, que empezamos.
1: Tiempo. Tiempo. Mediodía estancado entre relentes. Bomba aburrida del cuartel a chica. 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Era. Gallos cancionan escarbando en vano, bocas del claro día que conjuga. Era. Mañana. El reposo caliente aún de ser. Piensa el presente, guárdame para mañana. Nombre. ¿Qué se llama cuanto erízanos? Se llama lo mismo que padece. Nombre.
0: Buenas tardes, muchas gracias por estar aquí otro día más, ¿no? Antes de empezar, quiero comentar rápidamente tres cosas. Lo primero, bueno, que muchas gracias a los que vinisteis a la Fiebre del Cante de este festival que hemos organizado entre tres amigos. Fue un éxito total, ya veremos si hacemos crónica o no. Bueno, igual lo mejor es que os enteréis por los cuchicheos antes que hacer una crónica. Pero bueno, que gracias porque creo que es una experiencia inolvidable. Lo segundo es que iba a hacer, como sabéis, un programa del Café de Silverio en el festival, pero al final no lo hice. La gente me decía, no, es que estás con la resaca. No lo hice porque ya llegó un punto en el que no dábamos abasto y el viernes a las 4 de la mañana se decidió que como nos iba a dar un infarto, había que empezar a achicar agua y dije, bueno, pues llamaré el programa más adelante, lo tengo escrito. Se llamará Mismos Perros con Distinto Collar y, bueno, es una historia de... Bueno, del caciquismo en Andalucía, vinculado con alguna figura flamenca, yo creo que lo haré de aquí a una semana. Y lo último ya que os quiero decir es que, bueno, me habéis preguntado que cuándo voy a subir el programa, cuándo no. Bueno, sabéis que ahora estoy estudiando unas oposiciones, estoy, bueno, entre el festival y esto ha sido un poco jaleo todo este mes. Así que, bueno, es verdad que de aquí a agosto, septiembre, no habrá una regularidad así como concreta, pero bueno, sí que tengo 4 o 5 programas ahí en mente. Seguramente no haremos parón veraniego, sino que iré subiendo programas según se vaya terciando. Incluso amenazo con hacer otro programa sobre los sitios flamencos a los que ir de vacaciones, como aquel de Cádiz, que sé que os gustó. Bueno, dicho lo cual, vamos al tiempo. Hemos escuchado ahora un poema de César Vallejo en boca de María López, nuestra filósofa silveriana, y también podríamos haber leído a Borges, por ejemplo, ¿no? Porque acumula, pues, en su legado literario varias reflexiones interesantes acerca del sentido del tiempo, que creo que tienen algo que ver con el tiempo en el flamenco. Pero ni Vallejo, ni César Vallejo, ni Borges, que yo sepa, se han cantado en el flamenco. Así que para introducir el programa de hoy vamos a escuchar a Pessoa, quien sin duda nos viene al pelo para darle al tema de hoy el carácter brumoso que sin duda tiene. Yo creo que el misterio del tiempo en Pessoa se parece bastante al misterio del tiempo en la cultura del cante, así que no es casualidad que Vicente Soto Sordera decidiera musicar algunos textos del escritor portugués, ¿no?, en un disco que se llamó Pessoa Flamenco. Hay en Pessoa una angustia existencial muy similar a la que vertebra el flamenco. Yo creo que en eso estaremos de acuerdo. En ese disco que os comentaba, bueno, hay varios cortes que podrían sonar hoy, ¿no? Recuerdo, bueno, hay unas malagueñas bellísimas sobre uno que observa el tiempo como aquel que observa un río, ¿no? Pero vamos a quedarnos con unos fandangos atemporales. Vicente Soto Sordera cantando a Pessoa por fandangos.

Podemos decir, como comentábamos en la introducción y sin miedo a esgrimir clichés baratos, que el flamenco es una cultura del carpe diem, con un pie en el recuerdo, pero con poca observancia del futuro o de las consecuencias de vivir el presente como se tercie. Cualquiera que haya vivido en ambiente flamenco puede dar fe de ello y puede celebrarlo, porque yo creo que es para celebrarlo. Es cierto que en la base de esta concepción presentista puede subyacer un miedo terrible al mañana en un sentido material, es decir, miedo a no saber qué fatigas vas a tener que pasar mañana para levantar la vida. Y ahí está el peligro de romantizar en exceso alguna forma de vida. Hecha esta advertencia, creo que somos justos también cuando pensamos que esa concepción del tiempo tiene raíces filosóficas y culturales también. No en vano, en muchas zonas mediterráneas, entre otros muchos sitios, se vive de forma parecida, ¿no? Se boicotea la subjetividad capitalista y el yugo del trabajo como ordenador de la vida, o en fin, o ese yugo que también es la zanahoria del futuro como analgésico del presente. Dejadme que vuelva a citar a Agustín de Hipona para darle un poco de empaque al asunto. Dice Agustín: lo que es cierto es que ni lo pasado es o existe, ni lo futuro tampoco. Ni con propiedad se dice, tres son los tiempos, pasado, presente y futuro. Y más propiamente, acaso tendría que decirse, tres son los tiempos, presente de las cosas pasadas, presente de las presentes y presente de las futuras. Porque estas tres presencias tienen algún ser en mi alma y solamente las veo y percibo en ella, es decir, dentro del alma. Lo presente de las cosas pasadas es la actual memoria o recuerdo de ella. Lo presente de las cosas presentes es la actual consideración de alguna cosa presente. Y lo presente de las cosas futuras es la actual expectación de ellas. Eso decía Agustín de Hipona, y expectación justamente es lo que siente el flamenco ante el futuro, ante el porvenir. Y aunque es importante luchar por el futuro y proyectarse en él, sobre todo en términos políticos, lo cierto es que los flamencos suelen sentarse a verlo venir. Se trata de una actitud que, según los días, nos puede parecer indolente o insolente. Vamos a escuchar otra vez a Vicente Soto Sordera cantar unos tangos al porvenir, a ver qué os parece.

Pues ya sabéis, sentadito en la escalera esperando el porvenir y el porvenir que no llega o el porvenir nunca llega. Esta le transmite variaciones, ahí también lo canta Joaquín el Zambo muy bien, pero bueno, no he puesto Joaquín el Zambo porque en ese tango mete también unas letras un poquito inaceptables. Agustín de Hipona, como hemos leído antes, defendía una idea del tiempo como fenómeno interior, o sea, una idea nada objetivista. Otro de esta cuerda, aunque mucho más reciente, 17 siglos más reciente, fue el filósofo francés Henri Bergson. En su caso, más que discutir sobre los tiempos del tiempo, discute la duración del tiempo. Postula, de hecho, que el ser humano vive como duración, o sea, como tiempo heterogéneo, que se experimenta de muy diversos modos según las vivencias concretas, mientras que la ciencia habla del tiempo homogéneo. Una mandanga que, bueno, que está bien para que todos entremos a trabajar a la misma hora, pero que no dice nada en términos de vivencia, ¿no? En términos de vida misma. Bueno, según la ciencia, imagino que sabéis, ¿no? Tenemos esto que se llama el tiempo atómico internacional, que es un estándar de alta precisión que se mide con base en las transiciones del átomo de cesio número 133. No, no sé si es que el 134 es un poco díscolo, pues concretamente es ese, ¿no? Y se ha establecido que un segundo es exactamente lo que tarda el dichoso átomo de cesio de 133 en hacer 9.192.631.770 transiciones. Cágate el orito. O sea, eso es lo que cuenta un reloj atómico. Cada segundo cuenta ese número de 10 cifras, ¿no? Ojo que luego, bueno, hay un desfase entre este tiempo y el UTC, que es el tiempo este coordinado universal, en fin, lo de los usos horarios, por lo que se supone, y ya nos han advertido, que en algún momento nos quitarán algunos segundos. Y han avanzado que lo mejor es que. Es que cuando haya que robarle unos segundos al tiempo, que sea o el 30 de junio o el 31 de diciembre. Por fin, hasta todo este punto hemos llegado, ¿no? Esto es un disparate inhumano, ¿no? Y desprovisto de amago de alma. Así que Bergson defendió que habláramos de duración para hablar del tiempo heterogéneo que vivimos los seres sintientes y defendió que habláramos de tiempo homogéneo para el de los relajes, para el de los relojes y el de los átomos de cesio haciendo transiciones. Bergson se refiere, por tanto, pues a una cosa muy evidente. Por si no se ha entendido bien esto del tiempo heterogéneo o duración, ¿no?, de la vida humana, valga la letra popular que dice qué largo se hace el tiempo cuando tienes que cobrar y qué cortito se hace cuando tienes que pagar. En otras palabras, nos lo va a explicar Camarón con Paco de Lucía en la primera de estas Oleares.

Hay una cosa que hace caérsele las máscaras al tiempo objetivo y que aterra al presentismo flamenco. Una situación que, por tanto, podemos considerar el epítome de la angustia y que con razón ha merecido cientos o miles de cantes. Porque si en el flamenco hay algo que sirve para poner en duda tu propia forma de ser, ete que se agarra a ese algo, ese asunto, y se publica a los cuatro vientos, haciendo de ello, bueno, alimento artístico, ¿no? Que seguro que también es un modo de exorcizar el tema, aunque sea un poco al menos, ¿no? Ese tema, ¿no? Que pone en tela de juicio el sistema, es la espera. La espera, ¿no? Cuando uno aguarda algo, de repente, pues, en fin, deja de sentarse en la escalera a ver si llega el porvenir y empieza a comerse los puñetos del camisón, que cantaba el Agujeta, ¿no? La espera te enfrenta con el futuro y te boicotea el presente. La espera agarra por el cuello, ¿no?, a cada segundo de este momento y a menudo te lo jode. O te hace vivir en un estado de nerviosismo que no es digno del carpe diem, ni de andar a salto de mata, ni de renegar del mañana. En fin, nos pasamos la vida esperando y eso, a menudo, como seguro que sabéis, es terrible. La espera puede cantarse de muchas formas, pero una que le hace justicia, desde luego, es la seguirilla. Escuchamos ahora a Fosforito.

A mí me duele, prima, seguir esperando con su silencio. Madre, me está matando. Cantaba Foforito en un final de seguirilla muy bonito, ¿verdad? Y en fin, cuánto se agradecen este tipo de seguirillas, que no son las más corrientes, que las corrientes nos gustan mucho, pero se agradecen estas que, en fin, que tienen sus excursiones y que se meten eso, en terrenos que, bueno, siempre han estado abonados, pero es verdad que quizás en los últimos 20 o 30 años pues están dejando más en barbecho. Así que ojalá las cantadoras y cantadores que nos escuchen cultiven esos otros barbechos de la seguirilla, que hay mucho terreno ahí. En fin, nos pasamos la vida esperando pues mil cosas, ¿no? En fin, a que llegue el fin de semana, a que lleguen las vacaciones, a que cambie el tiempo, a que, en fin, a que hace la revolución, a que pase cualquier cosa. Y bueno, pues en ese impas de espera, el tiempo se hace pesado, ¿no? Como si fuera la cosa andando con grillete. Y ahí, bueno, pues cuando la angustia viene y te dice: no te preocupes, colega, que yo te voy a explicar ahora lo que es la duración de Henry Bergson. Y vas a desear el tiempo homogéneo de los matemáticos, conta tu fuerza, porque aquí vas a pasar tranquila y con parsimonia las horas, minutos y cuartos, ¿no? Como se canta a menudo en el flamenco. Una de las esperas más terribles y desoladoras es la espera de la persona amada, ¿no? Y, que levante la mano quien no se ha visto o se ve en una de esas ahora mismo. Y bueno, pues como podéis imaginar, a este tema se han dedicado miles, millones de canciones en todo el mundo, desde boleros y canciones de country hasta rumbas flamencas como la que vamos a escuchar ahora, bueno, con la voz de Pepa de Utrera.

asesinados, lo cual, bueno, pues son estas serendipias macabras que a veces nos hacen como estremecernos precisamente, ¿no? Bueno, el argumento de esta obra, que se llama Así que pasen 5 años, es tal que así. Una mecanógrafa declara su amor a un joven que no le corresponde porque está esperando que vuelva su novia ausente. 5 años después va a su encuentro y descubre que su novia se ha fugado con un jugador de rugby, nada más y nada menos. Entonces, este joven recuerda el amor de la mecanógrafa, pero cuando va a buscarla, ella le pide un plazo de 5 años para casarse con él. Bueno, el joven vuelve a su casa y tras una partida de cartas con unos jugadores bastante extraños que aparecen, pierde el as de corazones y con él pierde su vida. En fin, saquen ustedes las alegorías y las metáforas que corresponda. Un pasaje muy recordado de esta obra, creo que del tercer acto, si no recuerdo mal, pues un pasaje muy, muy recordado que declama el Arlequín, dice: el sueño va sobre el tiempo flotando como un velero. Nadie puede abrir semilla en el corazón del sueño. ¡Ay, cómo canta el alba! ¡Cómo canta! ¡Qué témpanos de cielo azul levanta! El tiempo va sobre el sueño hundido hasta los cabellos. Ayer y mañana comen oscuras flores de duelo. ¡Ay, cómo canta la noche! ¡Cómo canta! ¡Qué espesura de anémonas levanta! Sobre la misma columna, abrazado sueño y tiempo, cruza el gemido del niño la lengua rota del viejo. ¡Ay, cómo canta el alba! ¡Cómo canta! ¡Qué espesura de anémonas levanta! Y si el sueño finge muro en la llanura del tiempo, el tiempo le hace creer que nace en aquel momento. ¡Ay, cómo canta la noche, cómo canta! ¡Qué témpano de hielo azul levanta! Seguro que os habéis percatado, ¿no?, de que aquí ha habido unos en decasílabos que no tenemos registrados en la memoria, ¿verdad? Todo esto de ahí cómo canta la noche y el alba y tal. Bueno, hay una versión de esta letra de Enrique Morente en su disco, sin que lleva por título Lorca, que sí que mete la letra íntegra y lo hace por tientos, en unos tientos muy originales que igual si hay tiempo escuchamos al final del programa, ¿no? Pero es que esa letra, en fin, aún amputada por Ricardo Pachón, que fue el productor del disco que vamos a poner ahora, está indisolublemente ligada a Camarón y su leyenda del tiempo. Así que bueno, aunque la versión de Morente sí que bueno rescata esta letra íntegra, es que no podemos dejar pasar el momento sin escuchar, bueno, esa obra impresionante. O sea, lo que, en fin, bueno, es que iba a decir una burrada, pero no, o sea, la leyenda del tiempo, en fin, es lo que siempre hubiera querido hacer Pink Floyd, pero no tenían el talento para hacerlo, el talento ni la cultura, ¿no? Entonces, bueno, vamos a escuchar esta obra y repito luego al final del programa si hay tiempo, que creo que sí, vamos bien de reloj hoy, curiosamente, vamos, sí, que eso dejo como extra, la leyenda del tiempo de Enrique Morente. Pero ahora vamos con la de Camarón.

uno puede escuchar esto otra vez y no sé si os pasa, pero a mí me sigue poniendo como el primer día. Esto es una cosa tremenda. La condición subjetiva del tiempo es uno de los temas universales, ¿no? Uno de los motores también del cante hondo. Agustín de Hipona, Borges, Bersón, Pessoa y muchos otros hubieran disfrutado seguro con alguna de las letrillas al respecto que se cantan en estos lares. Vamos a escuchar ahora una de esas letrillas contenida en cuatro versos raquíticos, pero inolvidables. Se trata de unas alegrías del disco La raíz del grito de Diego Clavel, que si no estoy equivocado son del año 74. Ese disco, Diego no está muy orgulloso de este disco, que fue su segundo largo, porque en fin, él era muy joven y bueno, sabes que él es muy autocrítico y se acaba convirtiendo en uno de los mejores cantadores de la historia y pues es normal que reniegue de sus primeros trabajos, ¿no? como víctima de su propia autocrítica. Pero a mí es un disco que me gusta mucho, me parece que es muy tierno y tiene una portada mítica de Guino Bar, que bueno, podéis buscar en internet si ponéis La raíz del grito, Diego Clavel. Estas alegrías que vamos a escuchar ahora, que se llama Me alumbra la madrugada, son de tema marinero, como debe ser, pero ahí en medio, de repente, te suelta una cosa que yo nunca he olvidado desde la primera vez que pinché el vinilo en casa y que me veo en estos asuntos de la espera, ¿no? O de la angustia, y que tiene que ver, como digo, pues, con el tema de hoy. Esa letra dice que las horitas del día son 24, las mismas que me tienen acorralado, que es de una simpleza, pero de una belleza acojonante. Por cierto, no dejéis de notar cómo, un poco después, cuando Diego canta por cima de los escalones, pues precisamente él también se sube por cima del tono medio, sube arriba, en un ejemplo de estos preciosos, pero que pasan desapercibidos, de cómo hay que interpretar las letras y cómo hay que, en fin, coger sus curvas y sus recovecos. Diego Clavel, con la guitarra de Manolo Brenes y Pedro Peña, por Alegrías.

24 horas del día nos tienen acorralados, aunque ya sabemos que las dimensiones de esas horas son viscosas, así como su inserción en la línea del tiempo, de su perspectiva desde la visión interior de cada cual. Pasado, presente y futuro, tiempo y duración son, al fin y al cabo, átomos de la molécula indivisible de cada instante. La realidad presente que construyamos con un puño de esas moléculas ya es cosa personal, aunque no estamos exentos de atender al segundero que marca el reloj de las imposiciones materiales, claro está. Si habéis invertido un poco de vuestra duración en llegar hasta aquí, millón de gracias. Os propongo que la siguiente hora elástica la gastemos en hacer caso a César Vallejo cuando en su poema número 70 del Trilce escribe: amémonos los vivos a los vivos, que a las buenas cosas muertas será después. ¿Cuánto tenemos que quererlas y estrecharlas? ¿Cuánto? Amemos las actualidades, que siempre no estaremos como estamos. El manifiesto final lo va a firmar Bambino. Buenas noches y buenas duraciones.

0: Hasta otra.
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Concentración para denunciar el desahucio de una mujer con un empleo precario y con un hijo de 5 años a su cargo. Desde la Administración, a esta mujer y a su hijo, tras diferentes movilizaciones, solo les han ofrecido residir de forma precaria en varios hoteles y pensiones. En concreto, desde el Ayuntamiento de Sestao se les ha desplazado a una pensión en Portugalete, donde actualmente residen hasta el 10 de octubre. Movilización ante el Ayuntamiento de Sestao para exigir la aplicación de la actual legislación. Dotar de acceso a una alternativa habitacional digna y estable.

0: Hola, muy buenas tardes. Empezando nueva temporada, aunque en agosto tuvimos un programa y todo, por ahí en medio, yo solito.
1: Pero ahora sí que sí, vuelta al cole, 3 de septiembre de 2026, aquí comienza otra temporada del Aclatador.
0: Pues sí, 3 de septiembre y en este verano que nunca acaba, porque bueno,
1: Sí, porque ahora ya las olas de calor las tenemos todo,
0: sí,
1: hasta el
0: sí.
1: infinito y más allá.
0: Bueno, podemos dar la primera noticia del Aclatador. Este verano ha sido el más caluroso en Zaragoza de todos los que se recuerdan, pero es que el anterior récord era de 2022 y el segundo de 2023. Igual es para preocuparse, ¿no?
1: Sí, más siendo pues eso, que estamos a primeros de septiembre y todavía se prevé otra ola de calor para este fin de semana de casi 40 grados y esto ya es sofocante y no hay quien lo aguante. Queremos
0: Sí,
1: fresquito.
0: queremos morirnos. Cuando el tiempo es noticia, es mala noticia. Ay, que nos podéis encontrar en todas las redes sociales y eso, y que esto es El Aclatador y es el 102.1 de la FM de Radio Topo o radiotopo.org.
1: ¿Qué fe me has dicho?
0: ¿Cuál he dicho? 101.8
1: Eso, eso.
0: de la FM.

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2: Durante Zaragoza lleva 2 años aislado, no ha habido posibilidades, siempre con broncas continuas y con, intentando por defenderte mínimamente de las agresiones que tienes en la cárcel y tal. Entonces pues me vi obligado a forzar una huelga de hambre hasta que la institución se avino al traslado.
3: Y esta voz que escucháis es en la prisión de Soria, la voz de nuestro compañero Pablo Serrano, que nos dejó el 16 de agosto de este año.
2: Distintas en cuanto a solidaridad, en cuanto a compañerismo, en cuanto a funcionamiento, todo lo que implica a nivel de poner un poco en práctica las experiencias, bueno, la ideología que se tiene es un poco plasmarla en la práctica hasta en un medio tan difícil como es la cárcel.

Y estáis escuchando a Juanito Piquete porque en el homenaje que le haremos, pues volverán para tocar para él la gente que eran Juanito Piquete y los Mata Esquiroles. Y el comunicado de la última organización en la que estuvo. Nos ha dejado el compañero Pablo Serrano. Y no, no es una despedida al uso, porque Pablo no era un hombre al uso. Fue militante anarquista insurreccionalista, de los que entienden la rebelión no como una teoría de salón, sino como un latido diario, como el gesto que quema las normas y construye afectos de la grieta del sistema. Perteneció a la asociación anarquista Las Nuestras, Las Libres, donde su voz no era la más alta, pero sí la más certera, donde su presencia no buscaba protagonismo, sino empuje colectivo, apoyo mutuo y la chispa que enciende conciencias. Desde el más profundo respeto alzamos la mirada para afirmar lo que ya todos susurran en los rincones de la Asamblea. Se fue un imprescindible. Imprescindible no por su obra escrita ni por su oratoria, sino por su manera de estar. Pablo era de los que llegan antes para preparar la logística y se quedan después para recoger los pedazos. De los que ponen el cuerpo en la primera línea y el hombro para cargar al caído. Nos enseñó que la insurrección era cotidiana, está en la ocupación que defendemos, en la huelga que sostenemos, en el pan que compartimos y en la sonrisa que regalamos incluso cuando el combate arrecia. Su libertad no era individualista, sino entramada. Por eso era de los nuestros, de los libres, que saben que nadie se salva solo y que la única autonomía posible es la que se teje entre iguales. Su partida deja una trinchera vacía, pero también una estela de rebeldía que nos obliga a seguir. No lloramos su muerte desde el derrotismo, la convertimos en pólvora, porque Pablo sigue presente en cada gesto de desobediencia, en cada negativa a doblar la rodilla, en cada semilla de futuro que plantamos sobre las ruinas del presente. Descansa, hermano, o mejor, revuélvete en la tierra, porque sabemos que ni muerto dejarás de incomodar al orden establecido.

0: desde quien tuvimos la suerte de conocerte personalmente, pues bueno, nos deja uno de los nuestros, uno de los imprescindibles, como dice la gente de las nuestras libres. Y aparte de desearte que la tierra te sea leve, pues bueno, invitar a que busquéis por las redes, pues bueno, la herencia que dejó Pablo, que estuvo 11 años preso, que bueno, pues que llevó hasta las últimas consecuencias la lucha anarquista y que bueno, pues que deja un gran hueco en la gente que estuvimos ahí en la militancia anarquista con él y que bueno, pues seguimos tu camino. Que la tierra te sea leve.
1: Hombre, partiendo de una cosa que está clara, que es la de un enemigo común, entonces partiendo de esa base hay toda una serie de puntos en los que está claro que la unidad de acción es lógica, ¿no? Independientemente de que haya diferentes posiciones en cuanto a cómo concretarla o cómo llevarla a la práctica, pero está claro que en la medida de que tenemos el mismo enemigo, tenemos bueno, pues todo lo que implica las represiones es constante hacia ambos, pues está claro que la unidad de acción se ha de dar en toda una serie de campos.

Y a lo que fueron esta gente, que eran Juanito Piquete y los Mataesquiroles, y ahora tienen otro nombre, los veremos en breves en Zaragoza. Así que los vamos a dejar de fondo.

Y ahora queríamos hablar, empezar el programa y la temporada con el tema de la crisis humanitaria que está atravesando Ceuta. Y es que entre todas las noticias de las que podríamos comentar, queríamos quedarnos con la que tuvo lugar ayer, ya que el movimiento antirracista respondió a la instrumentalización de esta crisis, haciendo una concentración ayer en Zaragoza. Paremos los pies al racismo. Y con este mensaje, alrededor de medio millar de personas se concentraron el miércoles frente a Paraninfo de Zaragoza, convocadas por el movimiento antirracista de Zaragoza y con el respaldo de decenas de colectivos sociales, vecinales, sindicales y políticos. La movilización respondió a la escalada racista e islamófoba desatada alrededor de la crisis humanitaria de Ceuta y confrontó el relato que presentan a las personas migrantes como una invasión. Ninguna persona es ilegal, ninguna frontera vale una vida, y Zaragoza antirracista fueron algunas de las consignas coreadas durante una concentración que se desarrolló sin incidentes. En el manifiesto leído durante el acto, el movimiento antirracista y la coordinadora antifascista recordaron a las decenas de personas que han muerto intentando atravesar el mar y las vallas que separan Marruecos de Ceuta, muchas de ellas jóvenes adolescentes, huyendo del hambre y de la falta de un futuro digno. El manifiesto señaló también a la extrema derecha y a una derecha que, tanto en el Estado español como en Europa, ha convertido estas muertes en combustible electoral. Frente a términos como invasión o avalancha, las organizaciones convocantes reivindican que lo ocurrido es una crisis humanitaria, protagonizada por personas que buscan un lugar donde poder vivir con dignidad. El lenguaje no es casual, advirtieron, vinculándolo con los discursos que históricamente han precedido a agresiones y cacerías contra personas racializadas. Para el movimiento antirracista, ningún ser humano es ilegal y la dignidad no se pierde por cruzar una frontera. Una advertencia que coincide con la realizada por Mohamed Mustafa, portavoz de Ceuta Ya, en una entrevista en la que señala las consecuencias de presentar a quienes migran como invasores. Este marco los convierte en enemigos y los despoja de su condición de personas hasta el punto de que acaba sirviendo para justificar la violencia contra ellas. No se trata de una posibilidad abstracta. Activistas y personas presentes en Ceuta han denunciado agresiones continuas contra las personas migrantes. Mientras estas personas nos concentrábamos ayer denunciando el racismo frente al Parainfo, en la Plaza del Pilar tenía lugar otro escenario. La concentración institucional convocada a partir del llamamiento de la Federación Española de Municipios y Provincias, una convocatoria formalmente presentada como muestra de solidaridad con la población ceutí, pero políticamente capitalizada por PP y Vox. El propio Ayuntamiento de Zaragoza cifró en 32.500 las personas asistentes. Natalia Chueca y Jorge Azcor encabezaron el acto, junto a una nutrida representación institucional, y la concentración terminó con los himnos de Ceuta y de España. La cabecera contó con los principales dirigentes aragoneses del PP y Vox, además de Chueca, Azcón, la presidenta de las Cortes, integrantes del Gobierno. La alcaldesa leyó íntegramente un manifiesto de esta federación situando en primer plano la soberanía española, la integridad territorial y hasta la protección de las fronteras, hasta afirmar que lo ocurrido en Ceuta no es un problema migratorio. El ayuntamiento hizo suyo este marco, reprodujo la afirmación de que Ceuta eres y serás siempre España. Y este supuesto apoyo a la población ceutí terminó mezclándose con una ofensiva política contra el gobierno estatal. El tono de la concentración también quedó reflejado en las declaraciones de algunas de las personas asistentes. Y así, esta crisis humanitaria quedó desplazada por una exhibición de nacionalismo español y un discurso securitario sobre fronteras, soberanía y territorio, precisamente en el marco que las organizaciones antirracistas, reunidas frente a Parainfo, denuncian como combustible para xenofobia.

0: pero en este programa no vamos a darle voz a personas ni racistas ni fascistas. Al revés, vamos a poner el audio de del manifiesto que se leyó ayer en Paraninfo, no sin antes mencionar que hubo concentraciones antirracistas en muchísimas ciudades del Estado español. A la vez que estas convocatorias de los ayuntamientos, mucha gente salió a mostrar su solidaridad con el pueblo de Ceuta y también con las personas migrantes que están sufriendo esta crisis.
1: Por otro lado, también decir que varios, según denuncia Reporteros Sin Fronteras, varios periodistas fueron increpados y agredidos durante las movilizaciones de Madrid y Ceuta. En concreto, en Madrid, los trabajadores de la Corporación de Radio Televisión Española fueron agredidos por, asimismo, también han sido agredidos, por ejemplo, fotoperiodista ceutí Antonio Sampere, al que un manifestante agarró, insultó y fotografió con la intención de señalarle. Y también hubo, aparte de las contramanifestaciones antirracistas, también ha habido denuncias de periodistas de diferentes sitios y de gente como, por ejemplo, la agrupación de pensionistas y jubilados, que fueron confundidos con manifestantes antirracistas y fueron agredidos en otra manifestación.
2: El gobierno progresista, pero no basta con señalar a la extrema derecha. El gobierno de Pedro Sánchez y Sumar, que te presenta como progresista y humanitario, ha respondido a esta tragedia con despliegue militares, deportaciones masivas, barreras en el mar y una reforma de ley de extranjería. Y ha decidido que endurece los procedimientos, restringe los recursos y amplía los internamientos, incluso para menores de edad. Hablado de mafias que trafican personas, para no hablar de las causas reales: el hambre, el paro, la falta de horizonte que genera el saqueo de los recursos africanos por las potencias que entregan la OTAN, de la que el Estado español forma parte. Un gobierno que te dice de izquierda no puede sostener con una mano la retórica de los derechos humanos y con la otra firma de militarización de la frontera y la censura de contenidos en redes sociales sobre de qué allí ocurre. La compasión selectiva, lágrimas para quienes conviene indiferencia, para quien no. No es progresismo, es gestión de racismo institucional con otro nombre. Debemos unirnos en una sola lucha: extrema derecha, gobierno socialista y monarquía marroquí son piezas de un mismo tablero, el del capitalismo global y imperialista que necesita frontera entre nacionales extranjeros. Y necesita mano de obra migrante, barata y sin derecho para sostener sectores enteros de la economía. Mientras culpa esta misma mano de obra y los problemas que genera la precariedad salarial y falta de vivienda. No aceptamos este factor de culpa. No hay guerras entre vecinos, no hay guerra de las élites contra los pueblos, se libre en Raba, en Madrid y en Bruselas. Que no nos sigan dividiendo. Nosotros estamos con quien está sufriendo esta crisis humanitaria en Ceuta, con la población saudí y con los migrantes recién llegados, pero también con todos aquellos que sufren fuera de las fronteras europeas. En Ceuta no solo hay grupos fascistas, también está la gente que está dejando en la piel, ayudando con comida, alojamiento y protección a menores y que están siendo atacados por fascistas y por el ejército.

0: Por ello, en contra de las medidas represivas del gobierno, debemos luchar por el fin de las devoluciones en caliente y de la militarización de Ceuta y Melilla. El traslado de la península de las personas migrantes que pertenecen en Ceuta para que atiendan como es debido todas las necesidades. De responsables políticas por cada muerte en las fronteras, vías seguras y legales de asilo inmigrante para quien huye del hambre y la violencia, el cierre de los centros de internamiento de extranjeros y la derogación de la ley de extranjería, el fin de la financiación europea a la represión fronteriza de la dictadura marroquí, el desmantelamiento de Frontex y los acuerdos de deportación a terceros países. El reconocimiento efectivo del derecho de la autodeterminación del pueblo saharaui. La descolonización real de Ceuta y Melilla. Y desde Zaragoza, no somos espectadores. Cada persona que muere en una frontera es responsabilidad de quienes levantan y que para que ninguna frontera divide lo de la solidaridad de clase que debe unir. Desde aquí, a la gestión represiva del gobierno central, lo sumamos nuestra condena a la malvada labor del gobierno de nuestra ciudad, de nuestra ciudad y de Aragón, quienes desde la extrema derecha tratan de hundir en la miseria a la población migrante en sus territorios, también a la menor de edad. Así que alientan las cacerías racistas y la deshumanización con campañas como la que hoy moviliza concentraciones en todos los ayuntamientos de España antes que nos oponen firmemente en esa convocatoria junto a las numerosas ciudades en toda España. Que pueden salir 20.000 fachas, pero nosotros aquí estaremos luchando. Si les molesta nuestro presente, a que se vaya.
1: Sucio será que tienen que custodiar sus barrios, sus instituciones y sus fronteras. Su clase trabajadora hoy. Y está claro que no es solo por un conflicto de clase, que por supuesto, pero el racismo de la población empobrecida y funcionaria de este reino también hace el trabajo sucio de la élite. Violaciones, palizas, esclavitud y asesinatos como si no estuvieran viendo a las personas que tienen delante de sus ojos como personas. Eso nos da vergüenza como personas que compartimos este suelo con quienes maltratan estos días en Ceuta y en todo el territorio. Ya vale de reproducir los discursos de odio que violentan a quienes, si sobreviven, van a ser nuestras amigas, vamos a ser sus vecinas, vamos a ser su familia. Discursos que les hacen sentir vergüenza a sentirse amenazadas, sobrantes o, en el peor de los casos, asesinadas. La gente sabemos muchas cosas. De sobra sabemos que en África la élite mata, expolia y empobrece. Que nuestra vida se sustenta con el apego y nadie quiere irse de su casa. Y sabemos también que en España está vacía o solo para cierto perfil de personas. Por el momento, sacamos en claro que vivimos en una ceguera absoluta ante la globalización capitalista, que nos encaja a cada grupo humano como un elemento desechable para satisfacer la ambición de quienes quieren vivir esclavizando. Quienes no quieren vecinas son los sirvientes, quienes viven como si la existencia humana acabara a sus 100 años de vida. Desde el movimiento antirracista de Zaragoza denunciamos el racismo en todas sus formas. Criticamos la apertura de fronteras y el derecho a la documentación y a la libre circulación de todas las personas, lleven uno o miles de días en este territorio. Y trasladamos nuestra fuerza, apoyo y cariño a quienes sufren estos días en las calles y playas de Ceuta y, por supuestísimo, a sus familias.
2: Un poco al hilo de lo que traeremos en la segunda parte del programa, donde hablaremos de aporofobia, de persecución a la gente que hace movilizaciones pues de solidaridad con las personas sin techo, techo precario, y etcétera, Pues hoy, muy al hilo de ello, la derecha y ultraderecha han aprobado la ordenanza cínica o cívica de Zaragoza entre acusaciones de racismo institucional, aporofobia y recorte de libertades. En concreto, PP, Vox y la concejala no adscrita, que antes era de Vox, han dado luz verde a la nueva ordenanza cívica tras meses de críticas, 23 alegaciones y decenas de votos particulares. Una ordenanza cívica que se llama de Cívica y de Convivencia Ciudadana, parece casi una especie de broma, en el primer pleno municipal tras el verano, y la norma recupera una regulación que había sido derogada en 2014 después de una fuerte contestación vecinal y social, y llega a su aprobación definitiva tras una tramitación marcada por las críticas, las alegaciones de entidades ciudadanas y el choque político entre grupos municipales. Libertad sí, libertinaje no, ha proclamado Natalia Alea Chueca, nuestra espectacular alcaldesa e instagramer, y que, bueno, pues durante el debate para defender la ordenanza, que parecía como sacado de otro tiempo, no sé, la ordenanza de las ordenanzas, como decían en mayo, para construir una Zaragoza más cívica, más limpia y más segura, solo le ha quedado hablar de vagas y maleantes, pues con la que el gobierno municipal endurece el régimen sancionador y amplía las conductas sujetas a multas. El texto establece multas de entre 50 y 3.000 euros para conductas muy diversas. Entre las muy graves, con hasta 3.000 euros, como hemos dicho, figuran actos vandálicos contra infraestructuras y mobiliario municipal, grafitis, vertidos incontrolados, eventos ilegales multitudinarios, sin quedar muy claro lo que es eso, y la venta ambulante. Hasta 1.500 euros el botellón, la contratación o prestación de servicios sociales en espacio de servicios sexuales, perdón, en espacio público, determinar despedidas de soltero, tampoco termina de estar muy claro, e insultos o humillaciones en la vía pública. Luego orinar, escupir en la calle. Por cierto, hay que decir que todo esto que estamos diciendo ya estaba sancionado. O sea, si tú haces ruido en una despedida de soltero o en cualquier otro lado, te pueden meter una multa. Si tú montas un sarao y hay cientos de personas, te pueden meter una multa. Si orinas en la calle, escupes, no sé, o arrojas basura, también te pueden sancionar. Abandonar bicicletas o patinetes también estaba sancionado, pero bueno. Y lo más curioso, la pernocta en parques y jardines está sancionado. O sea, dormir en un mísero cartón es considerado ahora una falta de, bueno, pues una falta que puede ser sancionada de 50 hasta 750 euros. Asimismo, también se prohíbe el burka, esa prenda que vemos todos los días por las calles. Pues una ordenanza que se mueve entre lo absurdo y lo puramente represivo. Lo absurdo porque, claro, hablamos de prohibir algo que no existe. No sé si las oyentes ven muchos burkas por la calle, yo no. Y bueno, y también sancionar la pobreza pura y dura, como es dormir en la calle, como si fuera algo que la gente hace por deporte o algo así. Como han dicho de varios grupos municipales, bueno, pues es una ordenanza cínica, un texto que no tiene nada que ver con mejorar la convivencia y es un instrumento más para introducir la agenda ideológica de Vox y del PP, tanto monta tanto. Uno de los principales reproches es la ausencia de participación ciudadana real. No ha habido consulta previa, no se debatió en el Consejo de la Ciudad, tampoco se ha consultado a las entidades ciudadanas y no se ha admitido ni una sola de las alegaciones. Se sanciona lo que no gusta, aunque no genere ningún problema. Y sobre todo, pues eso, no sé, hay cosas un poco absurdas, como atenta, y una buena pregunta es la que se hace el concejal Suso Domínguez, ¿atenta contra la convivencia que alguien vaya sin camiseta por la ciudad sin molestar a nadie? ¿Que alguien lleve lo que quiera en la cabeza? ¿Que alguien coloque una pancarta sin causar ningún daño? Y bueno, pues el ayuntamiento vuelve, pues eso, resucita la antigua ordenanza de vagos y maleantes y se convierte en el guardián, como dicen un poco de cachondeo, del gusto y la moral de la ciudad, pues eso. Y también pues recordar, entre otras cosas, que bueno, que la pobreza no se combate con multas, que cargar contra las personas sin hogar no soluciona el problema, sino que lejos de ello puede ser que todavía lo empeore más. Bueno, queda pendiente. Es una norma que fue contestada desde su nacimiento, que no funcionó en 2014, que ahora previsiblemente va a ser tan absurda como la anterior, porque, como hemos dicho, incide en cosas que ya existían y genera problemas donde no los hay.

Y ahora queríamos dar visibilidad a una noticia que nos manda un compañero que es bombero forestal de Aragón y que está intentando dar visibilidad a su situación y conseguir el apoyo de la sociedad aragonesa para reclamar unas condiciones y unos medios acordes.

la responsabilidad de su trabajo. Y es que esta semana diferentes sindicatos han mantenido un encuentro con el Justicia de Aragón y han presentado un informe y una queja formal sobre la precariedad laboral del operativo de prevención y extinción de incendios y sus reivindicaciones esenciales. La reunión se produce tras un verano de incendios simultáneos y jornadas extremas en nuestro país. Los sindicatos recalcan que en Aragón la precariedad no es solo salarial, aunque también lo es, sino de falta de personal para apagar fuego y prevenirlos. Es un operativo que no solo acude a los incendios, sino que desarrolla una destacable labor en la atención de emergencias, realizando una importante labor ante las situaciones más difíciles. El informe cifra en más de 200 personas el refuerzo mínimo necesario para atajar incendios, respetar descansos y hacer prevención al resto del año. Y destaca dos eslabones especialmente precarizados: vigilantes de puestos fijos con contratos cortos, accesos deficientes y condiciones que a menudo no cumplen mínimos de seguridad, higiene o habitabilidad. Se reclama contratación de al menos 6 meses, plus por un uso de vehículo propio en pistas y condiciones dignas. Y también el caso de los conductores de autobomba, que acuden en solitario sin segundo conductor por turno, con más riesgo en desplazamientos, recargas y operación. Se reclaman 2 conductores por turno, relevos reales y cobertura de bajas. Estas carencias, a juicios de los sindicatos, retrasan la detección y la primera intervención y ponen en riesgo al personal, a los montes y a los pueblos. A ello se suman sueldos apenas por encima del salario mínimo y la falta de aplicación efectiva de la Ley de Bomberos Forestales. Hay bases sin agua, luz o aseos adecuados y un modelo que genera fatiga extrema y dificulta retener personal. Mejorar estas condiciones no solo es una reivindicación laboral, es seguridad pública. Por ello, piden a la justicia que intervenga en defensa del colectivo, que inste al Gobierno de Aragón y a Sarga a reforzar la plantilla, que controlen ratios, descansos y condiciones de vigilancia de autobombas, y que se abra una negociación con propuestas, calendario y presupuesto. Dicen, necesitamos manos, medios y prevención. Un monte cuidado y un dispositivo con personal suficiente no son un lujo. Finalmente, recuerdan que la huelga indefinida se mantiene con servicios mínimos del 100%. Los incendios se siguen atendiendo. Lo que no se puede aceptar es que la protección de Aragón descanse sobre la precariedad de su operativo forestal.

0: Y aunque el tema de los incendios lo seguiremos tratando, pues muchas gracias a la persona que nos ha remitido esto directamente a Radio Topo. Y como también empieza el cole y esas cosas, pues una gente que nos es muy cercana y que muchas veces nos han enviado aquí colaboraciones y cosas, como son el Guti, Fur el Guti, Manu Haller, Krevi Solenko, Fatih Aziz y Marco Macchiato, han hecho Revuelta al Cole. Pues bueno, ya han hecho cosas otras veces juntos, pues por ejemplo, de solidaridad con la gente de Castanesa contra la Unión de Estaciones de Esquí. Y bueno, pues ahora sacan este vídeo que se llama Revuelta al Cole. Pues una canción con varias colaboraciones y muy chula. Unos 4 minutitos para empezar la temporada escolar.
1: Yo soy un niño de la educación pública.

0: Pues eso, la pública íntegra y la, bueno, pues la educación que no es pública separa y elitiza.
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0: alfatzea ez da delitua. Dar de cenar, cenar no es un delito.
1: Llegar algún duro, me recorría la ciudad, pedía las iglesias, los supermercados.
0: Y al otro lado del teléfono tenemos a Agustín Rodríguez Burguete, Agus Rodríguez, de la coordinadora CAS y de Donosti. Y bueno, ¿por qué cenar no es un delito? ¿Por qué esta movilización con carritos de la compra levantando a la gente, un carro de la compra en alto en la parte vieja de Donosti?
2: Muy buenas. En primer lugar, daros las gracias por darnos voz. Y bueno, aunque para muchas personas que nos estén escuchando les parezca algo increíble, en el año 2026, en Euskal Herria, en Donosti concretamente, nos hemos encontrado con que un alcalde del Partido Nacionalista Vasco, ahí no tenemos Vox, PPR es igual, pero hay un alcalde que ha decidido prohibir las cenas que de manera voluntaria, con nuestros recursos, diariamente y durante los últimos 6 años, hemos ido dando pues personas voluntarias. Esto ocurrió el 27 de julio, al día siguiente ya decidimos que, bueno, que nos íbamos a hacer insumisas a esta prohibición, uh-huh. Y se decidió, bueno, sobre todo tengo que decirlo que el perfil mayoritario de las personas voluntarias son mujeres, digamos, de una edad, digamos, de jubilada, para jubilarse o jubiladas, y deciden que para esquivar la prohibición de repartir el espacio público, pues íbamos a hacer un reparto itinerante. Entonces, de ahí la imagen, nuestra nueva imagen de

0: de lucha, que son los carritos. Los carritos que transportamos bueno, material muy peligroso, que son bocadillos. Y entonces la fotografía, como repito, en el año 2026 y en Euskal Herria, es policías municipales grabando, persiguiendo, grabando, identificando, registrando los carritos y amenazando a personas voluntarias, amenazando con multarlas, con multas importantes, como es como si se identifica más o menos, era reincidente. Esa es, y por eso nuestro nuevo símbolo es el de los carritos, y por eso en esa movilización maravillosa que hicimos, pues salió la gente con carrito en mano y bueno, a defender lo que dice, que dar de cenar. Cenar no es un delito, dar de cenar tampoco es un delito.
1: Y tú eres del colectivo Kaleko Afari Solidarikoak, Solidarioak, perdón, CAS, que bueno, ¿qué quiere decir esto? O sea, bueno, aquí mi euskera es inexistente, así que mejor nos lo explicas y también para la audiencia.
0: Sí, el significado es escenas callejeras solidarias. Y este movimiento surgió hace prácticamente 6 años, en noviembre de 2020. Siempre decimos que salió prácticamente una casualidad, porque estamos 3 personas amigas haciendo el deporte nacional de Euskal Herria, que es echar potes por la parte vieja de Donosti, y salió la conversación que la Plaza de la Constitución, que es la plaza principal de la parte vieja, habíamos detectado que había 5 o 6 personas que pasaban el día y pernoctaban ahí. Y bueno, en otro contexto igual esa conversación se hubiese quedado ahí, pero ese día nos dio el punto y nos acercamos a ellas a preguntarles qué podíamos ayudarlas, y su respuesta fue inmediata: si nos dais agua caliente, agradecidos, y hasta hoy.
1: Bueno, una labor bastante larga. No habíais tenido problema hasta el momento, ¿no? O sea, no habíais... Bueno, siempre hay algún rocecillo, pero...
0: Sí, no, hay un precedente, ¿eh? Bueno, también decirte, para completar la información anterior, lo que te he dicho, que empezamos con 6 personas, esto fue creciendo, y hasta el día de la prohibición estábamos dando ya en 3 puntos de la ciudad. Y estamos dando, fluctúa mucho, pero estábamos dando entre 300 y 350 cenas diarias. Recalco lo de diarias porque son las 365 noches del año, sea Nochebuena, sea la patrona que sea, o sea lo que sea. Eso es importante. Y respondiendo a tu pregunta, el precedente sí fue en noviembre del 2024. Se produjo una prohibición puntual en uno de estos 3 puntos, que es el barrio de Guía. Y esto se debió sobre todo a la presión de, bueno, por una parte del Partido Popular, que convocó una concentración aludiendo al tema de la seguridad. Hay las redes sociales, ya sabemos todas cómo se usan las redes sociales para, bueno, a través de Facebook, crear un clima de supuesta inseguridad, que yo creo que Donosti será una de las 6 ciudades más seguras del Estado. Pero bueno, entonces ahí ya fue el primer precedente, que en el cual el ayuntamiento, que está gobernado por el Partido Nacionalista Vasco y por el Partido Socialista, cedieron estas presiones y nos prohibieron el reparto en ese barrio, ¿vale? El reparto se trasladó a otro espacio en la ciudad, y hasta la prohibición de hace un mes se estuvo desarrollando sin ningún problema.
1: Bueno, y en virtud, bueno, hoy mismo, precisamente en el Ayuntamiento de Zaragoza, se aprobaba una ordenanza cívica que una de las cosas que persigue es la mendicidad. Es una medida puramente aporófoba que multa a las personas sin hogar por dormir en el parque y, bueno, y muchas más multas de entre meter multas por ruido, cosas así, mete una serie de multas bastante aporófobas. ¿En qué ordenanza se basa? No sé, ¿en qué delito cometís o qué falta por dar de comer a la gente que lo necesita?
0: Bueno, en primer lugar, antes de nada, transmitiros nuestra solidaridad desde el movimiento de CAS de Donosti al pueblo de Zaragoza con esto. O sea, es una vergüenza. O sea, van a multar a gente que duerme en la calle, pero la cuestión es qué alternativa dan. ¿Cuál es la alternativa? O sea, prohibiendo, multando, ¿va a desaparecer el problema? ¿Van a expulsar a la gente que no tiene opción a tener un techo? Bueno, en fin, bueno, toda nuestra solidaridad.
1: Muchas gracias.
0: Respondiendo a tu pregunta, el alcalde basa esa prohibición en cuatro, bueno, él públicamente dice cuatro informes, pero públicamente solo ha presentado tres. Uno habla de la ocupación del espacio público, que nos entró la risa porque en San Sebastián, en la parte vieja, lo tenemos totalmente gentrificado. Con el turismo es salvaje, hay colas. Yo particularmente, yo vivo en la parte vieja y cada día que tengo que salir de casa tengo que sortear, pero sortear es literalmente que está gente sentada, gente que tiene dinero, como yo tú lo puedo tener, pero gente que tiene dinero se está sentada en la puerta de mi casa comiéndose un pincho que ha pagado 5 euros o tomándose un esto. Está la parte vieja totalmente tomada. Bueno, pues a nosotros lo ocupamos el espacio público, entonces estamos infringiendo una ordenanza municipal. Dos, salud pública. No tenemos registrada la trazabilidad de los alimentos. Podemos decir que nosotras en 6 años no hemos tenido ni un problema de intoxicación. De hecho, lo hacemos, somos muy cuidadosas y muy cuidadosos. Y bueno, y en cualquier caso, estas dos ordenanzas hay que decir que las llevamos incumpliendo desde el día 1. Es decir, desde el noviembre de 2020 estamos incumpliendo, si nos agarramos a las ordenanzas, entonces ¿por qué? ¿Por qué se agarra ahora esto, no? Y en tercer lugar, que es lo más importante y es lo que ha calado en la población y es lo más grave y lo más preocupante para todas nosotras, es que el alcalde ha vinculado, y hay unas declaraciones muy alarmantes, en las cuales vincula migración con delincuencia, y no solo eso, sino que vincula el hecho de los puntos, los repartos de estas cenas solidarias, realizamos un efecto llamada a la delincuencia. Eso está recogido en declaraciones de prensa, las firmaría cualquier representante de Vox, pero en este caso es el alcalde del PNV de Donosti.
1: Madre mía, y eso que son los de Dios y la vieja ley, bueno.
0: Exactamente, sí, su lema es Dios y las vieja leyes, y bueno, el amor, la misericordia, etcétera, etcétera. Y bueno, yo que sé, el cuarto informe al cual el alcalde hace referencia en sus numerosas apariciones ante la prensa, no hay. Nosotras tenemos contacto con trabajadoras de los servicios sociales y no hay. Se ampara, dice que nuestra iniciativa no es integral. Su iniciativa, el ayuntamiento, habla muy bien, ¿eh? Es un... Con más hombre blanco habla con lengua de serpiente, pues que dice que San Sebastián es una de las ciudades más solidarias. Miren, es un dato que no lo hemos recogido nosotros. Es oficial que en noviembre de 2025 se hizo un recuento de la ciudad y salió 517 personas en situación de calle, que seguramente será más. El ayuntamiento, al día de hoy, da 65 vales de comida a gente, bueno, que tiene que pasar, porque ya no sé, ellos el filtro del arraigo, ¿no? Están empadronadas, cumplen una serie de requisitos. Luego se dan 40 bolsas, bueno. En total, el ayuntamiento, sumando todos los recursos que da esto, que no son diarios, o sea, vamos a echarlo a lo alto, están dando 300. 300, y no son diarias. Nosotras estábamos dando entre 300 y 350 cenas diarias. Éramos el recurso alimentario más grande de la ciudad, sin duda. Y lo más grave es que ha prohibido de facto, de un día para otro, sin tener una alternativa, dejando a 300 personas sin una alternativa alimentaria. Eso es lo grave.
1: Vaya un tema. Claro, porque, bueno, esto de los discursos, aquí nos pasa, vamos, ya lo hemos comentado más de una vez en Radio Topo, aquí pasa lo mismo. O sea, los recursos, tanto los habitacionales, o sea, los albergues para transeúntes, como los comedores, Se quedan cortos, o sea, siempre se quedan cortos, nunca se da abasto, y aun con una iniciativa que hay, que es la olla solidaria en el barrio El Gancho, en San Pablo, que reparten tuppers de comida para la semana, aun con eso también se sigue haciendo corto, o sea que no da de sí. Y bueno, también lo importante, por transmitir un mensaje de positivo y de cara a futuro, o positivo o no, de cara a futuro, como lo veis, porque ahora mismo os multan por el hecho, os quieren sacar de la calle por el hecho de existir. ¿Cómo veis el futuro? ¿Qué pensáis que puede suceder?
0: Bueno, de momento lo que hemos percibido es una gran solidaridad. Hay diferentes colectivos, hicimos un llamamiento nos reunimos con 23 colectivos diferentes que nos están apoyando. El ayuntamiento y el alcalde ha dicho que su decisión es irrevocable. Nosotras reiteramos el llamamiento al diálogo, de que nosotros no queremos ser modelo alternativo ni cosas así como insinúan. Nosotros estamos cubriendo un hueco, o sea, un espacio que los recursos escasos de las instituciones no cubren. Nosotros siempre hemos nacido con el fin de desaparecer lo que hemos ahora. Vamos a seguir interpelando al ayuntamiento para que se junte con nosotras, con otros agentes sociales, con técnicas de servicios sociales, y somos conscientes de que esto trasciende la ciudad de Donosti. O sea, es un problema global, obviamente, y en nuestro caso tendría que crearse una mesa interinstitucional entre los diferentes ayuntamientos, las diputaciones y el gobierno vasco, que es quien tiene la competencia, que tiene aprobado en sede parlamentaria por la mayoría de los partidos, menos el Partido Popular y Vox, pues se llama de Estrategia de la Lucha contra el Sinhogarismo y la Pobreza, y no están incumpliendo. Entonces, nosotros, es como se dice, que cumplan la ley y que se pongan de acuerdo. Y mientras tanto, nosotras no nos vamos a, como se dice, no nos vamos a chantar, que nos pueden amenazar con multas. Vamos a seguir repartiendo bocadillos por responsabilidad y porque nosotras, estas personas, no las vemos como números. Son Hamza, son Fuad, son Ahmed, son Nasser, son nuestros colegas, que si no estamos nosotros en la calle, sé que lo van a pasar mal, y que es más probable que tengan que delinquir para poder hacer frente al hambre.
1: Bueno, esta es una reflexión personal. Precisamente, el problema de la pobreza es que, como sucede ahora con las personas migrantes y eso, que no las deshumanizamos, ¿no? No le ponemos rostro.
0: Tal cual.
1: Y yo creo que yo qué sé, que aunque no le lleves un bocata, aunque sea cambiar cuatro palabras con una de estas personas que está en situación de calle, yo creo que ayuda a cambiar la perspectiva. Y no sé, pues como ya se nos está qué rápido se pasa el tiempo, ya se nos está pasando el cuartito de hora, 20 minutos que teníamos, bueno, y también, ¿qué futuras movilizaciones os planteáis? Bueno, si las instituciones no tiran, vosotras y vosotros seguiréis en la calle, más movilizaciones como la de este pasado día 26, no sé, ¿qué tienes que añadir?
0: Decirte que Caleco Afari Solidaridad, no es, digamos, no estamos ni registradas como asociación. No tenemos igual la dinámica que puede tener un colectivo, es igual más organizado y tal, pero entonces a la hora de reunirnos, tomar decisiones, es complicado, pero bueno, con la voluntad, la empatía que tenemos, estamos mirando, por un lado, tema movilizador en la calle, pero también estamos mirando cómo hacer frente, digamos, desde el punto de vista jurídico, porque pensamos que puede haber irregularidades, vamos a decir, en los motivos de la prohibición. Entonces tenemos aquí la figura del defensor del pueblo, en la comunidad autónoma, que se dice Ararteco. Vamos a mirar, estamos con manos de abogadas y abogados, o sea, vamos a mirar todas las vías para seguir haciendo nuestra labor, mientras las instituciones no se hagan cargo de ello. Y yo, por mi parte, para terminar, y recogiendo un poco lo que has dicho, me parece muy importante, ¿eh? Nosotros siempre hemos dicho que nuestra labor tiene tres ejes. El primero, el básico, es dar de comer a quien no tiene un recurso. El segundo, igual de importante, darle el alimento es el darle el calor, el mirarle a la cara a la persona, llamarle por su nombre, preguntarle qué tal está, qué tal tiene la muela, que si ha hablado con su madre o su familia últimamente. Eso para ellos es la hostia. Y luego, por último, en tercer lugar y no menos importante, es la cohesión social entre las voluntarias. Estamos en un barrio, en mi caso, de la parte vieja, que estamos hablando de personas que vivimos muy cerquita las unas de las otras, y hasta que no empezamos con esta iniciativa no nos conocíamos. Y ahora somos un, llámale familia, llámale colectivo, comunidad o como quieras. Y por eso es tan importante y tan valioso hoy en día, en esta sociedad tan individualista, tan esto, que se mantenga un movimiento como el nuestro.
1: Muy bien. Pues un mensaje muy importante que yo creo que aquí suscribimos plenamente. Pues oye, eskerrik asko, muchas gracias, Agus, por esta interesante entrevista, y esperamos que sigáis adelante con vuestra labor, o todavía mejor, esperamos que las instituciones hagan su labor y den de comer a quien lo necesita y un techo, si es posible.
0: Así es, y bueno, muchas gracias por darnos este espacio y también mucho ánimo para vosotras con la pelea que tienes allí, que eso, que es muy fuerte, lo de ya multar a gente como si fuese algo que alguien voluntario, ¿no? El elegido dormir en la calle. Pues nada, un abrazo desde Donosti.
1: Chao, agur.
0: Agur.

Parece mentira que una canción de los 80 sea tan pegada a la actualidad. Y bueno, este era Agus de la plataforma Cas de Donosti, y una entrevista, pues bueno, que enlaza muy a propósito con el hoy de Zaragoza, con la ordenanza cívica que criminaliza la pobreza.

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0: Bueno, pues no ha estado mal para ser el primer programa de la temporada, ¿no?
1: Está muy bien, muy cargado.
0: Muy, bueno, sí, muy cargado, un poco denso y a ver si llegan las buenas noticias algún día, ¿no?
1: Nos hubiera gustado dar noticias más positivas, pero sí.
0: Bueno, para la siguiente más y mejor, verás, como seguro que sí.
1: Hasta la semana que viene.
0: Venga, un pletórico, salud y anarquía, con sorpresa la semana que viene.

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0: Barakaldo recorta las ayudas de emergencia y los derechos sociales. El equipo de gobierno de Barakaldo ha decidido recortar este año un 12% el presupuesto consignado a las ayudas de emergencia social. Además, el gobierno municipal contraviene la actual legislación y el procedimiento administrativo, ampliando de 2 a 3 meses el plazo para responder a las solicitudes de las ayudas de emergencia. La falta de un presupuesto suficiente para los servicios sociales conlleva que queden desatendidas las necesidades de las familias precarizadas y empobrecidas de la localidad.
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Nosotras estamos aquí para gritar lo que tantas callan. Gritar que ya basta. Y es que el mundo no funciona y no ha funcionado jamás para la mayoría. Es hora de que lo hagamos nosotras, con nuestras manos y nuestras ideas. Y no pedimos permiso. Venimos a abrir caminos. No olvidamos que fue la CNT la que arrancó la jornada de 8 horas al sistema. Y seremos nosotras quienes acabemos con el yugo del trabajo que nos roba la existencia. No queremos reformas tibias ni migajas. Queremos todo. 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
4: La palabra fiesta viene del latín festa y desde sus orígenes nos remite a una idea de alegría colectiva y celebración compartida. De esa misma raíz surgen términos como festín, festival o festivo, que expanden lo celebratorio hacia lo social, lo cultural y lo simbólico. La fiesta irrumpe en lo cotidiano, suspende normas y obligaciones, poniendo en juego los órdenes establecidos. En este sentido, la fiesta es un lugar de disidencia temporal, donde lo prohibido encuentra lugar a través del exceso. ¿Qué es una fiesta? ¿Quiénes están invitados a la fiesta? ¿Cuáles fueron nuestras mejores fiestas? ¿Y qué fiestas nos imaginamos ahora? Hoy, en nuestro programa número 272, hablamos de las fiestas más fucsias, pasadas, presentes y futuras. Para ello, entrevistamos a las mismísimas Safo de Lesbos, a Shelly Bowles, y una entrevista sorpresa que no puedo desvelar ahora mismo. Desde nuestro estudio en la escalera Caracola, os damos una bienvenida muy festiva, María, Valentina, Elis a los controles y yo misma, Rebeca. Que empiece Sangre Fucsia.

0: Hoy vamos a revivir una de las fiestas o celebraciones más antiguas. Para ello, hemos invitado al programa a Safo de Mitilene, o también conocida como Safo de Lesbos, nacida hace unos 2.600 años y una de las voces más potentes de la poesía, centrada en el deseo y las relaciones entre mujeres. Calosoris más, Safo.
1: Efharisto, jairo mai pou, eimai edo matsisou fuxia. Encantada de estar aquí con vosotras.
0: Bueno, Safo, vamos al grano. ¿Qué es eso que ocurría en lo que llamabais el Tiasos? ¿Qué era exactamente ese lugar?
1: Pues, María, el Tiasos era una comunidad de mujeres que teníamos en Lesbos, en la antigua Grecia, y era un espacio donde las mujeres jóvenes aprendían diferentes aspectos de la vida a través del arte. No era solo una escuela como la que podéis tener hoy en día, sino era un lugar donde se adquirían conocimientos, pues a través de la poesía, el canto, la danza. Había una parte muy estética, pero también muy emocional y muy vivencial. Se preparaba a estas muchachas jóvenes no solo para su vida futura, sino también para aprender a sentir, a habitar el deseo, para pensarlo, para llevarlo al cuerpo, o como decís ahora, para cuerparlo, ¿no?
0: Exacto.
1: Y a todo esto se unían nuestra devoción y nuestros rituales a nuestra querida y amada diosa protectora del amor, Afrodita, por supuesto. Como bien sabréis, yo dirigí esta escuela durante bastantes años en el tiempo que habité en Lesbos.
0: Y bueno, ¿qué papel tenían las fiestas y las celebraciones dentro del Tiasos? Cuéntanos.
1: Bueno, pues mira, la fiesta, digamos que no es algo separado al aprendizaje, era algo muy central en la adquisición de conocimientos y de experiencias, no era algo como aprendemos y luego hay fiesta, estaba continuamente este ambiente festivo y celebratorio. Participábamos en rituales colectivos, en cantos, en danzas, todo, como te he dicho, vinculado a nuestra querida Afrodita, y era un espacio donde, bueno, pues el cuerpo, la música y el arte se unían en su dimensión más erótica, si quieres que te diga, además de una forma bastante orgánica y natural, en un espacio seguro, obviamente bajo mis directrices y mi sabiduría. La alegría y lo celebratorio formaban parte de cada aprendizaje. Y bueno, pues esto supuso que entre nosotras se crearan relaciones complejas, no muy distintas a las que tenéis hoy las sáficas, también he de decir. No sé, podíamos experimentar entre nosotras desde contarnos cosas muy profundas y filosóficas hasta confidencias, intimidades, incluso nuestras artes amatorias también practicábamos entre nosotras. Nos dejábamos fluir por el deseo, por el afecto, por la intensidad compartida. Como bien sabes y habréis leído muchas, ¿no?, mis poemas pues intentan transmitir esos vínculos intensos, cómo los vivíamos, cómo disfrutábamos. Mi poesía sin duda se nutre de este espacio y de esa idea del deseo, no como una idea abstracta, sino como algo que ocurría en nuestros cuerpos, desde, yo qué sé, las ansias o el deseo de conocimiento, hasta el deseo más carnal y lascivo, hasta el amor, y por supuesto también surgieron otros sentimientos como el dolor, la pérdida, los celos, y bueno, pues esta cosa festiva también ampliaba todo esto mucho, como te puedes imaginar.
0: Claro. Y mira, Safo, ¿dirías que este ambiente, estas fiestas, proponían una visión distinta de la mujer en la Grecia antigua de la que solemos tener?
1: Pues sí, claro. Bueno, a ver, hay que dejar claro algunas cosillas que ahora estáis muy puestas en este tema, ¿no?, de nombrar y señalar las cosas. Éramos señoras de clase alta, de la alta aristocracia, obviamente unas privilegiadas que podíamos disfrutar todo esto y que no todo el mundo, no todas las mujeres tuvieron la oportunidad de venir a Lesbos conmigo. Entonces,
0: si no hubieran ido corriendo.
1: Hombre, si hubieran sabido de mi existencia, pero muchas de ellas estaban en el Oikos, como bien sabes, en ese espacio doméstico, en la casa, y bueno, pues en Lesbos nosotras tuvimos mucha libertad y eso, bueno, fue un faro y un espacio de luz, no solo para sáficas y disidentes, sino también, bueno, para los anhelos y deseos de mujeres más allá de lo sáfico.
0: Muy bien, y mira, ya para terminar, tu huella sobre el amor y el deseo entre mujeres sigue muy viva hoy. Has sobrevivido y formas parte de la genealogía sáfica que hoy inspira y vive en los trabajos de sáficas como Sara Torres, Cristina Perirrossi o Cristina Rosenbinge. ¿Qué te parece esta continuidad y que sigas tan presente entre nosotras?
1: Pues la verdad que no me sorprende para nada. Y me alegra a la vez, que no me sorprende, no me... Sí, yo creo que no me sorprende en el sentido de que obviamente mi obra ha sobrevivido y merecía sobrevivir, sino también de que obviamente el deseo sáfico ha estado siempre, incluso antes de mí. Se transforma y este deseo, ¿no?, se transforma, se desplaza, también a veces se esconde, pero lo que sentimos las sáficas del mundo es muy similar a lo que sentíamos en Lesbo, a lo que se os pasa hoy a vosotras. Mis palabras sobreviven, yo creo, porque hablan de algo real, genuino, verdadero, ¿no? Y que otras autoras como las que has citado lo retomen, me parece lo más bonito que le podía pasar a mi poesía.
0: Bueno, y antes de que te vayas, ya que te hemos traído a este presente, hoy existen fiestas sáficas, espacios de encuentro bibollos, flinta, queer, donde el deseo y el cuerpo ocupan un lugar central. ¿Te sientes tú cercana a estas formas actuales de celebración? ¿Crees que seguimos buscando lo mismo?
1: Hombre, yo me encantaría que me invitases a alguna de estas fiestas. Son espacios, obviamente, si las mujeres y disidencias pueden reunirse, reconocerse las unas a las otras, desearse, celebrarse, que tiene ese ambiente festivo de los rituales de Afrodita. Pues quizás hayan cambiado algunos códigos, las músicas, cómo nos nombramos, pero en realidad sigue siendo lo mismo, ¿no? Crear un lugar propio donde el deseo no sea castigado, donde el vínculo y la complicidad sea posible, ¿no? Y donde nuestros cuerpos y el deseo no tengan que esconderse. Así que yo creo que nuestro deseo sáfico siempre ha tenido que abrirse paso, ¿no? En el pasado, pero y ahora también. Me sigue pareciendo que todas estas fiestas que me has comentado son súper necesarias, no solo como un refugio, sino también como un lugar de celebración y de afirmación de lo que somos.
0: Muy bien, pues muchas gracias por haber venido a Sangre Fucsia, Efjaristo Poli Safo.
1: Efjaristo Kiego, Itam Megali Mujara, Poli Gusto, Naima y Masisas. A vosotros, Fucsias, ha sido todo un placer estar aquí en vuestro estudio de la Escalera Caracola.

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1: Bueno, pues nuestra siguiente invitada tiene los dedos manchados de nicotina y las uñas pintadas de verde esmeralda. Es morena, con unos enormes ojos castaños, demasiado claros y una carita flaca con una capa tan espesa de polvos que se la ve pálida como un cadáver. Una señorita inglesa metida a flapper en el Berlín de 1930. Bienvenida, Fraulein Sally Bowles.
2: Gracias, Liblin. Sí, justo así es como nací de la pluma de Christopher Isherwood. Y sí, digo pluma con doble intención, claro, porque yo vengo del Music Hall y a nosotros nos perdíamos un poquito de psicalipsis, un buen juego de palabras, picarón, ya sabes. Y la verdad es que soy el típico personaje de escritor mariquita, un poco trágica, pero divina hasta el final. Total, que Chris y yo nos conocimos en 1930. En realidad estoy inspirada en Jean Ross, que era una activista comunista y futura periodista, que salió mucho de fiesta por Berlín durante aquellos años. Es una pena porque aunque dio su aprobación para la publicación del relato, supongo que no se esperaba que su exmarido fuese a ir por ahí contando que yo era su doppelganger. Y la verdad que no estaba demasiado orgullosa de mí y pensaba que yo había dañado su reputación frente a los camaradas. Fíjate qué pena. Por no mencionar que por aquel entonces el aborto era ilegal en Inglaterra, y claro.
1: Pero la mayor parte de la gente te conoce por la película Cabaret, ¿no? ¿Dónde te interpretó Liza Minnelli, ¿no?
2: Pues sí, Cabaret fue un exitazo. Es verdad que la Minnelli, además de americana, era mucho mejor artista que yo, que la verdad era más bien una cantante cutrilla y cazafortunas profesional. Y también hay cambios importantes en la trama. Pero el resultado es tan bueno que a quién le importa. Además, yo siempre fui una mentirosa de escándalo, así que con un poco de fantasía pues me va como anillo al dedo.
1: Bueno. ¿Y qué nos puedes contar de la fiesta en la República de Weimar? Por lo que se dice, no os aburríais mucho, ¿no?
2: Uy, no lo sabes tú bien. Lo pasábamos chipirón. Los bares estaban siempre hasta la bandera, la música sonaba toda la noche, nadie se iba a la cama sobrio. Berlín era una ciudad moderna y cosmopolita que se convirtió en la meca de todas las artistas de vanguardia, como Jan Mamen, Lady Reich o Hannah Hogg, y chicas rebeldes, trepas intelectuales, bueno, no va más. La Primera Guerra Mundial había puesto todo patas arriba y se cuestionaban las normas sociales que hasta entonces habían mantenido a cada uno en su sitio, los roles de género, todo parecía posible. Pero sin embargo también hay que recordar que era una época de una pobreza terrible. Y claro, vosotras cachorritas podéis decir, ay, no me apetece salir, que me quedo en el sofá viendo Netflix. Pues claro, corazón, porque seguramente tu casa tiene calefacción y agua corriente y no vivís 7 personas en 2 habitaciones. Que ya verás como en aquella salías más que una Spice Girl puesta de M. Además, yendo de fiesta, siempre tenías la esperanza de enamorarte de locamente de algún millonario que te tuviese como una reina un par de semanas.
1: Ay, bueno, venga, sí, eso es verdad, tienes razón. Es una época fascinante y llena de contrastes, que además ahora nos llama mucho la atención por todas las posibles comparaciones.
2: Ya, es que parece que a vosotras también se os viene una buena encima, ¿no? Pero bueno, hay que tener cuidado con las comparaciones odiosas. Y mira, una cosa que me llama la atención en lo que se refiere a la fiesta es que siempre se ha dicho que en las épocas de grandes crisis la gente va on fire todo el rato y no solo en la Europa de entreguerras, ¿eh? Digo también, pues yo qué sé, cuando la peste negra y todo eso, es un tema muy manido. Y sin embargo, ya ves, ahora el ocio nocturno se está desplomando. Vosotras, para estar al borde del apocalipsis, amor, me parece que queréis vivir eternamente aburridas a base de burpees y semillas de chía. Y vale que no os alimentéis de vodka barato y ostras de la pradera como hacíamos nosotras, pero yo qué sé, habrá un término medio, como diría mi amiga la griega de antes.
1: Bueno, es que este culto al cuerpo y al cutis actual no se lleva muy bien con lo de bailar, fumar y beber toda la noche, la verdad.
2: Bueno, entonces también teníamos nosotros nuestra buena ración de estas cosas, ¿eh? Y muchísimo peor. Bueno, que había hasta médicos nazis que te organizaban un plan de entrenamiento para dejar de ser comunista, ojito. Y lo vendían como metodología científica infalible. Un horror, princesa, un horror. Unos proto-gym bros particularmente tétricos teníamos.
1: Ay, ay, ay, madre mía. Lo cierto es que aunque sea sin sacar conclusiones precipitadas, se puede aprender mucho de los tiempos que te tocó vivir. Hay montañas de libros, además de pelis y series, que retratan este periodo, pero, a ver, ¿quieres recomendarnos tú alguno en particular?
2: Bueno, aparte de Adiós a Berlín y El señor Norris cambia de tren, las que salió una servidora y que son un retrato intencionalmente objetivo de la época, yo decía, soy una cámara que registra sin pensar, decía Chris, que a veces se ponía muy estupendo. Otra novela que me encanta también es La chica de seda artificial, publicada en 1932 por Ingmar Coyne, y en ella la autora nos cuenta en primera persona la vida de Doris, que era una secretaria y aspirante actriz. y es una especie de huida hacia adelante magníficamente escrita y un gran reflejo literario de nuestro zeitgeist. En España la tenéis editada por Minúscula con traducción de Rosa Pilar Blanco.
1: Bueno, pues nos apuntamos todas tus recomendaciones y nada, mil gracias por estar aquí con nosotras, Ali. Te esperamos otro día cuando tú quieras.
2: Gracias a ti, querida. Auf Wiedersehen.

0: Pensar en la fiesta es una explosión de estímulos, como la canción que acabamos de escuchar. No sabéis cómo estaba aquí la atmósfera, amigas. Es conectar de golpe con todas las fiestas de mi vida. Pensar también en cómo ha cambiado lo que significa fiesta para mí con los años. Pensarla como rito, como espacio de tránsito, como aglutinante social. Pensar que a veces echo de menos a algunas y al mismo tiempo no. Es pensar en todo el tiempo que he invertido pensando en fiestas, colectivamente e individualmente, en cómo sería una fiesta feminista. Y eso sí que nos ha llevado mucho tiempo. Conversaciones, debates, contradicciones, deseos ahí a flor de piel. ¿Cómo crear espacio de celebración donde nadie quede fuera? Donde el disfrute no reproduzca violencias, donde bailar también sea una forma de hacer política. Las fiestas han sido fuente de alegría inmensa y de angustia y vergüenza también. Lugares de libertad, sí, pero también de exposición, no deseada a veces. Sitios donde una brilla y sitios donde una se siente completamente fuera del lugar. Que yo recuerde, mi primera fiesta pretendiendo ser adulta, obviamente no lo era para nada, fue una noche vieja con 14 años. Fui a casa de mi prima con otras 7 personas. Creo que era la primera fiesta de mayores para todas, ya que teníamos entre 14 y 16 años. Y guardo varias imágenes, pero sobre todo yo vestida con una especie de conjunto de falda larga y americana de felpa rosa chicle. Sí, un horror fabuloso. Mi alma cursi, de la que hoy me siento orgullosa, aunque tardé muchos años en reconciliarme con ella, estaba así, ahí, a punto de brotar. Pero bueno, ya está bien y ya no quiero hablar de mí, porque sorpresa, sorpresa, tenemos a una invitada muy especial para hablar de todo esto. Podría empezar diciendo que se trata de una escritora e investigadora que ha ido construyendo una obra que traspasa los géneros donde se cruzan la memoria, el deseo, el cuerpo, el pensamiento crítico y la imaginación. Autora de títulos como La Santita, Cotopaxi, El Hostal España, entre otras obras, explora nuevos lenguajes para contar el mundo con una mirada que une la ciencia ficción con el lenguaje más académico. Además de creadora, quienes la conocemos más de cerca sabemos que también posee otro don, entender la fiesta como espacio de libertad y para pasarlo muy bien. Compañera de fiestas inolvidable, es amiga, fue amante de largo recorrido cuando estábamos en el poliamor y teníamos mucha energía. Antes de irse a vivir a Barcelona, hace ya muchos años, era compañera de ciudad y de vida. Mafe Moscoso, bienvenida a Sangre Fucsia.
1: Valentina Longo, muchísimas gracias.
0: A ti, sabes que me hace muchísimas gracias que te pases por Sangre Fucsia a hablar de esto y no de todas las otras cosas que haces.
1: A mí también, gracias. Me divierte más, creo.
0: Sí, sí, a mí también me parece una ocasión increíble. Venga, Mafita, el año pasado celebramos en Barcelona tus 50 cumpleaños con una fiesta preciosa e inolvidable. Hicimos un karaoke con Como una ola, que quiero que se ha grabado en nuestras cabecitas. ¿Es el karaoke algo de bolleras menopáusicas?
1: A ver si soy capaz de sostener esta entrevista, ¿vale?
0: Amigas, Rebeca María también.
1: Yo creo que el karaoke nos ha acompañado durante mucho tiempo, ¿no? Hemos pasado largas noches cantando La Maldita Primavera, Como una ola, esta canción que tú siempre te ha hecho llorar. Hemos terminado con Devórame otra vez, bailando de a pares, de a tríos. Ha estado Amaya Pérez Orozco muchas veces con nosotros, Elis también. Y yo creo que no podía pensar en una fiesta de por lo menos mitad de la vida sin cantar de nuevo juntas. Y bueno, yo recuerdo muy bien una imagen en la que tú y Amaya aquella noche hacían una ola con los cuerpos mientras bailaban. Era una performance en directo de olas, digamos, ¿no? Y una de las cosas más fascinantes de la fiesta para mí es como esta posibilidad de no tomarse en serio a una misma, ¿no?
0: Total.
1: Que creo que nos ha unido bastante, sí.
0: Completamente, sí, a mí es una cosa que siempre me ha gustado mucho, a pesar de que luego somos muy nosotras, ¿no?
1: Sí.
0: O sea, que en la vida nos tomamos algunas cosas muy en serio,
1: sí.
0: Pero la fiesta es este momento de olvidarse de la vergüenza, que no siempre pasa, y creo que es un aspecto que amo profundamente de la fiesta entre nosotras.
1: Sí, a mí me cuesta un poquito más, pero como las tengo ustedes al lado mío, me dejo llevar como una ola, y por a veces el tequila, un roncito.
0: Rebeca, ¿queréis añadir algo al karaoke menopáusico o a las vergüenzas de las fiestas?
2: Pues mira, yo, la verdad es que como no soy tampoco ni joyera ni menopáusica, ni me gusta el karaoke, no tengo mucho que añadir.
3: Yo tampoco.
1: Vale, nos quedamos solas
0: en esto, Pafe. Pues nada, entonces el karaoke es para boyaras menopáusicas o personas de cierta edad, ¿vale? Tomamos nota, no pasa nada. Las fiestas son contextuales, ya lo sabemos, y se construye juntas, en todas las fiestas anteriores que ha vivido. Y en este sentido, ¿creéis que las fiestas sirven también para medir el tiempo de una vida? ¿Es un rito de paso? La que queráis.
1: Yo creo que sí, ¿no? Es decir, yo por lo menos recuerdo que en Ecuador, cuando yo era niña, recuerdo como varias fiestas que marcaban ritos, fiestas, Navidad, el 31, la adolescencia. O sea, como que siempre han habido fiestas y conmemoraciones muy importantes que para mí son como hitos biográficos que han marcado como incluso cambios de etapa. Sí. Son como es la noche, ¿no? Entonces hay como una transición ahí casi como liminal. Es lo que tiene la belleza de la noche, ¿no? Total. Como que todo es posible durante unas horas. Es cuando te conocí, que ya igual lo contarás después.
0: Luego llegamos.
1: Luego llegaremos a aquel episodio de este culebrón.
0: ¿Y ritos de paso?
3: Yo, pues sí, para mí las fiestas siempre tienen como un cambio de etapa. O sea, que me acuerdo, por ejemplo, esta cosa del primer botellón, ¿no? Como esta cosa del paso de ser niña adolescente a quererte ya un poco más mayor. Me acuerdo perfectamente de mi primera fiesta en un centro Cupa, en una fiesta feminista, en mi primera vez en Chueca. O sea, que estar ahí, yo sí que es verdad que la fiesta, si tuviera que hacer una línea de la vida de fiestas, sería bastante bastante real, ¿no? A los a los diferentes momentos, etapas de la vida, descubrimientos como hitos, ¿no? Y desde luego la fiesta estaría muy presente. Podríamos hacerlo, ¿no? Una línea de la vida con fiestas en algún momento.
0: Sí, de hecho creo que sería muy bonito para hacerlo, ¿sí?
4: Sí, lo que pasa, o sea, me estaba planteando y no lo había pensado antes, pero ahora cuando lo comentabais que es verdad, pero se une mucho a la juventud. No hay mucha fiesta de la edad madura. Y igual lo que necesitamos es empezar también a inaugurar esa fiesta para celebrar los ritos de paso, más allá de todo este momento iniciático, que, uh-huh, como el que comentaba Rebe, ¿no? Sí. Que es cierto que todos lo hemos vivido.
0: Y lo estaba pensando en este programa y justamente pensando en esta especie de línea del tiempo a través de los hitos festivos que hemos ido construyendo a lo largo de la vida. Y yo creo que también hacemos fiesta ahora, solo que han cambiado de forma, han cambiado de horario, o sea, sí que tiene otro contenido la fiesta. Pero yo no quiero pensar que hemos dejado la fiesta a una fase de la vida juvenil.
4: Sí, no me refería tanto a que no haya fiesta, como que no tiene ese carácter tan liminal de marco, pues eso, pues mi primera noche vieja o incluso los cumpleaños, la gente que se casa, las bodas, este tipo de cosas que se vinculan normalmente más, ¿no? Pero por ejemplo, pues no se celebra la menopausia o rara vez se celebran los divorcios, cosas que están más unidas a la edad adulta.
0: Oye, lo de la menopausia yo creo
4: la
0: que habría
4: que la estamos esperando todas.
0: Muchísimo. Y lo de la menopausia sí que habría que celebrarlo, yo creo, también para darle un poco una vuelta narrativa todo lo que nos pasa en esta fase vital.
1: Totalmente.
0: Pero bueno, entonces, mi siguiente pregunta era si recordáis la primera fiesta sintiéndoos adulta, pero a lo mejor es mejor preguntaros por la última fiesta. Bueno, lo que queráis.
3: ¿Primera fiesta sintiéndome adulta? No lo sé. No, porque estas de más adolescentes o cuando empecé, porque yo lo más que he experimentado ha sido con el alcohol, no he experimentado con muchas otras cosas, me sentía muy insegura, no me sentía ahí con... De hecho, no sé, se me ha ido la... Ah, sí, cuando me sentía yo adulta. Pues igual ya más en la edad madura, ¿eh? Me he sentido yo que se me perdía más el miedo, la vergüenza, ¿no? ya ha pasado los 30 largos, ¿eh? No diría yo que era los 20 y pocos, o sea, que podría decir, pues fiestas con vosotras, con amigas, esto que hablabais antes, ¿no? De sentirte en confianza para perder la vergüenza, para hacer el tonto, para, sí, no pensar o sobrepensar lo que estás haciendo, sino simplemente dejarte fluir. Y pues sí, pensaría en fiestas que hemos compartido juntas, muchas aquí en la Escalera Caracola, mucho Lady Fest. Ha estado, para mí Lady Fest fue un hito en mi vida, antes y un después, que luego hablaremos, ¿no? Sí. Y por ejemplo, esto que hablabas de que igual esta cosa iniciática que tenemos más en la juventud o de adulta, por ejemplo, yo las fiestas de Viejales, para mí también ha sido una cosa como de reconciliarme con quién soy yo y con mi identidad, y también tienen esta cosa de sentirme como muy alineada con lo que soy, con lo que quiero, con esta cosa también de perder la vergüenza, de hacer, de disfrazarnos, de cantar, de todo esto. Sí, Marque.
0: Creo que Alice quería intervenir.
5: Sí, yo quería intervenir porque creo que, o sea, yo no hablaría ni de la primera ni de la última fiesta que he tenido, sino de la primera fiesta boyera a la que he ido. O sea, eso fue una explosión. O sea, fue como, esta es la fiesta que quiero. O sea, hasta entonces, pues el resto eran tonterías.
1: Totalmente.
0: Pues claro que sí. Para mí la fiesta tiene una dimensión importante de reapropiación del tiempo y del cuerpo, ¿no? Un tiempo extraordinario que pero es profundamente tuyo y que excede las lógicas productivistas, ya sean de estudio o de trabajo. Cuando era joven, a mediados de los 90, lo que hacía junto con otra gente era organizar raves en fábricas abandonadas, y una de las referencias de aquella época era Hacking Bay, un señor que ahora es descubierto ahora, mirándome un poco las cosas, descubierto que es un pedófilo, con lo cual a lo mejor no es muy guay citarlo, pero en aquel entonces no lo sabíamos, y este señor proponía la idea de TAS, en inglés, en su acrónimo inglés, zona temporalmente autónoma. Que dicho ahora parece una burrada, que siempre en realidad lo estamos haciendo todo el rato, pero a mí con 20 años viniendo del pueblo me parece una cosa súper revolucionaria, y que era espacios temporales de libertad al margen del control institucional. Imaginaos la pequeña Valentina con 20 años ahí, otras reglas, otro ritmo, otra forma de comunidad que rechazan los ritmos y las formas capitalistas. Me parecía súper revolucionario todo esto. Y no, no os cuento la mierda que había ahí, pero da igual. Y claro, y luego, pues con los años, pues me decanté por otra forma de fiesta, por otra forma de insumisión, a lo mejor menos glamurosas, pero seguramente más sostenibles, tanto personalmente, a nivel vital, como a nivel de comunidad y como a nivel ambiental. Pero venga, toda esta charla para decir, yo ya sé que Rebe ha visto Sirat, no sé si las demás han visto Sirat, sí. Pero la pregunta es, ¿Elis no? ¿María? Tampoco. Bueno, para la que viste Sirat, ¿nos entraron ganas inmediatas de una rave en medio de la nada con este musicote increíble que se escuchaba súper bien?
1: A mí, yo la vi y me cuesta tener una opinión al respecto, pero no vamos a hablar de la película.
0: No, porque tenemos opiniones muy encontradas, Rebe.
1: Sí, yo. Bueno, es que genera opiniones encontradas la película. Yo tengo familia en Panamá, entonces recuerdo haber pasado varias, haber estado allí varias veces, y recuerdo una vez que fui cuando era muy, muy, muy joven. Y me llevaron a una fiesta, bueno, que era como fuera de la ciudad de Panamá, que en ese entonces todavía no conocíamos el reggaetón. Creo que ni siquiera se llamaba reggaetón, que era una fiesta así como llena de gente, con cuerpos sudorosos, bailando, con algo así que como un reggaetón, ¿no? Y para mí eso fue súper importante, porque fue como entender como el tumulto y el frota de los cuerpos desde otro lugar. O sea, conecté en ese momento con esta cadencia y con la música muy alta y con un ritmo muy acelerado y con mucha gente como una suerte de estados de éxtasis, de conexión con otra cosa. Es bastante menos glamuroso que la rave, yo lo sé, pero depende de cómo se vea, pero era como Sí, porque yo como rebe he sido más de mis roncitos, mis tequilas, nunca no he tomado drogas, no, la verdad. Y así ha sido, mi noche ha sido más de roncitos, de aguardientes. Y...
2: Para mí la rave nunca han sido drogas, ¿eh? Ah. O sea, la verdad que sí. Era mucho música y este tipo de música que te hace vibrar el cuerpo. Uh-huh. Y entonces entra en profunda conexión con las vibraciones de tu cuerpo. O sea, a mí era lo que más me atraía de este tipo de fiesta. Y además la autoorganización, la autogestión, claro. O sea, y estos momentos efímeros quitado a la decadencia de zonas industriales abandonadas y tristes. Uh-huh.
3: Yo la verdad nunca he estado en ninguna rave, o sea, pero es verdad que cuando vi la peli era como quiero, de hecho me estuve escuchando, no me acuerdo cómo se llama el tío que hace la música de la peli, me la estuve escuchando varios días por la mañana, como que entraba en bucle, y sí, obviamente unas ganas tremendas de bailar, de mover el cuerpo, de estar ahí conectada con lo que decías, ¿no? Contigo y con los demás. Pero sí, bueno, igual alguna vez voy a alguna rave en algún momento de la vida, quién sabe.
2: Yo quiero una rave de tarde, por favor.

0: nos preguntábamos en aquel entonces, ¿cómo hacer una fiesta para todos y para todes? ¿Cómo generar deseo sin exclusión? ¿Cómo crear seguridad sin moralismo? ¿Cómo mezclar placer y cuidados? Y con todas estas grandes preguntas a las que hemos dado respuestas solo parciales, pero creo que es importante sobre todo hacerse las preguntas, escuchamos a otra compañera de fiesta.
1: Va, aquí me pregunta una pregunta para la Mafe sobre la fiesta. Mi pregunta es, ¿qué lugar ocupa una buena fiesta en nuestras vidas y qué lugar crees que debería ocupar? Y soy consciente de que esta pregunta es un tanto, no sé si decir tramposa o engañosa o simplemente simplona y facilona. Porque por un lado, ¿qué es una buena fiesta? Entonces, no sé si esa sería una segunda pregunta ahí metida adentro. Y luego también la cuestión de qué vidas hablamos, cuáles son nuestras vidas, las vidas de quiénes y dónde. Entonces, ya sé que es una respuesta situada también. Así que ahí queda. Venga, abrazos para todas las sangres fucsias.
0: Maya, Amaya Pérez Orozco,
2: Te
0: que nos
2: amamos con
0: pone.
2: tus preguntas capciosas.
0: Sí, y muy profundas cuando estamos aquí así hablando de raves. Pero bueno, la pregunta, resumiendo, si he entendido bien, es ¿qué lugar ocupa la fiesta en tu vida, en nuestra vida? La podemos hacer más general. ¿Y qué es una buena fiesta? ¿Algo así?
2: Sí, algo así. A ver, yo creo que no se puede pensar en primera persona, ¿no? En qué lugar ocupa la fiesta en nuestras vidas. Quiero decir, una de las cosas más hermosas de la fiesta es que solo puede ser colectiva, ¿no? Y para mí una fiesta importante o una fiesta o la fiesta es sobre todo la que yo he tenido contigo, con Elis y con Amaya. Es decir, que esas son las fiestas que o sea, que ustedes son las personas con las que yo más disfruto la noche en la vida, es con la gente con la que mejor me paso. Entonces, para mí la fiesta es una fiesta donde haya gente con la que, a la que quiero y con la que me paso bien. Es más o menos, creo que es como así de sencillo. Amaya tiene el don de que le gusta mucho el ron y le gusta mucho la salsa y además es una gran bailadora de bachata.
0: Y le gusta mucho la
2: Y
0: fiesta
2: le
0: en
2: gusta
0: general.
2: mucho la fiesta y echarse los traguitos, gran compañera de la noche, del trago
0: Y de
2: y
0: baile.
2: del baile interminable. O sea que con Amaya hemos pasado noches, bueno, todas nosotras hemos pasado noches largas. ¿Qué papel juega? Yo creo que es central, porque yo creo que la fiesta nos da un tipo de interrelación y un tipo de emoción y un tipo de política de los cuerpos que no nos dan otros espacios, o sea, que nos ocurren cosas que solo nos puede ocurrir en ese contexto. Yo lo llamaría como alegría de vivir, no sé cómo lo llamaríais vosotras, pero la fiesta da como, es solo cuerpo, ¿no? Ahí hay solo cuerpo y deseo y amor y amistad y gana, no sé.
0: Pero claro, es cuerpo en comunicación y
2: Sí,
0: es
2: el
0: cuerpo
2: movimiento,
0: conectado, en
2: claro.
0: movimiento y para algo bonito,
2: Sí.
0: ¿no?
2: Sí, es como el festejar estar juntas casi, ¿no? Sí, es como un festejo continuo, es una celebración radical de la vida, permitirse estar de fiesta, ¿no? Pero de verdad, quiero decir, porque, bueno, para mí es como que nos tomamos muy en serio la fiesta, o sea, no nos tomamos en serio a nosotras mismas, pero la fiesta cuando estamos de fiesta es real, o sea, como no hay medias tintas, o sea, lo entregamos todo, ¿no? Nos lo dejamos todo ahí, ¿no?
0: Lo damos todo y lo damos todo de una forma que eso, que conecta profundamente, yo creo. O sea, que sí que es una faceta que no puede ser todos los días, pero es la celebración de la vida y del
2: Sí.
0: estar junta y de lo que somos las unas para las otras.
2: Sí.
0: Con el cuerpo en el centro, cuando normalmente el cuerpo lo tenemos un
2: Claro.
0: poco olvidadillo, pero
2: Sí.
0: es un cuerpo vibrante. No es un cuerpo haciendo dominada o comiendo chía, ¿vale? Es un cuerpo vibrante de alegría.
2: Porque sí, porque además nosotras somos muy salseras, ¿no?
0: Bueno, yo
2: Bueno, a ti te
0: exactamente no.
2: intentamos, pero
3: ¿Quién más, quién menos?
2: sí,
3: Vamos.
2: ¿quién más, quién menos? Pero bueno, un poquito te dejas, ¿vale?

0: digamos.
1: Un par de vueltas.
0: Un par de vueltas y quedas.
2: Yo hago otras cosas.
0: Cantar Patti Bravo, bien, por ejemplo.
2: Por ejemplo. ¿Y para vosotras qué? ¿Qué es la fiesta?
3: Para mí una buena fiesta, sin duda, todo el mundo tiene que compartir los mismos códigos. Y todo el mundo tiene que sentirse bien y bienvenide. Y yo creo que las que hemos estado en fiestas que no nos hemos sentido bienvenidas, no compartíamos los códigos, no sabíamos qué estaba pasando, sabemos muy bien que es sentirse fuera de la fiesta, sentirse excluida, y es uno de los peores sentimientos que igual puede tener alguien, ¿no? En un ambiente de festejo, de alegría, en el tú estar totalmente fuera de lugar. Y para mí eso son como cosas, dos cuestiones muy importantes, que yo creo que cada vez vamos, las fiestas queer y feministas, vamos aprendiendo cada vez más de no dejarnos a nadie fuera, ¿no? Pues que es súper importante, ¿no? Que no se quede nadie fuera, ¿no? Más allá de los vínculos de amistad que podamos haber ido construido con algunas, pero una fiesta, una buena fiesta feminista o queer, para mí eso es súper, súper importante. Luego a mí esto de la buena fiesta, yo como nunca he sido nocturna, yo tengo muy asociada la fiesta a una buena comida, a comer, a una buena sobremesa, a que sea larga. Ahora obviamente con los años cada vez más... Pero es verdad que yo tampoco he salido mucho de fiesta ni he sido de trasnochar, entonces sí que lo asocio mucho a comer rico, que es una manera de celebrar la vida y de cuidarnos unas a las otras súper bonitas, ¿no? Y bueno, y luego también el baile, ¿no? Y además que el baile, o sea, que yo para mí tengo asociado, cuando yo bailo es que me siento como muy a gusto, ¿no? Muy desinhibida, ¿no? Porque es verdad que conectar con el cuerpo en según qué contextos, ¿no? Pues te puede... No, bueno, cada quien tiene su... No sé, como que te sientes como muy en paz y que puedes hacer lo que tú quieras con el cuerpo, y me parecen como cosas... Sí, que yo asociaría a una buena fiesta todas estas cosas en este momento de mi vida, la verdad. Sí.
4: Yo no sé, yo me he quedado un poco con lo que decíais antes, en plan de ese momento de bailar. Bueno, yo lo asocio más a la música electrónica, pero bueno, ese momento de estar en éxtasis. Y sí que me parece que eso es quizá como algo que me parece muy difícil encontrar en otro contexto, ¿no? O sea, porque, porque bueno, otras formas de amor, de colectividad, se puede, pero sí que esa parte, no sé, dionisíaca, me parece muy interesante, muy inherente a la fiesta tal como la entiendo, y me interesa lo que comentabas antes, Valentina, de cómo conjugar eso con el cuidado, con el control, porque encontrar el límite entre ese éxtasis y no perder el norte es un temón.
2: Sí, es un temón, creo que es un punto como que tenemos bastante en la cabeza, ¿eh?, en los últimos años, pero sí que es como un punto difícil de alcanzar, ¿no?
4: Sí, o sea, la verdad que no es una cosa sobre la que haya reflexionado tanto hasta ahora, seriamente me voy a decir, pero bueno, sí que es verdad, y no lo digo por, no sé, ningún problema en concreto, ni... Y bueno, y además no hablo como lo mismo que decís vosotras, o sea, no es una cuestión de alteración química de ningún tipo, ¿eh? Estoy hablando por ese estado en el que te coloca pues la música, la fiesta, la... Uh-huh. Y bueno, sí, lo que hemos dicho, sí, habrá que pensarlo más a fondo.
2: A ver, con lo que estamos diciendo, o sea, estamos diciendo en realidad que estamos ligadas a un concepto de fiesta que de verdad me parece bastante clásico, ¿no? O sea, música, bailar, cuerpo, comida, el karaoke para mí también, o sea, una fiesta sin karaoke, o sea, las fiestas que nos hemos pegado en casa cuatro personas cantando son, para mí han sido muy importantes y muy bonita, esto de sentir esta conexión profunda dejándote ir al mismo tiempo, ¿no? Y viendo que todo el mundo está bien, porque eso también es súper importante, pero entonces... Las fiestas cambian con la edad, cambian los cuerpos, cambian las ganas, cambian los horarios, cambian todo. Y la verdad es que las fiestas de tarde me parecen increíbles. Cada vez más nosotras mismas hacemos fiestas de día, hacemos vermú y no hacemos, o sea, de noche vamos al teatro y a las 12 estamos en casa todo durmiendo. Oye, que me parece fantástico a mí. Bailar de día, volver a casa a una hora razonable, desayunar el día siguiente con dignidad, ¿qué más queremos? La madurez, La pregunta es, ¿la madurez mejora la fiesta? ¿Cómo la cambia?
3: Bueno, pues mira, yo diría que para mí desde luego, porque yo de más joven yo me sentía un pajarillo con las alas rotas y con mucha vergüenza, con mucha timidez, con no saber qué hacer. Elis decía que su primera fiesta boyera fue lo más, yo estaba cagada de miedo, o sea que yo estaba asustada, yo, o sea que lo he vivido con mucho, sí, con mucho miedo, con mucha inseguridad, muchas veces sentirme fuera, de no encajar. Entonces ahora yo donde voy es que estoy a gusto, es que estoy bien, con, que era una cuestión también, bueno, procesos individuales y colectivos, entonces donde vaya, obviamente dentro de unos mínimos, ¿no? Pues sí, me siento mucho mejor desde luego ahora con los años en las fiestas, que incluso mira que el domingo pasado vamos a hacer un poco de publi a las fiestas estas, a la Bibollo Play Party, que bueno, pues estuvimos hablando sobre el deseo y sobre el deseo de personas, ¿no? Mujeres y disidencias mayores de 45, ¿no? ¿Cómo la habitamos? Y es verdad que yo lo habito, jo, pues estas fiestas las habito con mucha más calma, sin esa cosa de ansia, sin esa cosa de tener éxito en la fiesta, ¿no? Lo habito desde un lugar mucho más relajado, mucho más reconciliada con mi cuerpo, con quién soy, con los vínculos, que por ejemplo en mis años más jóvenes yo lo único que tenía era inseguridad, yo no encajaba, yo no tenía el cuerpo, yo no... O sea, que era como todo, era para mí una angustia constante y tener que parecer, además, que no tenías angustia, ¿no? Sí. Entonces era como una lucha ahí, que sí que había una parte de... Yo siempre digo, como que tenía tanto miedo como felicidad. Estaban a la par, ¿no? De que, guay, este es mi lugar, pero, ostras, hay cosas que tengo que ir solucionando y, de hecho, las estoy solucionando recientemente. O sea, que no es una cosa... Entonces, sin duda, yo de mayor me siento mucho más a gusto en las fiestas que cuando tenía 25. Sí, vamos...
0: Yo cuando, bueno, la fiesta, o sea, como los momentos por el lugar en el que crecí, que es en Ecuador, o sea, crecí como en entornos de celebraciones, ¿no? De baile continuamente, desde que soy niña, siempre había bailes, ¿no? A mi alrededor, en la familia, en el edificio donde vivía, siempre he estado presente, ¿no? Y al ser adolescente, yo tenía una sensación fuerte de poco encaje, pero yo rompía con los límites en los que sentía que vivía en la noche. O sea, como que la noche a mí me dio como mucha fuerza. Fui una niña muy salvaje. Fui una adolescente bastante salvajada. Y he tenido que domesticarme para tener un trabajo y todo este tipo de cosas. Pero como esta necesidad de poner al límite las normas del lugar en el que yo crecí, que sentí que me aplastaban, nunca, me sentí siempre bastante extraterrestre. Yo lo hacía mucho en la noche y mucho a través de la fiesta. Es decir, que había algo ahí con el cuerpo, con el sudor, con estar en ciertos antros, ¿no? Porque fui adolescente de antro, de mucha fiesta, mucha fiesta, mucha fiesta. De sentir que estaba rompiendo todo el tiempo límites. O sea, que yo era una adolescente que rompía y me duró mucho. Es decir, que ha sido algo que se ha prolongado a lo largo del tiempo. Y es verdad que ahora es distinto, como dices. Sin embargo, yo me pregunto mucho qué ocurrió con eso, ¿no? Porque todavía creo que hoy más que nunca hay que romper con las cosas establecidas, porque vivimos en un mundo que está roto. Y cómo bailar sobre estas rupturas, no para generar más rupturas, uh-huh, sino también un poco por cómo bailar sobre las heridas, ¿no? Uh-huh. O sea, lo que yo sí me gustaría es como no dejar de bailar. O sea, nunca perder como el afecto, el deseo, la alegría de bailar, incluso sobre esta tristeza que parece que está, ¿no? Casi como por todas partes, ¿no? Entonces, me pregunto mucho cómo, más allá de los horarios y tal, que me encanta, yo también, de hecho, el cumpleaños, mi fiesta el año anterior la empezamos temprano. Y yo a las 10 de la noche estábamos borrachas. Sí, sí, sí. O sea, pero me pregunto cómo bailar ahora, cómo hacer nuestras fiestas para habitar este mundo de alguna manera y curarnos también entre nosotras, ¿no? No sé.
2: Pero justamente por eso yo creo que con el mundo roto que tenemos y con la edad y la experiencia vital también de estar todo el rato rompiendo las normas, pero ahora con mucha más libertad, con menos drama, mucha más tranquilidad.
0: Sí, sin
2: ¿no?
0: duda, sí.
2: Esto nos da la posibilidad de bailar construyendo esperanza, básicamente. Sí, claro. Es nuestra forma de insumisión también, ¿no? Y, o sea, yo lo creo profundamente, por eso no quiero dejar de hacer fiesta. Uh-huh. Porque creo que ahí, más allá de todas las otras millones de cosas que hacemos, es una forma de estar bien, de construir bien.
0: Totalmente.
2: Como nuestro pasaje en este mundo.
0: Sí, totalmente, sí. Mm.

0: Y vamos ya a las últimas preguntitas, que estamos a punto de cerrar este programa fiestero. Amaya, en su intervención, matizaba algunas cosas sobre para quién es la fiesta, ¿no? ¿Quién está dentro, quién está fuera? Un poco ya lo hemos hablado, pero quería volver a este tema desde otro punto de vista. Y es que hemos aprendido, sobre todo nosotras aquí en los últimos años, que no se puede pensar una fiesta sin una mirada antirracista. Entonces ya lo sabemos, ¿no? Que muchas escenas nocturnas, también las nuestras, se han construido apropiándose de músicas afrodescendientes, latinas, árabes, etcétera, mientras al mismo tiempo se excluían los cuerpos que crearon este tipo de música. O se reproducían controles o estéticas normativas o jerarquías silenciosas que también funcionaba como quién está dentro y quién está fuera, como frontera. Frente a eso, evidentemente han surgido fiestas no mixtas impulsadas por colectivos antirracializados y migrantes. Lugar donde reggaetón, dembow, salsa, dancehall no es exotismo, sino memoria viva, presente político. Y entonces, Mafe, en este caso, si la pregunta es para ti, ¿puede la fiesta reparar algo?
1: La fiesta para nosotros es central. Lo que ocurre en las fiestas, en nuestras fiestas, es casi indescriptible lo que moviliza, lo que genera, y yo creo el tipo de alianzas y de memorias que es capaz de traer. Pero además también son fiestas que se acompañan de comida. Cuando fue el Super Bowl y Bad Bunny, bueno, pues fue el de Bad Bunny y tal, yo recuerdo haber como leído comentarios de una parte del feminismo blanco hegemónico en España que era muy, muy crítico con Bad Bunny, ¿no? Y con lo que ocurrió. Y con el Super Bowl, bueno, le acusaban de muchas cosas, ¿no? Y entonces yo pensábamos, ¿no? Como, ¿qué capacidad de seguir sin entender lo que significa poner el centro en el cuerpo a través de la música y juzgar desde una mirada profundamente colonial y blanca nuestras músicas, nuestros ritmos, nuestras cadencias, nuestros roces, nuestros sudores, ¿no? O sea, que nosotros bailamos salsa, o sea, que hay una canción de Rubén Blades. Bueno, y muchas canciones que son profundamente dramáticas, y nosotros, la gente latina, las bailamos, ¿no? Es como bailar el drama, pero tiene que ver con el modo de donde venimos, ¿no? Y de cómo vivir el día a día con las violencias con las que tenemos que lidiar. Bueno, yo llevo 20 años fuera, pero lidio a distancia y toda mi gente está con ello ahora mismo, ¿no? Entonces, hay algo, yo creo que tiene que ver otra vez también con la resistencia. Siento que cuando bailamos estamos resistiendo profundamente a esta mirada colonial que tiende a juzgar mucho, ¿no? Como desde unas perspectivas bastante absurdas y racistas. Y para nosotros la resistencia es celebración y es decir estamos aquí y no nos vamos a ir, sobre todo, sí. Y nos celebramos y nos gustamos y nos queremos.
0: Y con esto solo añadir una pequeña cosa, que es esperemos poder celebrar pronto la regularización de muchas personas.
2: Sí. Bueno, pues hasta aquí nuestra fiesta, amigues. Nos despedimos de nuestro estudio de la Escalera Caracola. Safo, Sally, Mafe, Elis, Valentina y yo, Rebeca, os mandamos un saludo a Maya también. Y un abrazo muy festivo, que no decaiga la fiesta y a seguir celebrándonos. Oh.

0: Concentración para denunciar el desahucio de una mujer con un empleo precario y con un hijo de 5 años a su cargo. Desde la Administración, a esta mujer y a su hijo, tras diferentes movilizaciones, solo les han ofrecido residir de forma precaria en varios hoteles y pensiones. En concreto, desde el Ayuntamiento de Sestao se les ha desplazado a una pensión en Portugalete, donde actualmente residen hasta el 10 de octubre. Movilización ante el Ayuntamiento de Sestao para exigir la aplicación de la actual legislación. Dotar de acceso a una alternativa habitacional digna y estable.
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0: que desde aquí vamos a seguir con la lucha de una manera u otra, que nunca, nunca, nunca van a poder con nosotros, porque hace tiempo que nos hemos dado cuenta de que el camino de la podredumbre no es el camino que queremos, y que si tenemos esperanza es porque hace tiempo que cogemos de excusa el camino de la lucha. Ánimo, hermano, fuerza, rebeldía y mucho amor.
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Saludos, bienvenidos y bienvenidas a una nueva edición de Radio Kobane, este programa que lleva a cabo la plataforma Kurdistán de Kinel Kartasun Ekimena, radicada en Bilbao, y que, bueno, pues habréis percibido claramente un parón, básicamente pues porque, aparte de las cuestiones personales, digamos que ha habido un impasse en estos meses con la guerra de Irán e Israel y con unas conversaciones que parecían muy estancadas, que tampoco nos hemos atrevido a realizar un programa, pues porque estaba, digamos que no estaba claro hacia dónde estaba yendo, no estaban yendo las aguas. Pero bueno, pues para estos finales de julio ya está un poco, no vamos a decir más claro, pero bueno, sí que se van perfilando algunas cuestiones que creemos que merecen ser comentadas. No vamos a extendernos mucho en esta presentación, pero sí que tenemos que hablar del proceso de paz en Turquía, de la guerra en Irán, que, bueno, en la guerra en Irán contra su propio pueblo y la guerra de las potencias imperialistas contra el Estado teocrático de Irán. Y también tenemos que hablar, por supuesto, de Rojava y, bueno, también de cómo está afectando los sucesivos bombardeos iraníes en Basur. Así que bueno, no vamos a prolongarnos demasiado, vamos a hacer un pequeño descanso musical y entramos directamente a hablar de este poliedro que es Kurdistán y que es en estos momentos pues Oriente Medio.

0: Y bueno, pues por empezar por algún lugar, vamos a empezar por Bakur, donde se supone que hay un proceso de paz entre el PKK y el Estado turco. Y hemos estado bastantes meses sin ver pasos en ningún sentido, más allá de los que diera la guerrilla. Y bueno, pues en estos momentos parece que hay algo que se mueve, no tenemos muy claro, ¿no? Porque el PKK está siendo muy crítico con algunos de estos pasos, pero bueno. Quizás, Julia, tú te has trabajado más este tema, ¿no? Nos puedes exponer un poco la situación.
1: Bueno, a ver, parece que, como tú bien dices, ha habido una especie como de parón, de estancamiento. No sabemos si es estancamiento en la resolución de los pasos, porque ya sabemos que un proceso de paz no es un proceso que se consiga de un momento para otro, sino que conlleva una serie de pasos que sean garantistas, ¿no? Esos pasos requieren, como bien dice el movimiento kurdo, de un marco jurídico que dé garantías sobre lo que se está negociando, y realmente lo que se está negociando, le guste o no le guste al gobierno turco, es en Imrali. De hecho, hace poco hubo una entrevista que se le realizó en Kandil a Duran Kalkan, y le decía al periodista turco, dice, quizá a lo mejor te has equivocado de lugar y no tenías que haber venido aquí, tenías que haber ido a Imrali, porque sin Ocalan no hay proceso de paz. Entonces, bueno, pues ha habido 2 meses que estos contactos, de hecho, el último contacto así en el que se pudo vislumbrar un cierto avance fue en abril, pero hasta el 20 de julio pues ha quedado como en stand-by. El 20 de julio se produjo una reunión en Imrali, y se han vuelto, digamos que ha vuelto a entrar en una fase de negociación. Con estas negociaciones lo que esperan es que esa ley marco, ese proyecto de ley que establezca el marco jurídico que regula la transición del conflicto armado a la política democrática, pues quede como fijada, y para eso se han propuesto una serie de fechas que en realidad no se están cumpliendo. El DEM, el partido procurdo en Turquía, esperaba que para mayo ya ese borrador, fruto de las negociaciones entre el DEM y los representantes del gobierno turco y Ocalan, llegaran al Parlamento en forma de borrador para ser, digamos, evaluadas y votadas, pero a día de hoy todavía no han llegado. En las justificaciones que da el gobierno para la demora de todos estos trámites que son necesarios, pues ellos deducen que son temas de consultas y temas burocráticos. Sin embargo, durante estos 2 meses que ha habido este parón, ni siquiera se ha podido realizar una visita a la isla de Imrali, una visita a Abdullah Ocalan. Pues bien, en esta visita del 20 de julio acudió una delegación en las que estuvieron, bueno, digamos que los representantes del comité, bueno, de la comisión del proceso de paz, que son Pervil Buldam, Mihat Sanjar y el abogado Özgür Faikerol, más algunos representantes estatales y, por supuesto, Abdullah Ocalan. Esta reunión tuvo una duración de 5 horas. Parece ser que el DEM está comunicando que durante esta reunión se ha producido un entendimiento negociado. No dan, digamos, no dicen claramente en qué consiste ese entendimiento negociado, pero lo que exige el DEM es que este entendimiento debe estar reflejado en la legislación, ¿vale? Entonces, la sospecha que tiene el partido procurdo a día de hoy es que el borrador que llega al Parlamento, que se supone que tenía que haber llegado en mayo, ese borrador difiera de lo que se negoció en Imrali.
0: Bueno, de hecho es que se está mencionando que un poco lo que quieren pasar el gobierno turco es una nueva versión de una ley que ya se promulgó en su momento para, digamos, amnistiar a miembros o militantes del PKK de bajo rango, mientras que el resto pues no se va a acoger a ningún tipo de amnistía. Entonces están criticando que eso no es un no es un paso adelante en ningún momento.
1: No. De hecho, hay una noticia publicada en un periódico kurdo, Asadiya Welat, que es un periódico de amplia difusión, que explica, digamos, da como 3 causas que explican el retraso y el stand-by este que se ha producido. La primera causa sería que Ankara intentó mejorar su posición negociadora esperando los acontecimientos relacionados con la cumbre de la OTAN, ¿no? Uh-huh. Con la esperanza, digamos, de ver su papel regional fortalecido antes de que finalizara el proceso de legislación del proyecto este de ley. La segunda razón también lo vincula a la guerra regional que se está produciendo entre Israel, Estados Unidos e Irán, porque esperaba, digamos, que tras el alto el fuego que se produjo hace poco tiempo, pues entrara la guerra en un estado de cierta estabilización, ¿no? Que mejorara las condiciones de Turquía para poder negociar, pero bueno, todo esto pues se ha visto frustrado. Y la tercera causa, que es la que tú apuntas, y yo creo que va a ser una de las más con las que más peso da, es que existen discrepancias sobre el alcance de la legislación propuesta, ¿no? Porque el Estado intenta excluir a Öcalan primero.
0: En primer lugar, a Öcalan no lo quiere sacar de Bali, que es la condición sine qua non que pone el movimiento en todo momento.
1: Eso es. Y luego también quieren excluir a otras figuras destacadas dentro del movimiento kurdo y de algunos presos políticos, como por ejemplo Demirtas. Y otra de las excusas que dan es como que la opinión pública turca pues no está preparada para soportar medidas tan amplias.
0: Hombre, la opinión pública turca que ha sido trabajada y cincelada durante décadas por el señor Erdogan.
1: Eso es. Pero bueno, de aprobarse la legislación, pues sería la primera iniciativa parlamentaria importante desde la disolución de la estructura organizativa del PKK y el abandono de la lucha armada. Y ahora, pues la pelota está en el tejado del gobierno turco. Uh-huh. Así que vamos a ver cómo se van desarrollando los acontecimientos.
0: Uh-huh. Pues bueno, pues un poco esto es lo que... Luego hay muchos rumores de que si el PKK se está retirando de algunas zonas de Bakur, no está claro si lo está haciendo, si no lo está haciendo. Parece que en algunas zonas sí, de otras no queda tan claro. Con lo cual, habrá que ir viendo este proceso, que ya llevamos bastante tiempo de proceso para lo que... No sé si es que la cosa va en serio o no, porque otros procesos han saltado por los aires más o menos por estas fechas muchas veces, o sea, al de año y pico, bueno.
1: Así yo que... creo que lo que respecta a los kurdos, bueno, a los kurdos y a otras luchas revolucionarias en el mundo, no existen ni derrotas absolutas ni victorias definitivas. O sea, esto es un tira y afloja y vamos a ir viendo sobre la marcha qué es lo que ocurre.
0: Sí, pero bueno, sin más, reseñar que de momento esto es lo que está dando de sí el proceso de paz. También hay que recordar que es un proceso de paz que también tiene sus vericuetos, como que el PKK se desarme no quiere decir que el PJK lo vaya a hacer, por ejemplo, que está, es como digamos el ala de Rojelat del confederalismo democrático, con lo cual tiene todo bastantes más aristas de lo que pueda parecer. Y bueno, pues también bueno, hay otras muchas múltiples variables como Rojava, etcétera, etcétera. Entonces, bueno, pues seguiremos un poco informando de lo que va surgiendo. Y si te parece, compañero Robert, vamos a poner un poco de música y abordamos otras cuestiones.

0: Pues a continuación vamos a hablar, o vamos a mencionar un poco la situación del pueblo kurdo en Rojhelat, en Irán, porque, bueno, poco antes de que el señor Donald Trump decidiera mandar al paseo, digamos, el memorándum de entendimiento que podía haber dado una resolución un poco más pacífica de la situación en estos momentos entre la agresión israelí y estadounidense contra la República Teocrática de Irán. Bueno, pues desde que, digamos que poco antes de que el señor Trump hiciera público eso, que iba a romper ese acuerdo de, digamos, que tenía un poco, que era un poco como el inicio o la primera piedra hacia un, hacia una resolución un poco menos tumultuosa de las discrepancias entre potencia regional y potencia imperialista, bueno, pues la República Democrática de Irán había comenzado una ofensiva contra zonas en las que, bueno, está activa la guerrilla. Por ejemplo, hubo combates con el PJAK, hubo varios militantes del PJAK muertos, también hubo combates con el PDKI. Y bueno, pues parecía que básicamente Irán había entendido que su posición no peligraba, entonces iba a empezar como una limpieza contra la oposición más firme que tiene propiamente en territorio iraní, que es fundamentalmente la oposición kurda. Después de que, bueno, de que el señor Donald Trump bueno, pues reiniciara la guerra y reiniciara los bombardeos contra diferentes infraestructuras iraníes, la situación ha cambiado. Digamos que la ofensiva contra las guerrillas dentro del territorio iraní se ha detenido, pero ha comenzado el bombardeo de las bases guerrilleras de grupos que no son el PJAK, básicamente en Sulemanía, es decir, en la región Kurdistán, en la región kurda autónoma de Irak, donde se, bueno, donde están algunos de los, de las bases guerrilleras de estos grupos de oposición. Ha habido más de una decena de combatientes muertos, los últimos creo que han sido el PAK, y bueno, pues esto tiene su reverberación en también en Siria, porque digamos que uno de los teatros de operaciones de Israel y de Estados Unidos está siendo Irán, pero hay otro teatro de operaciones fundamentalmente de Israel, que es Líbano, y parece ser que este, digamos que este asunto lo quieren gestionar con el señor Ahmed al-Sara o el señor Jolani, y parece ser que, bueno, pues que ha habido, se comenta, y también podría confirmarlo el hecho de que Irán ha tratado de bombardear al Tanf. Se comenta que ha habido reuniones entre el ejército israelí y cargos militares sirios en la región de al Tanf, en la base militar estadounidense, bueno, auspiciada por los estadounidenses, que recientemente ha estado bajo ataque de drones iraníes. Y entonces, bueno, pues esto nos daría un poco la clave de también lo que ocurrió en enero de este año, porque hubo un cambio. O sea, ¿por qué esa agresión contra el norte y este de Siria y contra las SDF? Bueno, pues básicamente porque digamos que aquí las potencias imperialistas ya han decidido cuál es su carta. Su carta es Ahmed al-Sara y bueno, pues le quieren utilizar. Habrá que ver, porque el señor Ahmed al-Sara es un yihadista, pero no es idiota. Habrá que ver si realmente se embarca en esta aventura, a sabiendas de que ya Israel ha dicho que no se va a retirar de los altos del Golán, ni de cualquier otro sitio, ni de Quneitra, etcétera. Y no solo eso, sino que ha amenazado con que si siguen, que si los turcos construyen bases militares en Siria, ellos también lo van a hacer. Con lo cual, bueno, pues esto es una situación difícil de surfear también en Siria, y habrá que ver bueno, a qué compromisos llega Ahmed al-Sara para seguir tejiendo esta red de, también un poco al estilo, muy al estilo colonial y muy al estilo bacista, de crear redes de, digamos, de patronazgo, de acuerdos con notables locales para mantener el SEL en la cúspide del poder. Entonces habrá que ver un poco esto en qué deriva. Y bueno, tú, Julia, querías comentar además algunas divergencias claras que está habiendo dentro de la oposición iraní, ¿no?
1: Bueno, sí. A ver, todo lo que has comentado, creo que hay una dimensión que no debemos dejar nunca de lado a la hora de analizar el horizonte ideológico, ¿no?, que caracteriza a la oposición iraní. Digamos que primero tenemos que intentar dejar de ver al pueblo kurdo en su totalidad, pero bueno, si nos acotamos a los kurdos de Irán, no podemos deducir que es un pueblo, sí, homogéneo, un ente monolítico. Efectivamente, hay y existen grupos y partidos que de identidad kurda en Irán y que entre ellos tienen divergencias no solamente ideológicas y políticas, sino que también incluso han llegado a tener enfrentamientos armados históricamente, véase por ejemplo en Irak, ¿no? Uh-huh. Entre el PDK y el PUK. Es algo,
0: bueno,
1: algo
0: entre el PDK y el PKK.
1: Efectivamente. Por lo tanto, el querer dar una explicación con una sola dimensión, incluso siquiera con una dimensión binaria de que o eres antiimperialista o eres pro régimen de los ayatolás, es hacer un reduccionismo negativo y pernicioso, porque no es entender nada de lo que ahora mismo está ocurriendo en Oriente Medio.
0: Bueno, es negar básicamente la realidad de los pueblos. Es decir, que una cosa es la macro geopolítica y otra cosa es la realidad que viven los pueblos de miseria absoluta, como es en el caso de Irán, y negación de sus libertades.
1: Claro. Y entender esto implica entender, digamos, cómo han operado el proceso del colonialismo en la región y en los pueblos que habitan en la región, en los desbalances, ¿no?, de fuerzas que existen entre los grupos que se oponen y que luchan y que tienen una lucha legítima por defender, digamos, primero su existencia, sus derechos culturales, por ser reconocidos, pero que existen, gobiernos o estados que todavía con la palabra antiimperialista parece como que no se les puede, digamos, no se puede hacer un análisis desde otra perspectiva que no sea el antiimperialismo norteamericano, y demonizamos a todos aquellos grupos o pueblos que legítimamente quieren, digamos, vivir de una manera pacífica en Oriente Medio. De hecho, los kurdos de Irán, las fuerzas políticas kurdas de Irán, antes de que estallara la guerra, ya habían creado una alianza. Si hacemos un poquito de cronología hacia atrás, estas fuerzas están compuestas por 6 organizaciones políticas kurdas, y una vez que comenzaron los ataques de Estados Unidos contra Irán, estas dejaron claro por activa y por pasiva que no iban a tomar un partido por ninguna de las partes de la contienda. Claro, eso la opinión pública lo puede recibir de una manera, pues decir, bueno, pues efectivamente no es la guerra de ellos. Sabemos que el imperialismo y que por los intereses de Estado van a utilizar, digamos, esas divergencias y esa oposición para maniobrar en favor de uno o en favor de otro, y bueno, pues aquí les pilla a los kurdos en medio como a otros pueblos, y están siendo víctimas de una guerra de silenciamiento y de una falta de análisis serio sobre lo que están pasando los kurdos en Irán, que es abrumadora. Por no hablar de como tú bien dices, de los bombardeos que se están produciendo sobre, porque ahora mismo Irán tiene un objetivo, que son las fuerzas militares de Irán, kurdas de Irán, que están asentadas en territorio iraquí. Pero al mismo tiempo, y es curioso, no sé si habrás visto las imágenes en televisión, en el Nakhchivan Barzani acudió a Teherán a las honras, sí, fúnebres, sí, de, sí, Ali Khamenei.
0: Claro, porque digamos que el KRG, o el gobierno regional autónomo kurdo, no quiere estar a malas con su vecino, por una razón elemental, que es que si cae una lluvia de drones no tienen con qué pararlo. Entonces, a ver, hay aquí una, primero, entre las diferentes variables que hay una que es un elemento de distorsión, que es el PAC, fundamentalmente, que es un partido que se está intentando acercar a la órbita de Israel, cuando el resto de la alianza, o el resto de la coalición kurda, está diciendo que ni de broma se van a meter en esa ecuación. Entiendo que es una medida desesperada, seguramente, porque el PAC es uno de los grupos más minoritarios y quiere tomar protagonismo, quiere, digamos, generar hegemonía de alguna manera, aunque sea a costa de venderse a Israel. También es cierto que el PAC, por ejemplo, está actuando dentro de Roselat. Acaban de, esta misma semana, han matado a un colaborador de las matanzas de las revueltas de Jinjian Azadi. Luego hay otro elemento de distorsión, que es que en la situación, digamos, que la apuesta de los grupos políticos kurdos, aunque tengan sus guerrillas, nunca ha sido la lucha armada como tal, sino que, bueno, es una, digamos, una estrategia más amplia, con lo cual, y hay que saber también que tienen escasas posibilidades de éxito un alzamiento armado contra un país tan militarizado como es Irán, eso para empezar. Y luego está la cuestión de que los, quiero decir, el pueblo kurdo tiene enemigos a diestra y siniestra, es decir, la República Islámica de Irán es su enemigo declarado, pero a quienes quieren utilizar contra la República Islámica de Irán, que son los grupos suníes fundamentalmente, también sus enemigos. Y en el medio está Irak, que parece ser que podría avanzar hacia una desiranificación, que ya veremos eso cómo se resuelve, porque no creo que Irán saque las manos de Irak, como nunca la ha sacado de ningún otro país, sin combatir. Con lo cual, hay una... Digamos que si hace unos años los vientos de la geopolítica eran un poco favorables al pueblo kurdo, en estos momentos es una ventisca horrible, porque todo apunta en su contra. Es decir, todas las fuerzas en Liza están en contra del pueblo kurdo, y aliarse con cualquiera de ellas es suicidarse políticamente.
1: Así es. Entonces, esos son los problemas internos que existen ahora dentro de esa coalición de oposición en Irán, en la que hay, digamos, están partidos como el PEJAK, ¿no? A ver, históricamente hasta los grupos políticos kurdos en Irán han tenido una clara tendencia ideológica de origen marxista, leninista,
0: sí, Comala, o
1: incluso maoísta.
0: Bueno, de hecho creo que la última matanza ha sido contra Comala.
1: Sí, sí, sí. Y esta tendencia pues ha permeado el desarrollo a posteriori, ¿no? De lo que hoy entendemos por el... Encima, claro, uno de ellos, como es el PEJAK, con una clara adhesión a los principios del confederalismo democrático, cuyo líder es Abdullah Öcalan, y un pasado que bebe del marxismo, leninismo y de todas las luchas revolucionarias, pues evidentemente no llevará nada bien que aliarse con partidos que tienen, como el PAC, una clara tendencia proimperialista, ¿no? Incluso hasta ciertos coqueteos con el sionismo. Entonces, bueno, toda esta patata caliente yo creo que les está estallando de alguna manera dentro de su propia alianza, ¿no?
0: Bueno, a mí me parece también que, a ver, hay otra cuestión que no podemos pasar por alto, que es que dentro del pueblo kurdo, dentro de algunas sensibilidades kurdas, hay una reacción muy fuerte contra el islamismo y particularmente contra el arabismo también. Entonces hay algunos que, digamos, no sé si como pose o hay individuos o algún partido como el PAC que se posiciona con Israel, casi por oposición a quien les oprime. Pero claro, eso tampoco es una... Es el mismo pensamiento absurdo y ridículo que los antiimperialistas, que nos venden que Irán es una fuerza antiimperialista, el eje de la resistencia, etcétera. Es la misma mierda. Es decir, es una reacción posmoderna y extrema que obvia por completo la realidad. Entonces, yo también creo que el PAC tiene una influencia muy limitada dentro del Movimiento de Liberación Kurdo. y que no, que no, digamos que sus, que, digamos que estas veleidades tampoco vienen a, vienen de ahora, digamos que han salido un poco más a la luz porque le han respondido, pero estos coqueteos llevan desde principios de la contienda entre, o de la agresión de Irán, de, perdón, de Israel y de Estados Unidos a Irán, así que yo no creo que vaya más allá de eso, pero bueno, pues no está de más reseñarlo y de hecho recordar que los primeros combatientes del PKK fallecieron combatiendo en el castillo de Darfur, que es un castillo que ha vuelto a invadir recientemente Israel, y que bueno, pues estaban allí con otros combatientes internacionalistas y que combatieron contra el ejército sionista. Quiero decir que Abdullah Öcalan ya estaba en aquella época, de hecho seguramente estaría en la BK.
1: Efectivamente, estuvieron incluso entrenando juntos y siempre ha habido, incluso con la, ha habido excelentes relaciones históricas entre el Movimiento de Liberación de Palestina y el Movimiento de Liberación Kurdo.
0: De hecho, PKK. El FPLP fue quien en primer lugar formó militarmente al PKK, sí. Así que bueno. No vamos a prolongarnos demasiado con esto y si te parece, vamos a mirar un poco a Rojava, donde la situación también está bastante complicada de explicar o entender.

0: Y si hablábamos de las negociaciones en Bashur y en el Estado turco como unas negociaciones difíciles de desentrañar, pues en Rojava tampoco está la situación mucho mejor, porque hay muchos elementos contradictorios entre sí, y sobre todos ellos hay que aplicar la lente de que, como ya hemos avisado mil veces, el señor Ahmed al-Sara es un experto intrigante que se ha dedicado a escalar en Al-Qaeda, en el Estado Islámico, a, digamos, deshacerse de opositores políticos en todo el espectro islamista, ya sean Ahrar al-Sham o en cualquier otro, con cualquier otro grupo opositor. Y lo que mencionábamos un poco antes, ¿no? El señor Ahmed al-Sara está construyendo, un poco como hizo Bashar y Hafez al-Assad, un estado sirio ad hoc, con, digamos, está llevando a cabo una arquitectura estatal que se basa en afinidades o en acuerdos locales. Y bueno, pues esto es un poco complicado de explicar. Bien, digamos que es una herencia de las políticas coloniales fundamentalmente francesas. Y bueno, pues es el clásico divide et impera romano, mientras él sigue ahí. Digamos que el Estado sirio como Estado, tal y como se entiende en Europa, es como un, digamos, como una entidad que tiene que ofrecer servicios a la población, se está desintegrando. Cada vez hay una mayor migración de la periferia hacia Damasco, cada vez hay más gente de particularmente zonas árabes como Deir ez-Zor. También esto tiene una cierta ironía, porque las zonas que se levantaron entre comillas contra las SDF son las primeras que se están vaciando, porque se han quedado sin nada. O sea, el Estado está en absoluta dejación de sus funciones allí, no tienen ningún modo de subsistir, y pues zonas como Sadadi, Tel Barak, Deir ez-Zor están viendo unos éxodos considerables de población hacia Damasco. Como no hay un Estado y como no hay un ente como tal, las, digamos que los combates entre tribus, los ajustes de cuentas, los secuestros, se están viendo a la luz del día. Y esto afecta también desde el punto de vista sectario al pueblo kurdo, porque se están viviendo secuestros contra gente en Raqqa, en Sheikh Mashud, en zonas entre ciudades de mayoría kurda. Y al mismo tiempo, digamos, sobre lo que hemos mencionado de Ahmed al-Sara y sobre lo que hemos reseñado de, bueno, pues el estado de descomposición profunda, ya en una entrevista reciente ha dicho Ahmed al-Sara que espera que en 20-25 años Siria se recobre, cuando antes decía que en 5 años. Dentro de 20 años dirá que en otros 20 años.
1: O sea que tenemos gobierno de transición
0: para toda la vida. Sí, tenemos gobierno de transición para toda la vida. Entonces, en mitad de todo esto tenemos el acuerdo del 29 de enero entre la SDF y el gobierno de Ahmed al-Sara. Y a su vez tenemos estas falsas elecciones que tuvieron lugar en julio en las zonas que no se habían celebrado con anterioridad, porque en otras zonas se celebraron con anterioridad. Recordamos que el parlamento actual, este de transición, que ya sabemos que de transición no va a tener nada, que va a ser eterno, de Ahmed al-Sara, digamos que una parte muy importante de ese parlamento lo elegía él directamente, y otra parte se ha elegido mediante un sufragio muy limitado de menos del 5% de la población, como notables y tal, que por supuesto están en la órbita del gobierno. Y digamos que esta representación parlamentaria, que volvemos a decir, tiene una importancia relativa, dado que de momento la legitimidad del Estado sirio descansa sobre estas líneas, estas redes de patronazgo y de equilibrios imposibles entre Turquía, Israel y los clanes árabes, etcétera, etcétera. Pero bueno, digamos que de este falso parlamento han salido 12 parlamentarios de extracción kurda, cuando la población kurda es mucho más numerosa de lo que reflejan estos 12 parlamentarios. A eso hay que sumar que de estos 12 parlamentarios, como el PYD y las fuerzas un poco de las digamos de la autoadministración boicotearon las elecciones, no participaron en las elecciones, todos son o afines al Ahmed al-Sara o del ENKS, que ya os recordaremos que es un grupo kurdo opositor más nacionalista, digamos, y más conservador, que digamos tiene como su eje político en el PDKI y que ha tenido más que buenas relaciones con Turquía. De hecho, han elegido una mujer kurda del ENKS para el Parlamento. Y a su vez tenemos que se están llevando a cabo pues estos repartos de cargos oficiales, que algunos están cayendo en manos del ENKS, otros están cayendo en manos de, digamos, del PYD o de la autoadministración, y luego hay otros bueno, pues que están cayendo en fuerzas afines al PYD, como ha sido el caso de, aquí he apuntado el nombre, de Vivian Bajo, que es una mujer siríaca que ha sido elegida miembro de la oficina ejecutiva de Hasaka. Y luego, bueno, pues también tenemos otra mujer como Jihan Said, que ha sido elegida administradora de distrito también en Hasaka. Y bueno, pues estamos asistiendo un poco a la construcción de esta arquitectura, ya lo vuelvo a repetir, muy deudora del colonialismo francés y del antiguo gobierno de Bashar al-Assad. Y bueno, pues al mismo tiempo tenemos esta integración que avanza y no avanza al mismo tiempo, ¿no? Entonces vamos a hacer un pequeño receso musical y explicamos en qué avanza y en qué no avanza.

Y hablamos un poco de este acuerdo de integración entre la autoadministración y el gobierno sirio, este gobierno de transición que va a ser eterno. Vamos a ver, por una parte se supone que este acuerdo se tiene que materializar a finales de año. Algunos pasos se han dado, por ejemplo, dos de los cuatro batallones kurdos que van a gobernar, bueno, que van a, digamos, estar activos en Hashak, en Derik, en las zonas de más o menos de mayoría kurda, dos de ellos han pasado ya ese curso de integración, que son 20 días, con lo cual no sé qué les enseñarán allí. Tenemos, por otra parte, la cuestión de la integración de las IPJ completamente bloqueada. Es decir, no parece que se den avances. Ya hemos repetido en más de una ocasión que el Ministerio de Interior estaría abierto a integrar a las IPJ en

0: de maneras diferentes. Por otra parte, tenemos la cuestión de que no es baladí, de la del idioma kurdo, que no queda claro si se va a ser reconocido o no va a ser reconocido. Por ejemplo, está habiendo muchas movilizaciones y muchos problemas porque, por ejemplo, en Kobane quieren ponerle la toponimia árabe, Ain al-Arab, en lugar de Kobane. Y ha habido también problemas en Cilaxa, donde el gobierno puso un cartel con el nombre árabe y, bueno, hubo movilizaciones hasta que lo cambiaron. También tenemos la liberación de algunos prisioneros casi históricos, como fueron aquellos dos compañeros que fueron detenidos con la compañera que asesinaron en el comienzo de la ofensiva de Ras Al Ain, que era una compañera del Partido del Futuro,
1: Siria. De Siria, sí.
0: Sí, pues con ella detuvieron a dos compañeros que han estado 7 años en las prisiones de las fuerzas turcas. Luego también tenemos, algunos elementos también que distorsionan bastante la situación, como es la situación de Zizek Kobane, que es esta compañera de la IPJ que fue detenida por grupos proturcos en esta ofensiva que decíamos de 2019 y que acabó detenida en Turquía y la acaban de condenar a cadena perpetua por combatir en su país. O sea, una cosa demencial. O sea, Turquía ha secuestrado a una persona en Siria y la ha condenado a cadena perpetua en Turquía. Entonces esto no sé cómo va a afectar al proceso, porque seguramente no será la única compañera que está allí detenida en Turquía. Y por otra parte tenemos también el caso de Eva María Michelmann, que no sé si conoce su caso. Está una mujer alemana, una periodista alemana que estaba con las SDF y fue detenida en Raqqa, creo recordar, no sé si fue en Raqqa o en... creo que fue en Raqqa. Ha estado 5 meses detenida, ha denunciado, ahora que está en Alemania, ha denunciado torturas por parte del gobierno sirio. Y bueno, pues si a una mujer alemana la torturan y la someten a descargas eléctricas, etcétera, etcétera, pues no me quiero imaginar lo que podrá ser para las combatientes de las IPJ, para los combatientes de las SDF. Y por último, hay que hablar de otro elemento de distorsión, que es lo que está ocurriendo en el sur de Hasake, y quizás vamos a hacer un pequeño receso y explicamos un poco lo que ha ocurrido en los últimos días, porque también puede dar señales en varias direcciones y no solo en una.

Vale, pues vamos a mencionar lo que ha ocurrido en Tel Brak, en creo que Tel Jamis también ha sido, y en algún y en otra zona al sur de Hasaga, no sé si se llama Almayudilla el pueblo, donde las fuerzas tribales han establecido en cada localidad una tienda de campaña de guerra. Una tienda de campaña de guerra porque declaraban que bueno, pues que iban a atacar Rojava, pues por muchas razones, porque no están de acuerdo con que el pueblo kurdo siga teniendo, digamos, cuotas de poder dentro de esta región, que dicen que se les está imposibilitando volver a sus zonas de origen. Claro, bueno, se está imposibilitando volver a sus zonas de origen porque quieren volver con sus armas, obviamente, dejar las armas y podéis volver, como tu hijo de vecino. Y bueno, pues ha habido durante varios días estas tiendas de campaña de guerra, que digamos que no es una cuestión simbólica, sino que es una forma de armar. Hay que dejar claro que digamos el ejército tribal ha sido

0: muy definitivo en la guerra siria. Desde que cayó el régimen, participaron en la ofensiva contra el pueblo druso y participaron también en la ofensiva contra las SDF, y seguramente fueron el problema principal con el que se encontró las SDF, ¿no? Con que había gente de esas familias tribales que les traicionaron. Y bueno, pues ha habido varios días de esta amenaza de que iban a armarse, que iban a atacar las regiones kurdas, por, digamos que por estas tiendas de campaña de guerra se ha visto a antiguos militantes del ISIS que ahora son parte del gobierno, se ha visto al el desgraciado este que se hizo famoso por la coleta de una combatiente de la SPJ fallecida, y parece ser que el, bueno, digamos que con que el gobierno sirio ha intercedido y les ha dicho que, bueno, que si iniciaban cualquier ataque contra las regiones de mayoría kurda iban a tener que actuar por la fuerza contra ellos. Entonces esto ha derivado en el bueno, esto es lo que sea, lo que ha trascendido públicamente, digamos, como subtexto, y lo que ha trascendido públicamente oficialmente es que, bueno, que el gobierno sirio les ha dicho que tendrá en cuenta sus reivindicaciones, etcétera, etcétera. La situación real de las tribus árabes es que desde que cayeron las SDF están cada vez más en la indigencia, y en lugar de volverse contra el gobierno, lo que están intentando es profundizar en esta política anticurda, muy, por cierto, que durante décadas la trabajó el BAZ, que es echarle la culpa de todo al pueblo kurdo. Y bueno, pues de momento parece ser que estas tiendas de campaña se han desarmado y lo que parecía una guerra étnica en ciernes se ha detenido. Hablamos claramente de guerra étnica porque las fuerzas, bueno, pues las IPG, las IPJ, las SDF se habían movilizado para defenderse, y además hubo una concentración de tribus kurdas también llamando a unirse a las SDF para defender los territorios kurdos, lo cual hubiera sido ya una guerra étnica, vamos, incontestable. Pero esto también puede tener otra lectura, que es que el gobierno sirio se podría intentar guardarse esta carta para el futuro, para, si no hay una integración, reavivar este rencor étnico que tienen las tribus árabes de la zona del sur de Hasaka y Deir ez-Zor contra el pueblo kurdo. Y esto sería fatal por muchas razones. Primero, porque el gobierno sirio es perfectamente capaz de alinearse con las tribus árabes, porque no podemos pasar por alto que Turquía no andará muy lejos, y porque esto nos llevaría a un escenario de guerra étnica completa. Es una situación seguramente ya irreparable durante muchas generaciones. Y bueno, pues esto es un poco lo que hablábamos de la ambivalencia de lo que está ocurriendo en Siria. Y por último, sí que hay que mencionar también, entre, digamos, algunas señales relativamente positivas, que es el retorno de muchas familias a Afrin, e incluso la retirada de Turquía de una de las bases militares que tenía en Basile, que es una zona de Afrin. Pero, como mencionábamos, todo esto hay que leerlo desde la óptica de un señor Ahmed Al-Sara, que está avanzando en sus redes de patronazgo, en sus digamos, maniobras para afianzarse en el poder, y que todo esto, pues bueno, es susceptible de venirse abajo en cualquier momento. No sé cómo lo ves tú, Julia.
1: Sí, bueno, y añadir también cuál es la situación en el terreno económico que está pasando el país, que actualmente se va pareciendo mucho, si no peor, a lo que está pasando Cuba, con el agravamiento de la subida de los precios de la canasta básica, el aumento de la inflación, que es brutal, los problemas con suministro de fuel, de gasoil, de diésel, apagones interminables, Es decir, que están teniendo falta de suministro eléctrico en instituciones básicas como,
0: bueno,
1: por ejemplo...
0: Y la electricidad es carísima, imposible pagar.
1: Sí, pero además, aunque pudieras pagarla, tampoco te llega. Las dificultades también en el suministro de agua en muchas regiones. Tenemos que ver, por ejemplo, una zona como Jeseque, que lleva la friolera de 6 años con el suministro de agua cortado, porque ya. El embalse de Elok está totalmente destrozado.
0: Sí, en este caso hay que decir que parece que se está restaurando la estación de Aluk.
1: Sí.
0: Y que podría ser que entrara en funcionamiento en breves. Y también se rumorea que se podría abrir el cruce entre Nusaybin y Kamislo.
1: Uh-huh.
0: Digamos como dos notas positivas dentro de toda esta incertidumbre. Dos notas positivas en el sentido que repercutirían materialmente en la población. Porque hay que recordar que mientras las SDF gobernaron de Irezor, Hasaka, Saladi, etcétera, la economía estaba intervenida, había una presencia pública importante. Pero desde que entró el gobierno de Ahmed al-Sarraj, desde luego las políticas son liberales.
1: Sálvese quien pueda.
0: Son liberales en un 100%. Liberales, sí. En el sentido económico, en el peor de los sentidos. Que no en una mayor libertad civil, etcétera, etcétera. Sino que se ha dejado caer toda la administración pública. Muchos trabajadores de la administración pública se han quedado sin sueldo, sin trabajo. Y esto explica un poco lo que mencionábamos antes, este éxodo de población suní a Damasco.
1: Bueno, es lo que hay. Es lo que tiene la Administración Autónoma de Norte y Este de Siria. Son los que tienen enfrente y son los que, con los que, nos guste o no, van a tener que negociar. Quería mencionar el papel de las mujeres. Yo creo que la cuestión de las mujeres en Rojava es una línea roja. Es decir, tanto para el cómo y de qué manera, cuál va a ser el futuro de las IPJ, va a ser algo que va, digamos, a demostrarnos si van a haber avances efectivos en estas negociaciones, porque las mujeres son las que más tienen que perder. Las mujeres durante la revolución de Rojava son las que más ganaron, y yo creo que en su conjunto son las que más tienen que perder si no se respetan esos mínimos en el acuerdo. Uno de los puntos que están totalmente atascados es la integración de las IPJ como unidad autónoma dentro del ejército sirio, con comandancia de mujeres y con decisiones autónomas, y eso es algo que parece que el gobierno de al-Sarraj no está dispuesto a procurar, entre otras cosas porque evidentemente las IPJ no son simplemente un ejército de mujeres. O sea, lo que han conseguido en la sociedad y en la mentalidad kurda de Oriente Medio, y el trabajo que han hecho este grupo de mujeres, no solamente en lo que es la defensa contra los ataques del Estado Islámico y el empoderamiento de decir, bueno, son mujeres que están dispuestas a coger las armas, a organizarse, a practicar la autodefensa, sino lo que han conseguido como sociedad, ¿no? Los valores que han conseguido a través de esta autoorganización, y esto pues las mujeres no están dispuestas a torcer el brazo.
0: Sí, bueno, ahora que comentabas esto también me ha venido un poco a la cabeza cómo el propio régimen de Ahmed al-Sarraj está intentando proyectar una imagen falsa de sí mismo, y ha tenido bastante eco unas imágenes de una rave en Damasco con la élite burguesa suní damasceña bailando con una DJ y tal. Y bueno, pues todo esto es, o sea, todo eso es un espejismo,
1: una puesta en escena.
0: Una puesta en escena de minorías adineradas que se lo pueden permitir, mientras en el resto del país las mujeres están encerradas en cocinas o incluso en peores circunstancias. Con lo cual, bueno, pues habrá que ver este pulso cómo termina y hasta dónde llega.
1: Menos mal que las mujeres kurdas bajo la revolución han estado todo el tiempo creando organizaciones como, por ejemplo, Congrestar, el Woman Defend Rojava, y vamos a hablar también un poco, si nos quedan un minuto, sobre el tema de Steyajin, que es una estructura organizativa que se traduce como auto autoridad de las mujeres, ¿no? Es una estructura organizativa integrada en todos los cantones y forma parte de la administración autónoma de la DANES. Y el papel de la autoridad de las mujeres es fundamental en la promoción de la mujer, ha desarrollado muchísimos proyectos para mujeres y niños, es responsable de todos los refugios para mujeres, no solamente para mujeres kurdas, sino también para las mujeres desplazadas, inspecciona que se cumplan, digamos, los logros estructurales como el sistema de copresidencias y la cuota del 50%, incluso han tenido las mujeres de la autoridad de las mujeres del cantón de Yizre, digamos, se han integrado dentro de una estructura estatal que es la autoridad para la familia y la población, que recientemente han tenido una reunión en Damasco para hablar sobre todo de la situación, de los desafíos que enfrenta Siria y de sobre todo de los cambios demográficos que se están produciendo a raíz de lo que tú explicabas hace un rato, ¿no? De esos movimientos migratorios desde las zonas rurales hacia las ciudades.
0: Sí, que ya en 2010 fueron unos del 2010-2011 fueron unos de los detonantes del inicio de la guerra civil siria, es decir, las grandes bolsas de pobreza que se crearon en los suburbios de Damasco. Así que bueno, estamos avanzando hacia, seguramente no hacia otra guerra, porque es un poco locura hablar de una guerra cuando esta no ha terminado aún, pero sí que estamos avanzando hacia una degradación grande de lo que se ha entendido en las últimas décadas por Siria. Así que bueno, sin más temas por hoy, vamos a hacer un pequeño alto y vamos a despedirnos por hoy o por este mes.

0: Y tal y como mencionábamos, después de este impasse en el que estuvimos, bueno, pues bastante tiempo sin hacer programa porque no teníamos muy claro qué podíamos contar, pues lamentablemente estamos de nuevo inmersos en este torbellino de violencia entre, bueno, pues el monstruo sionista y estadounidense y el otro monstruo iraní. También, pues bueno, como hemos ido desgranando, hay sus dimes y diretes y sus pros y sus contras en los procesos de reconciliación en Siria y en Turquía para con el pueblo kurdo. Con este programa esperamos haberos, no sé si aclarado, pero bueno, dado algunos
1: actualizado
0: con algunos elementos de juicio de lo que está ocurriendo, y esperamos poder grabar más o menos pronto, aunque no sé si en agosto será posible, pero desde luego no vamos a perder la vista en lo que está ocurriendo en Oriente Medio. Así que bueno, mil esker, Julia.
1: Mil esker, Suri.
0: Mil esker, Robert, que siempre está ahí manejando Orida los mandos. Y bueno, muchas gracias a vosotros y vosotras por escucharnos.
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0: Barakaldo recorta las ayudas de emergencia y los derechos sociales. El equipo de gobierno de Barakaldo ha decidido recortar este año un 12% el presupuesto consignado a las ayudas de emergencia social. Además, el gobierno municipal contraviene la actual legislación y el procedimiento administrativo, ampliando de 2 a 3 meses el plazo para responder a las solicitudes de las ayudas de emergencia. La falta de un presupuesto suficiente para los servicios sociales conlleva que queden desatendidas las necesidades de las familias precarizadas y empobrecidas de la localidad.
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0: Te damos la bienvenida a un nuevo episodio del Canto de la Tripulación y lo hacemos con una entrega en la que la radioficción va a tener el 100% del protagonismo. Y es que en estos meses de verano es cuando menos tiempo tenemos para dedicarle a hacer radio, por eso que los episodios estén siendo más irregulares. En cualquier caso, seguiremos procurando publicar episodios más de vez en cuando de lo que veníamos haciendo. Episodios en los que, por una parte, las recomendaciones literarias, pero también las radioficciones de la mano de Marta Baonza Jerez y nuestras compañeras de Traducine volverán a ir apareciendo. Para romper el hielo, hoy te traemos Extraños en un BlaBlaCar, una radioficción dirigida por Eva Barquero Tecedor, una historia que desde ya te decimos que no te va a dejar indiferente. Te emitiremos unos 58 minutos, pero si quieres saber el final, ve a la entrada de este episodio en la web de Radio Almaina, o la Irola Irratia, o la 97 Irratia, y lo podrás encontrar entero. Así que, sin más explicaciones, comenzamos.
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2: Sábado 6:50 de la mañana. Aún no ha amanecido, pero el calor parece haberse perpetuado entre los muros del hospital 12 de octubre. Quizá también dentro de ellos. Cuando miro hacia la penumbra del pasillo de mi planta, creo ver cómo el éter crepita, ondula y difumina los contornos en la distancia. Parece que Helios y Hefestos al fin se han amotinado y su impía unión les ha envalentonado hasta el punto de invadir los otrora impenetrables dominios de la todopoderosa Nyx. Puedo ver una enorme luna llena en lo alto del cielo, empecinada en brillar, revolviéndose colérica contra el alba que amenaza con ocultarla. Ella resiste, sí, hermosa, altiva y salvaje, mas su efecto en el ambiente es tan solo estético. Es una especie de artificio que vale poco más que nada. El sol le ha ganado la partida, incluso en la penumbra, y por ello el aire permanece estático y está al rojo vivo, abrasando toda vida y esperanza. Es una madrugada que, escanciándose nociva sobre un puñado de organismos que tienden a escindirse y resquebrajarse dentro de este aciago edificio, podría ser epónimo de muerte. Miro el reloj que cuelga tras el mostrador de recepción mientras corro hacia el almacén de enfermería. De este turno no salgo a la hora, ni aunque se alineen Júpiter, Venus, Plutón, todos sus puñeteros satélites y el resto de nanoplanetas de la Vía Láctea. Pienso, mitad encolerizada, mitad avergonzada. A la señora Engracia le ha dado una hipoglucemia severa. Una de las gordas, de las que parece que tiran del alma hacia afuera y dejan el cuerpo en stand-by, a la espera de ver si el noúmeno se atrinchera y dice que no, que aquí se queda, por sus narices, en este mundo de pesares, o si por el contrario, el desmayo y la bajada de constantes vitales subyacentes a la falta de glucosa toman un cariz luctuoso y sempiterno, un desenlace de velorio, mortaja y plañideras. Y a causa de esta refriega entre la vida y la muerte, es por lo que voy corriendo como alma que lleva el diablo a por un kit de glucagón que habrá de hacer Diana en la panza de la señora Engracia en breves segundos, si no queremos que la buena mujer se nos pase al otro barrio por la vía rápida. Mientras avanzo por el pasillo, no puedo evitar mirar de soslayo hacia las manecillas del reloj, y con cada una de sus sacudidas, mi mente recrea maliciosamente la imagen del Mercedes-Benz del desconocido que habrá de hacerme de chofer. Un automóvil negro como el futuro de mis planes vacacionales a corto plazo. Abandonando la glorieta de la plaza del emperador Carlos V poco más tarde de las 8 de la mañana, momento y lugar en el que yo debería encontrarme, maletas en mano, para iniciar el viaje hacia las arribes del Duero, junto a esos dos acompañantes que solo conozco por foto de perfil, siendo más precisa. Dos seres humanos, en definitiva, a los que debo desvirtualizar para compartir asfalto, un pedacito de vida y, sobre todo, gastos de gasolina y peaje. Eso sí, para poder alcanzar tal desenlace, las piezas del puzzle de esta caótica madrugada deben volver a encajar. Y ahora mismo, La mayor parte de ellas están desperdigadas, extraviadas y casi rotas. ¿Cómo es la mente, Dios mío? La señora Engracia yace en la cama, blanca como el hielo jamás hollado del Polo Norte, como diría mi abuela, más pa' allá que pa' acá, y yo solo puedo pensar en que voy a perder el maldito BlaBlaCar que habría de llevarme hasta el pueblo y en que voy a tener que rehacer lo planeado para poder llevar a cabo mi travesía. Y sí, también pienso en que me van a poner una mala valoración en la aplicación por no presentarme a las 8 en la glorieta de Atocha como habíamos acordado. Creo que voy a dejar tirados a conductor y acompañante, y aunque sea por causas ajenas a mi voluntad, dicha ruptura del compromiso es una auténtica faena. Una de las gordas, de las que molestan y hacen que menten a tus familiares. Pero qué diablos, todavía se puede obrar el milagro, si es que los dioses me son propicios y no se empecinan en poner más trabas a esta odisea matutina. He de decir en mi favor, en este asunto de mi aparente desapego ante la tragedia de la señora Engracia, que lo estoy dando todo para que el derelicto llegue al fin a buen puerto. Me estoy moviendo a una velocidad rayana a la del sonido, para evitar el desenlace fatal. No, la señora Engracia no se nos va a ir delante de mis narices. Palabra de enfermera concienciada. Así que entro en el almacén y me dirijo sin titubear hacia la nevera que custodia la salvación de nuestra residente. Todos son gritos y gestos apremiantes en este tumultuoso amanecer en el que alguien se ha empeñado en tocar a muerto. Abro la puerta metálica del refrigerador, localizo el medicamento y comienzo el proceso sin titubear lo más mínimo. Introduzco el líquido transparente que contiene la jeringa en el vial y lo agito, mezclándolo con el polvo que hay dentro del envase. Lo muevo de lado a lado con suavidad, o eso creo, mientras corro de vuelta hacia la habitación de la señora Engracia. Cuando estoy a punto de traspasar el umbral, observo que Manuel, en la sala contigua a la que dirijo mis pasos, ha empezado a bramar a los cuatro vientos mientras se arranca a tirones la vía del brazo derecho. Un caos técnico a la cefálica en toda regla. Creo que Manuel acaba de darme la puntilla. Va a hacer falta un auténtico milagro obrado por el nazareno para que pueda estar a las 8 en la puñetera glorieta en la que ha de esperarme el Mercedes-Benz color negro desesperanza de Daniel. Cuando pellizco los pliegues cutáneos de la zona abdominal de Engracia, un sudor frío y pegajoso que embadurna la superficie de su piel como una pátina parece querer fusionarse conmigo. Rebosa entre mis dedos como si fuese engrudo fresco. El tacto es correoso e incómodo y me recuerda al agua estancada de una ciénaga. Dios quiera que esta buena mujer no quede atrapada entre las arenas lodosas que dormitan bajo la superficie de esos lugares y se convierta en pasto para las ignotas criaturas que moran allá abajo, lejos de los inconscientes ojos de la humanidad. Atravieso epidermis, dermis e hipodermis con la aguja y aprieto el émbolo de la jeringa subcutánea mientras observo, en la más absoluta soledad del cuarto hospitalario, cómo el líquido, que habrá de ser la panacea en esta situación de emergencia, desaparece en el interior del organismo que yace inánime sobre el colchón. El personal se ha pasado a la fiesta de la habitación de al lado. Allí está ahora la algazara. Objetos metálicos rebotando contra los muros, los «agárrale las piernas» y «cuidado que muerde» de los compañeros y, por encima de todo, gruñidos guturales, amenazas e insultos. Los que profiere el señor Manuel, claro. Berridos que lanza a los cuatro vientos mientras se revuelve como un depredador herido que enseña los dientes, saca las zarpas y lucha por su vida.
3: ¡No volveréis a meterme ese veneno en mis venas, panda de desalmados! ¡Me arrancaré estos tubos del diablo una y mil veces si fuese necesario! ¡Jamás controlaréis mi mente!
2: Condenadas noches de luna llena. No sé qué extraño poder de atracción ejerce el astro sobre todos nosotros, pobres mortales, pero cuando su desvergonzada redondez nos alumbra desde lo alto del cielo, la planta de pacientes con demencia del hospital se convierte en un auténtico campo de batalla. Y si nosotras somos los mirmidones de la sanidad pública, bien nos haría falta un Aquiles que nos espoleara en la lucha y nos guiara entre tanto caos y abstrusa oscuridad. Paulatinamente, el ambiente se calma. Los sonidos, las malas vibraciones y la activación parecen afogonarse, ahogándose en un chisporroteo sordo en las aguas del Leteo. El hospital vuelve a dormitar cuando la contención química y mecánica hacen su efecto en la habitación de al lado y el chute de glucagón hace que Engracia no llegue a cruzar la estigia y pueda regresar al mundo de los vivos. Es tan solo una efímera tregua, por supuesto. En apenas unos minutos empieza la ronda de desayunos, el aseo, los cambios posturales y el trajín asociado a la venida de un nuevo día. Pero afortunadamente, eso es cosa de las compañeras del siguiente turno. Mi aportación a esta batalla sanitaria ha llegado a su fin y creo que el corneta ya está tocando retirada. Como una sibila capaz de leer la mente, Macarena se asoma a la puerta con gesto apremiante y una sonrisa preciosa dibujada en su rostro.
4: «Venga, Marta, mi niña»,
2: me susurra con su voz cantarina mientras hace un gesto con la cabeza en dirección a la salida del hospital.
4: «Vete de aquí a la carrera, que yo te cubro hasta que se cambien las combis del turno de la mañana. Al final no llegas al BlaBlaCar ese».
2: No discuto. Le doy un beso en la mejilla. Uno enorme, de los que llevan una dosis de cariño concentrado. Ella se ríe mientras me empuja hacia las taquillas. Y allá voy, sin dilación. Cojo las dos maletas casi sin detenerme y salgo a la carrera. Solo me cambio el calzado antes de marcharme. Unas buenas Asics van a convertirse en un aliado inestimable para tratar de llegar al encuentro a la hora pactada. Los zuecos del trabajo hubiesen significado derrota y seguramente un buen tropezón al echar a correr por las calles de Madrid. Qué bien podría procurarme un golpetazo de récord asociado a serias probabilidades de sangre saliendo de mi cuerpo a grumosos borbotones. Así que en este asunto en particular, vísteme despacio que tengo prisa. Las puertas de cristal se abren y salgo en tromba, como una horda vikinga, haciendo rodar las maletas como si fuesen los arietes con los que habré de conquistar todas las murallas que se interpongan en mi camino. Corro y tiro del equipaje a lo largo de la calle, incansable, mientras el sol se empeña en asomarse para sobrecalentar el ya de por sí caldeado amanecer. 350 metros me separan de la parada de autobús. Sin los sobresaltos de última hora, podría haber recorrido estos mismos parajes hace ya al menos media hora, con la parsimonia del que tiene a los eternos bajo su control. Pero yo siempre ando en enconada refriega contra esas caprichosas deidades, así que me muevo todo lo rápido que me permite mi anatomía, notando el cosquilleo de la premura en la boca del estómago. Veo a lo lejos el autobús de la línea 85, el de las 7:45, llegando a la parada. Aprieto el paso, jadeante y sudorosa, pensando que si pierdo el directo, unos minutos que podrían marcar la diferencia entre éxito y fracaso se me van a escurrir entre los dedos como un puñado de arena demasiado fina. Tenso la mandíbula, muerdo el bocado y tiro de las maletas. Ya llego. Cuando estoy a 20 metros de mi objetivo, observo al último pasajero de la cola desaparecer por las escalerillas de entrada. Así que grito:
5: ¡Espere! ¡Ya llego! ¡No se marche!
2: Me da una vergüenza horrible levantar la voz en mitad de la calle. Mucho más a estas horas de la mañana, pero no me queda otra. Tengo ambas manos ocupadas, así que no puedo hacer gestos, y mi llegada a las arribes de hoy depende en gran medida de no perder ese dichoso autobús. Así que, sí, grito, alto y fuerte, del mismo modo que lo hace el padre Tiempo en las profundidades de su ignoto reino. Esos dominios incomprensibles en los que el pasado, el presente y el futuro se restriegan entre sí, confundiéndolo todo. Sudo, jadeo, corro, me desgañito y al fin llego. Casi 30 segundos después de la subida al bus del pasajero que cerraba la cola. A medio minuto del último de la fila. No creo que la gesta haya sido en verdad mérito mío. Me da la sensación de que el conductor me ha visto por el retrovisor y me ha esperado. Ya ves, aún queda buena gente. Parece que no todo está perdido. Le agradezco el detalle una y mil veces mientras saco la tarjeta y la paso por el lector. Vuelvo a darle las gracias al escuchar el pitido que vomita el aparato, ese que me franquea el paso hacia los asientos, hacia el ansiado descanso de la fiera guerrera. Me siento en el primer sitio que veo libre. Abro la maleta pequeña, rebusco en la funda de tela lateral y saco mi teléfono móvil. Aprieto el botón de desbloqueo mientras miro hacia la pantalla, convencida de antemano de la mayor de las fatalidades. como imaginaba, esta permanece inmutable. Por segunda vez en esta mañana me topo con ese color negro desesperanza que parece estar cebándose en mis carnes a base de bien. Muy bien, Marta. Otra vez que se te olvida poner el móvil a cargar antes de empezar el turno de noche. Resoplo resignada. Bienvenidos a mi vida, queridos espectadores, al show del descontrol y la improvisación. Pasen y vean, el espectáculo es de primera y dudo mucho que les defraude. Me acomodo en el asiento intentando reponerme del esfuerzo, del de la carrera desde el hospital hasta el autobús y del de la paliza física que supone el turno de noche. Sé que la cosa está fastidiada, que lo más probable es que, al no poder avisar ni a Daniel ni a Sergio, los chicos con los que iba a compartir el bla bla car hasta las arribes, estos se marchen dejándome en tierra. Me va a tocar volver a casa, enchufar el móvil para cargarlo, quizá echarme una pequeña cabezada para reponer energías y llamar a mi novio Roberto para ver cómo diablos rehacemos nuestros planes. Pero bueno, ¿qué cosas digo? Todavía hay esperanza. Todavía no se ha perdido la guerra. Voy a concentrarme mucho y voy a visualizar el resto de la mañana saliendo a la perfección. Sé que voy a llegar a la estación en poco más de 15 minutos y pienso correr por la calle de Atocha como si mis zapatillas fuesen las sandalias aladas del mismísimo mensajero del Olimpo. Voy a conseguirlo, claro que sí. Y cuando levante la vista hacia el horizonte, hacia la caótica y ciclópea encrucijada arterial que es la glorieta de la plaza del emperador Carlos V, el Mercedes-Benz negro estará allí parado, majestuoso, esperando mi llegada para emprender la travesía. Como si el automóvil fuese la barca y Daniel el barquero, mi particular Caronte. Aquel al que habré de entregar las monedas para que inicie al fin el anhelado y temido último viaje.
1: Capítulo 2.
6: Me gusta conducir por Madrid. El ajetreo, las prisas, el caos. Moverme y poder exhibirme entre las inmensurables riadas de gente de mi ciudad me excita. Casi hace que cual místico alcance el éxtasis. Me hace entrar en trance y me la pone dura. A las 8 de la mañana detengo mi Mercedes-Benz clase A en la rotonda de Atocha, sobre el enrejado amarillo para taxis que hay frente al establecimiento de Taco Bell. Echo un vistazo a mi alrededor y veo a un chaval joven, ataviado con unas bermudas horteras y una camiseta de los Boston Celtics, que me mira fijamente, con una sonrisa bobalicona y una expresión interrogante cinceladas en su rostro. Parece que la timidez o la inseguridad le inhiben y le impiden hacerme algún tipo de gesto, pese a que debe tener absolutamente claro que yo soy el conductor del BlaBlaCar. ¿Qué otro cochazo como este ves parado en el sitio y ahora acordados, pedazo de idiota? Pienso mientras hago un gesto hacia él, levantando mi mano derecha. ¿Qué pasa, Sergio? Mi voz se proyecta a través de la ventanilla abierta. El chaval transforma su expresión en una de alivio, levemente más confiada y serena que la anterior. Sonríe y me devuelve el saludo mientras tira de su maleta hacia mi posición. No hay duda. El empollón es exactamente igual que su foto de perfil de la aplicación. Pelo moreno muy corto, gafas de pasta, piel blanca de no muerto alérgico al sol. Lo dicho, un ratón de biblioteca. Un sapientín axiomático. Mete los bultos detrás y cuidadito, no sea que me rayes la tapicería o le des algún golpe al coche. Le digo mientras gesticulo con la cabeza hacia la parte trasera del Mercedes y acciono el mecanismo que abre el maletero. Solo me faltaba que alguno de los tarados del BlaBlaCar me estropease uno de mis templos, de mis preciosos tesoros de valor incalculable. Mi coche, mi casa, mi ropa, mi pelo y mi cuerpo. Esos son los 5 pilares que me sustentan. Son el secreto a voces de mi éxito. Son mi vida. Este automóvil es, de todos ellos, mi última y más preciada adquisición. Casi 50.000 euros de metal, combustible y caucho que rugen como el rey de la selva. O, si el momento lo requiere, ronronean seductoramente como el más tierno de los meninos. Me he tenido que empeñar hasta las trancas para adquirirlo, claro está. Pero el esfuerzo lo merece. Con creces. No hay hembra que se resista a la suma Daniel más Mercedes-Benz. No hay hombre que no se sienta absolutamente abrumado al percibir el resultado de la ecuación. Yo soy, sin duda alguna, el macho alfa de la manada. Sergio abre el maletero del Mercedes con sumo cuidado y mete su maleta con gestos lentos y delicados. Casi me hace reír a carcajadas el mimo con el que realiza la operación. Menudo pringado es este niñato. Cierra el maletero muy despacio y se dirige hacia la puerta del copiloto por el lateral del coche. Casi estoy a punto de decirle que ese es el sitio de Marta cuando la abre, que él debe sentarse detrás. Pero no lo hago. Hay veces en las que lo mejor es dejar que el mundo fluya de forma natural.
7: ¿Qué tal? Soy Sergio.
6: Me dice, tendiéndome la mano una vez se ha acomodado a mi lado. Daniel. Confirmo lo evidente mientras estrecho su mano. El chaval echa un par de rápidos vistazos en derredor. Se ajusta el cinturón de seguridad y pregunta, sin borrar de su rostro esa sonrisa medio nerviosa, medio bobalicona...
7: ¿Marta no ha llegado todavía?
6: No. Respondo secamente ante su segunda pero grullada. 2 de 2. El chaval es un fiera estadísticamente hablando. De hecho, ¿no era precisamente estudiante de matemáticas? Sí, creo recordar haberlo leído en su perfil. Estará al caer. Añado como de pasada, por romper el hielo. Por darle un poco de cancha al muchacho y no cebarme demasiado en su estúpida y banal conversación. Como si mis palabras fuesen la precisa premonición del mejor de los oráculos, una chica con aspecto de tener algo menos de 30 años se detiene en la acera, a unos metros de nuestra posición. Está desgreñada y sudorosa, pero es lo que toca. La mañana es un bochorno inaceptable. Aún así, se ve que está buena de pelotas. Tiene el pelo largo, castaño claro, y viste unos pantalones vaqueros cortos y ajustados que le remarcan un culo top. ¿Qué coño top? Topísimo. Unas zapatillas y una camiseta azul de tirantes muy escotada completan el monumento. Vuelve la mirada hacia mí, preciosa. Pienso. Si tienes carita de ángel, creo que voy a cometer alguna locura.
7: ¿Crees que será ella?
6: Pregunta Sergio, señalando hacia la amazona que habrá de cabalgar mi semental. Observo de nuevo a la mujer de la acera, tratando de relacionar su cara con la foto del perfil que hizo la reserva del viaje hace un par de semanas. Ojos castaños, facciones suaves y proporcionadas, y el mismo color de pelo. El peinado es diferente. Imagino que la fotografía no será muy actual. ¿Qué coño importa? Esas piernas largas y sinuosas y el sugerente escote son, sin lugar a dudas, seña de identidad suficiente para obtener el billete de pasajera en mi barca del amor. Con ese cuerpo y esa mirada, podría subir como polizón, si ese fuese su deseo. Ya encontraríamos la forma de que pagase la travesía. No tengo ninguna duda. Susurro, más para mí mismo que para mi interlocutor, mientras me inclino hacia la ventanilla del acompañante del Mercedes y aparto con mi brazo derecho a Sergio, estampándolo contra el respaldo del asiento para sacarlo del plano de la secuencia de la película que está a punto de iniciarse.
8: ¡Eh, Marta!
6: Grito, proyectando mi cuerpo hacia el de la mujer. Ella permanece mirando hacia su izquierda, ajena todavía a mis atenciones.
8: ¡Marta! ¡Aquí! ¡Soy Daniel!
6: La diosa se vuelve al fin hacia mí. Sí, su cara es un auténtico himno a la perfección y a la lujuria. Sonrío, con esa sonrisa de galán que me ha permitido poner la pica en una miríada de colchones y catres. Ella me escruta, silenciosa y suspicaz, dubitativa. Echa un vistazo al coche y, a su vez, también sonríe. Imagino que al fin ha reconocido el carro celestial que va a llevarla de viaje hasta el mismísimo paraíso.
8: «Venga, monta»,
6: le digo sin variar un ápice mi postura de galán. Soy Kull el Conquistador y ella es Aquilonia, o Camelot, o Gondor. ¿Qué coño importa? Es el reino que va a postrarse, sumiso y conquistado, a los pies de mi magnanimidad. Comienza a acercarse, cargando con su maleta y su mochila, contoneándose de una forma que incita, como el más mortífero y cautivador de los ofidios. Se inclina sobre la ventanilla, dejando entrever de forma maliciosa dos escarpados montes de lujuria que me ponen el rojo vivo.
7: «Hola, Marta. Soy Sergio»,
6: le dice el puto crío. zafándose de mi brazo y tendiéndole esa estúpida mano infantiloide que no viene a cuento y que hace añicos el ambiente. A tomar por el culo la dulce melodía de seducción. Marta mira la mano y hace un barrido con la mirada por el interior del vehículo. Cuando parece que la situación ha pasado el control de su escáner visual y mental, responde al fin al gesto del chaval. Una lástima que el niñato fuese el primero en reservar plaza para el viaje, pienso. Si la solicitud de Marta hubiera llegado antes que la suya, hubiera cerrado la travesía en la aplicación, y ahora tendríamos por delante 4 horas de íntima complicidad sin parangón. Sí, es una pena. Tengo el erotómetro por las nubes, marcando sobradamente el nivel máximo. Hay serias probabilidades de que el sistema colapse. De hecho, the system has failed, amigo. Salgo del Mercedes, mostrándome en todo mi esplendor. Camiseta ajustada y bermudas un par de tallas más pequeñas de lo que deberían, para dejar muy poquito a la imaginación. Cuerpo esculpido en el gimnasio con sobrada capacidad amatoria. ¿Qué tal, Marta? Le digo de forma melosa, mientras me inclino hacia ella para darle 2 besos. Se aparta, me hace la cobra, como la reina de las serpientes que es, y me ofrece la mano mientras sonríe con seriedad impostada y juguetona.
4: Un placer.
6: Estrecho su mano, recreándome en su tacto, demorándome más de lo necesario, y le devuelvo la sonrisa. Yo también sé jugar a este juego, preciosa. Yo inventé el juego, ¿sabes? Rodeo el coche y abro el maletero. Miro a Marta con fijeza. Me coloco el pelo con un movimiento de cuello y acto seguido me paso mi mano derecha por la cabeza, haciendo que mis dedos se entremezclen con el cabello. Hago un gesto para que Marta, que sigue parada al lado de la ventanilla del copiloto, mirándome de forma enigmática, me confíe al fin su equipaje. Tras unos segundos de pausa dramática y necesaria, la princesa del cuento sonríe, emite un tenue bufido mientras mira hacia el suelo. Niega imperceptiblemente con la cabeza y al fin viene a mi encuentro. Me ofrece la maleta y la mochila con descaro, casi de forma violenta. Las meto dentro del coche, cierro el maletero y le guiño un ojo. Ponte cómoda, preciosa. Todo lo mío, sin ninguna duda, es también tuyo. Y de esa forma damos comienzo a un viaje que a todas luces va a ser una experiencia inolvidable.

0: Capítulo 3.
1: Conduzco mientras soporto la cháchara intrascendente de Sergio y los aislados comentarios de Marta, que muy de vez en cuando le brinda como respuesta. Sergio lleva más de 100 kilómetros hablando de música, de cine, de libros y de otras tantas estupideces de similar calibre. Sus gustos son cuando menos cuestionables, por no decir ridículos, y su estilo de vida una concatenación de conductas carentes de funcionalidad que no lleva a ninguna parte. Vamos, una pérdida de tiempo. Casi es mejor estar muerto que llevar esa vida vacía, que sin embargo, él se empeña en airear a los cuatro vientos. Marta es una mujer peculiar. Lleva todo el viaje como ausente, alternando momentos en los que gira la cabeza sobre el respaldo del asiento trasero del Mercedes y se queda como embelesada mirando por la ventanilla, con otros en los que parece analizarnos concienzudamente desde ahí detrás, entrecerrando los ojos y paseando la vista desde el asiento del conductor o el del copiloto, como si ésta tuviese la capacidad de traspasar la materia y calibrar la pureza de nuestras almas.
2: De todas formas, y aunque firmar esto pudiese acarrearme más de un improperio por parte de los defensores de la palabra escrita frente al celuloide,
1: vomita Sergio en una especie de monólogo autocomplaciente.
2: Sigo manteniendo que la parte de la trama que transcurre en Londres está mejor desarrollada y contribuye a una mayor coherencia argumental en la película de Coppola que en el manuscrito de Stoker, ¿no creéis? Con ello no quiero decir, ni mucho menos...
1: Su palabrería me resbala. Entra por mis oídos produciendo las vibraciones necesarias para estimular la inervación de mis nervios auditivos. Pero su insulso poder excitatorio se ahoga en la vacuidad de lo absurdo e intrascendente, en una maraña neuronal incapaz de establecer comunicación sináptica de ningún tipo. Mi cerebro ahora mismo está ocupado en otros menesteres. Mi materia gris moldea curvas, percibe la salvajado hedor de las feromonas y me mantiene alerta. Muy, muy excitado. Me agarro con fuerza al volante y conduzco del mismo modo que hago el amor, con pericia, seguridad, fuerza y precisión. De esta forma manejo la majestuosa calesa que transporta en su interior a la princesa del cuento. No puedo evitar el mirarla una y otra vez por el espejo retrovisor interior. Veo sus piernas, largas y bien formadas, ese pantaloncito vaquero que se le ajusta y parece una obscena invitación a la lujuria y a aquello que está prohibido, o debería estarlo. También observo sus ojos, felinos y acechantes, sus pechos y esos labios que podrían comerme entero y no dejar ni rastro de mi ser en este mundo. Y sobre todo, veo sus manos, son preciosas. La mayor parte del tiempo, Marta las mantiene estáticas sobre su regazo. Son un par de manos finas, delicadas y estilizadas que a su vez desprenden un halo de fuerza y fiereza. Con ellas podría agarrármelo todo y no soltarlo hasta que me quedase agostado. Vacío, pero con ganas de mucho más. He observado que cada 5 o 10 minutos Marta lleva a cabo una especie de estereotipia que imagino es fruto de la ansiedad. Quizá es mi presencia la que hace que su cuerpo reaccione y no le dé tregua. El movimiento repetitivo que realiza es el de llevar la mano izquierda al bolsillo del pantalón. Y allí mueve los dedos una y otra vez, como jugueteando con alguna especie de objeto. Quizá ahí dentro tenga su tótem, un amuleto que le aporta paz y sosiego y que le ayuda a que sus deseos se hagan realidad. Es su particular pata de mono. Cuando quieras puedes meter la mano en el bolsillo de mis pantalones y juguetear con lo que te encuentres allí, preciosa. Me digo cada vez que la observo llevando a cabo el ritual.
2: Es cierto que la fama del personaje ha trascendido mucho más que el propio autor. Pero puedo aseguraros que Robert Howard es mucho, muchísimo más que las aventuras de espada y brujería del famoso...
1: Continúa Sergio con su bucle infinito de diarrea verbal, quizá también mental. Marta entrecierra las piernas y las restriega una contra otra, arriba y abajo, una y otra y otra y otra vez, en un sempiterno roce de carne contra carne que manda sus señales con precisión milimétrica al receptor de antena que hay entre mis piernas. La tensión sexual se me hace incontrolable. Me desborda por completo. Compañeros, digo de pronto, interrumpiendo el insufrible speech de mi copiloto. Vamos a parar para tomar café y, si alguno lo necesita, para hacer una visita al baño. Lo que yo necesito es que el aire exterior inunde mis pulmones y me ayude a calmar mis impulsos. El olor que emana desde el asiento de atrás embadurna mis mucosas y ha puesto mi sistema nervioso central al baño, María. Tengo a Marta haciéndose hueco entre mis vísceras. Soy magma inquieto que bulle y busca una salida para no implosionar, cautivo en las profundidades de un organismo que está a punto de calcinarse. También busco recrearme en el cuerpo de Marta y a poder ser, arrimarme un poquito a ella. Rozarme con su carne, para que note que estoy ahí, para que sepa que yo quiero exactamente lo mismo que ella. Tomo el carril de salida de la autovía y aparco el coche frente al restaurante anejo a la estación de servicio. Cuando giro la llave y el motor se detiene, me giro hacia Marta, ignorando por completo al cero a la izquierda de esta cifra de tres elementos. ¿Un café, guapa? Yo invito. Pregunto, fijando mis ojos en los de ella mientras poso en un supuesto gesto casual mi mano en su rodilla derecha. Marta me mira, muy seria, pero no me retira la mano. Su piel es cálida y suave. Algo me dice que lo que percibo bajo mi palma es también hielo macizo y peligroso que congela y mata con el contacto prolongado.
0: Si nos importa, prefiero quedarme en el coche. Estoy destrozada. Si echo una cabezada de 10 minutos, puede que me recupere un poco.
3: Pues yo sí que te acepto ese café.
1: Me dice Miliki a la vez que abre la puerta del copiloto. Sale del coche y se estira, sonriendo de forma bobalicona. Me dirijo a la barra del bar de la cafetería del restaurante, dejando a la chica atrás. Se está haciendo la difícil. Eso me gusta. Pido un café con leche y con hielo, y Sergio, uno solo. Nos sentamos en una de las mesas del local y mientras mi compañero continúa con su show desperdiciando saliva y palabras, ¿cómo están ustedes? Pienso que un pequeño cambio en el itinerario de nuestro viaje puede brindarme la ansiada oportunidad que deseo, que Marta y yo deseamos. Sergio, he pensado que voy a ir por la carretera de Vitigudino y no por la de Ledesma, digo de pronto. Mi interlocutor me mira, dejando en el aire una estúpida reflexión sobre un libro titulado Cabal, de un tal Clive Barker. Mis palabras han obrado el milagro. El friki guarda al fin unos segundos de silencio antes de responderme.
3: Pero, no sé, ¿piensas desviarte por Villarmayor hacia Ledesma?
1: Me dice. Creo que sospecha que mi plan es quedarme a solas con Marta. No. Mi idea es llegar hasta Vitigudino y desde allí continuar hasta Aldea Dávila para dejarte a ti. Después Marta y yo volveremos por Masueco. La dejaré en su pueblo y yo continuaré hasta Trabanca. Sergio me mira concentrado, analítico, frotándose compulsivamente el mentón.
3: No es la ruta que propusimos en la aplicación.
1: Dice, lacónico. Lo sé, pero esta semana en el trabajo ha sido difícil, ¿sabes? He tenido un par de intervenciones que se han complicado. Ser anestesista es duro, colega. El crío guarda silencio, invitándome a seguir con mi argumentación.
4: Me la sopla lo que opines del asunto, tío.
1: Pienso, voy a volver de Aldea Dávila por el maldito puerto a solas con Martita. Quizá pueda parar en algún recoveco, en alguna explanada a un lado de la carretera y consiga terminar el viaje a lo grande. Con final feliz y traca como colofón.
4: Ya sabes, chaval, cosas de hombres que tú tan solo alcanzas a intuir muy de lejos. La travesía por Vitigudino es recta y la calzada está mejor conservada.
1: Paso de coger curva tras curva y que se me jodan los amortiguadores del coche con los baches de la carretera de Ledesma. ¿Entiendes?
3: Pero haremos muchísimos kilómetros más.
1: Señala, tratando de oponerse a mis planes con encono.
4: Yo creo que hacemos prácticamente los mismos. Y de todas formas, en caso de que hiciésemos alguno más, la cosa correría de mi cuenta. No te preocupes.
3: La ruta estaba planificada yendo por Ledesma y pasando por Trabanca. La primera en bajarse sería Marta tras pasar Villarino. Después me dejarías en Aldea Dávila y tú regresarías a tu pueblo deshaciendo el camino.
1: Insiste con recalcitrante ahínco. Ahora la ruta es carretera de Vitigudino para dejarte en Aldea Dávila. Después de que eso suceda, la aventura ha terminado para ti, campeón. Me mira con gesto adusto. Cuando observo que está a punto de abrir la boca para añadir algo más, me adelanto de forma cortante. Pues lo dicho, hay cambio de planes. Vamos a continuar el viaje, que se hace tarde. Me levanto de la silla de forma enérgica, dando una sonora palmada. Es como el firme y perentorio golpe de martillo de aquel que es juez y parte y ha dictado sentencia. Tu amo y señor se ha pronunciado, sucio esbirro. Cierra la boca y obedece. Me dirijo hacia la salida sin mirar atrás. Imagino que Sergio caminará tras mis pasos, aceptando los designios del macho alfa, siguiendo sumiso el camino que yo he marcado.
4: Miro hacia atrás justo antes de abrir la puerta del Mercedes y como respuesta al gesto de preocupación de Sergio, sonrío y le guiño un ojo. La vida no es ningún juego, es una selva inmensa, salvaje e inescrutable, en la que solo los más capaces sobreviven. Y yo soy el mejor de todos ellos, el más fuerte e inteligente. Cuando rujo, mi voz se impone a la del resto de depredadores. Yo gano y tú pierdes, idiota. Bienvenido a la jungla.

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1: La mañana fluye, apática, hacia un desenlace inesperado e incómodo. En cuanto he cogido la carretera en dirección a Vitigudino, Sergio ha empezado a insinuar que, pese a lo cerca que está de Aldea Dávila, el pueblo de sus abuelos, nunca ha visitado la zona de las Arribes en la que vive Marta. Desde el primer momento me he temido lo peor. No sé si el imbécil piensa que tiene alguna posibilidad con una mujer que a todas luces le queda grande por todos los lados, o si la razón de su estúpida forma de comportarse se debe a que desconfía de mí y no quiere que Marta y yo nos quedemos a solas. Como si yo fuese a hacer algo que ella no quisiese, gilipollas. Jamás se me ha resistido mujer alguna en la intimidad. Quizá alguna presente alguna pequeña objeción al principio, pero eso es parte del juego. Mis manos y mi lengua son la llave que acaba abriendo todas las puertas. Quizá Sergio simplemente sea como el perro del hortelano, que ni come ni deja comer. En fin. Tras una larga conversación, casi un monólogo, en el que yo he intentado imponer sin éxito mi voluntad y en el que Marta apenas ha abierto la boca, el puto friki ha llegado a la conclusión de que va a bajar

0: como si hubiese claudicado, perdiendo el interés por lo que pueda suceder en el día de hoy. Ahora que sabe que nuestro careo va a tener que posponerse, parece desdibujada. Es tan solo un holograma etéreo que ondea de forma vaporosa. Una vez que el nuevo itinerario ha quedado establecido, el bufón que viaja a mi lado se ha relajado. Vuelve a divagar sin sentido sobre asuntos intrascendentes que podrían matar de aburrimiento a cualquiera.
1: El personaje de Wilde es sumamente complejo en su, por otro lado, sencillo giro moral. Una vez que se deja seducir por un estilo de vida más, digamos, disoluto, no tiene ningún problema en justificarse a sí mismo el hecho de haber cometido un acto del todo reprobable que, además, conlleva una consecuencia horrible y definitiva en forma de muerte. Ahí está la clave de la obra. ¿Puede un ser puro tornarse malvado si las circunstancias le brindan potestad de impunidad? ¿Son entonces la bondad y la maldad moldeables, o más bien son aptitudes fijas e invariables que nos definen antes incluso de nuestro nacimiento? Quizá nos quede demasiado por saber acerca del origen y el desarrollo de la moralidad. Es posible que el bien y el mal luchen enconadamente en el interior de cada uno de nosotros y que, en cada una de esas batallas, haya un vencedor eventual. Será una victoria relativa que jamás le hará ganar la guerra, pues esta es, a buen seguro, eterna. ¿Comprendéis? La refriega no terminará hasta que la vida del ser en que habita se extinga y la haga desaparecer junto a sí mismo. Pero hasta entonces, la existencia ha de transcurrir tal y como reza el proverbio indio. Dentro de cada uno de nosotros hay dos lobos que siempre se enfrentan en encarnizada lucha. Uno es un lobo negro que pelea incesantemente contra todo lo que le rodea y está hecho de ira, envidia, resentimiento y ego. El otro es un lobo blanco que vive en armonía con los demás y que está hecho de paz, amor, esperanza y gratitud. Aquel al que alimentes será el que resulte vencedor en cada una de las batallas.
2: ¿Qué le sucede al final a ese tal Dorian del que hablas?
0: Interrumpe de pronto Marta, sobresaltándonos a ambos por lo inesperado de la pregunta. La ha soltado como un latigazo certero, cuando pensábamos que había cerrado los ojos para vagar por mundos muy apartados de nuestra realidad. Sergio se vuelve en el asiento y la mira como si la viera por primera vez. Yo hago lo mismo a través del retrovisor. Marta se ha incorporado hacia nosotros, apoyando su antebrazo derecho en el respaldo del copiloto y proyectándose por el hueco que hay entre ambos asientos. Su olor se me agarra a la garganta y mis capilares ya no transportan oxígeno hasta mi cerebro. Tan solo la llevan a ella.
1: Dorian, bueno, digamos que al final se arrepiente.
0: Marta le mira fijamente a los ojos, analítica e interesada, ladeando levemente la cabeza hacia su hombro derecho.
2: Se arrepiente. Sin embargo, ya no puede borrar todo el mal que ha hecho, ¿no es cierto?
1: No, eso no puede hacerlo.
0: Confirma Sergio.
2: Entonces, ¿de qué vale arrepentirse?
0: El Mercedes se convierte en una cápsula silenciosa que oprime y torna el ambiente pesado, como un par de ataúdes de madera maciza. ¿Vale para algo arrepentirse? Si el daño está hecho, aunque restituyas aquello que ha roto y la herida pueda cerrarse, ya nada es lo mismo. ¿Cómo es la cicatriz que provocas con tus actos? Marta ha escarbado en un terreno seco y agostado de mi alma. Uno que lleva cercado demasiado tiempo y al que me tengo terminantemente prohibido visitar. Ha removido la tierra vetusta y de sus entrañas han salido en tromba una miríada de fantasmas que bombardean mi cabeza con la más temida de las preguntas. ¿Por qué? Joder, maldita sea. ¿Es posible en verdad alcanzar la redención?
1: Quizá,
0: responde al fin Sergio, y su voz es absolutamente bienvenida por vez primera en todo este cuento. Es un bálsamo que procrastina el dolor y los remordimientos.
1: La clave de todo está en aprender de los errores. Convertirte en mejor persona al no volver a cometer los mismos actos ominosos. Y, sobre todo, disculparte y ofrecer tu mano para tratar de revertir la situación.
2: Hay situaciones que no es posible revertir.
0: Replica al instante Marta. Mientras habla, aprieta la parte izquierda de su torso contra el respaldo de mi asiento. Puedo sentir su aliento en la mejilla y la presión de su seno contra la tapicería del Mercedes. Ambas sensaciones me aterran.
1: Es cierto.
0: Continúa Sergio.
1: Estamos hablando de forma genérica y, en realidad, cada situación es relativa y debería analizarse como un suceso único y aislado. Pero creo que la clave del asunto está en que el que actúa mal sea capaz de reconocerlo. Nada de autojustificarse, culpabilizar a la víctima o redefinir lo sucedido, sesgando la información y quedándose solo con aquella que puede exculparle. Nada de...
2: Nada de ella lo estaba deseando, ¿no?
0: Interrumpe Marta. ¿De qué coño estás hablando? Se me escapa, dejando a Sergio con el aire que había inspirado para responder a Marta, atrapado en el interior de sus pulmones. Quizá mi pregunta ha sido lanzada con demasiada violencia, pero la conversación ha despertado demasiadas voces de un

0: otra tumba en el interior de mi cabeza. Demasiadas imágenes. Caricias, apretones, mordiscos, succiones, besos y abrazos. Mucho sexo. Perpetrado a la vez de esos. No quiero. Apártate, por favor, y no me hagas daño, que no sé muy bien por qué. Ahora me suenan a otros tipos de súplica, a unas muy diferentes de las que me hacían continuar con el acto carnal. Algo me está empezando a provocar arcadas. Marta sigue anclada entre los dos asientos, con una extraña y tétrica sonrisa cincelada en el rostro. Aparta su antebrazo del respaldo del copiloto y lleva su mano hacia abajo, hacia las piernas del chaval. Estoy asqueado, y sin embargo no puedo dejar de mirar de reojo y sentirme excitado e inquieto.
1: ¿Por qué quieres bajarte conmigo del coche?
0: Le dice a Sergio, sin variar ese rictus de deidad del Averno dispuesta a impartir justicia.
1: ¿Es que quieres hacer algo moralmente reprobable, cariño?
2: No, no, Marta, yo...
0: Responde a la vez que me mira, avergonzado. Ahí estás, cobarde, me tomen todo, pienso. El niñato acaba de descubrir el pastel. Lo que quiere es proteger a Marta de un supuesto ataque por mi parte, en el caso de que hubiera conseguido quedarme a solas con ella. ¿De qué coño vas, imbécil? Pienso con furia espontánea. Como si se me hubiera pasado por la cabeza hacerle algún tipo de daño. Pero al instante me desdigo a mí mismo. Quizás sea él quien tenga razón con sus sospechas, y es posible que haya evitado una situación traumática para Marta con sus desinteresados instintos de protección. Sergio baja la cabeza, avergonzado, y deja la frase a medias. Marta acerca la cabeza hacia mi oído y me susurra con voz apagada, como si me estuviese incitando a perderme dentro de ella en un sinfín de actos pecaminosos.
1: ¿Y tú, hombretón, qué pensabas hacer conmigo?
0: Justo al finalizar la pregunta, escucho un sonoro clic que emerge de la zona de la entrepierna del capullo de los Celtics. Antes de que una oleada mezcla de celos y curiosidad espoleada por el sonido me embargue, advierto que Marta hace un movimiento súbito con su brazo izquierdo, con precisión quirúrgica, entre la ventanilla del conductor y el asiento, dibujando un arco de descenso lateral que acerca su extremidad con violencia inusitada hacia mi cuello. Noto cómo algo afilado se me clava, desgarra mi musculatura y se introduce de forma imparable en mi cuerpo. Su filo escarba con facilidad hasta llegar a mi garganta. Apenas una catarata de sangre ha explosionado, salpicando el cristal y la tapicería del coche. Marta mueve con vehemencia el objeto hacia mi barbilla, abriéndome una segunda sonrisa. No sé qué me ha seccionado. El dolor es intenso. Respirar me produce una sensación cortante e insoportable. Y mi mundo se ha convertido de pronto en una cacofonía de gorgoteos, jadeos y sonidos sibilantes. Me llevo las manos de forma instintiva hacia el cuello. Con unos ojos ausentes, que sin embargo siguen siendo míos, observo el volante del coche. Redondo, solitario y distante, sin timón el que lo guíe. Noto cómo Marta se echa hacia atrás mientras las ruedas del Mercedes abandonan el asfalto. Sergio grita:
2: ¡agarra el volante, Daniel!
0: Pero ya es tarde. Me salgo de mí mismo y observo con curiosidad morbosa y desinteresada la mala película que se desarrolla ante mí. El copiloto trata de abalanzarse sobre el asiento del conductor, que se desangra como si hubiese llegado su San Martín, para hacerse cargo de los mandos de la maquinaria. La chica se ha acurrucado en el asiento de atrás, haciéndose un ovillo y aferrándose al cinturón de seguridad que cruza su pecho. Ah, claro, el cinturón de seguridad. Eso ha sido el clic que ha sonado hace unos instantes. La chica se lo ha quitado al copiloto antes de clavarle un objeto inciso al conductor en el cuello y removerlo allí dentro, provocando un desastre anatómico de cuidado. Y es por esa razón por lo que ahora mismo el Mercedes golpea contra unas rocas que flanquean la carretera y regresa al asfalto dando vueltas de campana. El chico de la camiseta de los Celtics sale proyectado a través de la luna delantera hacia la carretera, rompiéndose todos los huesos del cuerpo al llevar a cabo su estelar actuación. Larry Bird convertido en un ecce homo. Y cuando el coche al fin se detiene, la heroína se desabrocha el cinturón. Abandona el vehículo, que yace boca abajo, por una de las ventanillas traseras, que se ha convertido en un hueco vacío desprovisto de cristal. Camina renqueante y magullada, pero aparentemente no muy estropeada, hacia el cadáver del chico que no paraba de hablar y que ahora guarda un mutismo denso y oleoso. La mano izquierda de la mujer aún sujeta un objeto afilado de apariencia metálica que chorrea un líquido rojizo y espeso. Creo que ha utilizado su preciado tótem para destrozarme sin contemplaciones. No hace falta ser doctor en medicina o en enfermería para ver que el tipo que está tirado sobre la carretera mira hacia el coche con el cuello girado en un ángulo imposible y grotesco. Uno de esos que solo le permitiría seguir vivo en las películas o las novelas de terror. Pero esto no es ningún cuento. La chica mira el cadáver durante un tiempo indeterminado, con curiosidad, como si no acabase de comprender el concepto finito de la vida. Como si esperase a que el tipo del suelo se levante de nuevo, se sacuda el polvo de la camiseta y las bermudas y diga con voz estertoria y animada:
2: ¡Guau, chicos! ¡Menudo viajecito accidentado, eh!
0: Al cabo de unos segundos, la protagonista se gira hacia el coche y lo observa, pensativa. El conductor agoniza cabeza abajo, asido al asiento gracias al cinturón de seguridad, mientras su líquido vital gotea rítmicamente sobre el techo del Mercedes. Plop, plop, plop, plop, plop, plop. Es un metrónomo preciso y macabro que marca la venida del último redoble cardíaco. La mujer de las largas piernas y la camiseta azul escotada se dirige al fin hacia el moribundo. Se agacha junto a la ventanilla del conductor y se acerca, como si le fuese a dedicar unas últimas palabras. Requiem por un violador no imputado. Pero no. Adelanta su brazo y presiona el botón que abre el maletero del coche, guardando un mutismo absoluto. Se dirige hacia la parte de atrás y lo abre. La abertura no es muy grande. El techo del Mercedes se ha abollado y ha descendido unos centímetros hacia el interior del vehículo. La puerta del maletero pega con el asfalto apenas ha comenzado a moverse, y la chica tiene que doblarse y hacerse muy pequeñita, como haría un contorsionista para curiosear en las oscuras e ignotas profundidades de la popa de la embarcación. Al fin se arrastra de nuevo hacia el exterior, reptando.
3: Sí, ella es la dama serpiente y yo soy Alberico.
0: Saca su mochila y su maleta y las aleja unos metros hacia la cuneta. Regresa al maletero y se agacha de nuevo. Unos segundos después se levanta. En su mano derecha porta una garrafa de color rojo, grande y vieja. Tiene pinta de pesar lo suyo. «Claro», piensa el espectador. «Está llena de gasolina. Siempre la llevo ahí. Es una costumbre que heredé de mi padre».
3: «Hombre precavido, vale por dos».
0: Atropos desenrosca la tapadera y comienza a escanciar el líquido a lo largo y ancho del amasijo de hierro y caucho. Embadurna toda la parte exterior, baña el interior y realiza una ablución ritual con el conductor, que parece aferrarse al último hilo de vida para poder contemplar el impactante final del macabro espectáculo. Justo antes de marcharse, la dama saca un cipo del bolsillo de su pantaloncito vaquero ajustado. Lo enciende y acerca la llama, prácticamente sin inmutarse, a uno de los múltiples charcos que la gasolina ha formado tanto en el interior como en los alrededores del coche. Cuando el fuego se espolea, imparable, y comienza a calcinar tejidos orgánicos e inorgánicos, la hacedora de llamas se aleja campo a través, sin siquiera volver la vista atrás para admirar aquello que ha creado. El espectador la ve alejarse, preciosa y atrayente, derrochando un poder hipnótico que torna su aura con un magnetismo del todo irresistible. Y él suspira por esa mujer que nunca tendrá. Mientras su carne se quema y sus ojos se licuan en un ardor irrefrenable que no es otra cosa que la antesala de aquello que le espera, ahora y por siempre, en las tenebrosas profundidades del infierno.
4: Capítulo 5.
1: Un chirrido, persistente, cansino, monótono e incómodo. Sé que estoy soñando, puedo percibir que aunque mi mente me mantiene muy lejos, deambulando por las inabarcables praderas del reino perdido del arenero, mi cuerpo suda sobre la cama, deshidratándose sobre las sábanas por culpa del abrasivo verano de Madrid. Ese sonido discordante que trata de traerme de vuelta a la realidad, al mundo de verdad, a ese que amo y odio del mismo modo que aquel que encontró el anillo y lo guardó entre tinieblas, se amaba y odiaba a sí mismo, es el timbre de la puerta de mi casa. Resuena por todas las habitaciones y reverbera a través de los muros. Avanza implacable hasta llegar hasta mi yo dormido y tornar el sueño en vigilia. Su enésimo zumbido hace que al fin abra los ojos. Me levanto todavía adormilada, cansada y atontada. Mientras avanzo por el pasillo, me doy cuenta de que me he acostado sin siquiera quitarme la ropa. Es exactamente la misma que llevaba debajo de la bata durante el turno de noche. En cuanto ventile el asunto de los timbrazos, va a ir directa a la lavadora. Y yo a la ducha. ¿Quién es? Pregunto a través de la puerta en respuesta al último sonido estridente que me ha atravesado de arriba a abajo cuando mi mano ya se aferraba a la manilla. Quienquiera que esté en el descansillo tiene una necesidad un tanto exagerada de comunicarse conmigo.
4: Policía, abra la puerta, por favor.
1: ¿Policía? Mascullo mientras giro la llave un par de vueltas y abro. Un hombre y una mujer uniformados me miran con curiosidad mientras levantan sus placas identificativas hacia mi cara. A pesar del sobresalto, sigo adormilada. Podrían enseñarme un par de latas de Coca-Cola recortadas y apenas me daría cuenta de la diferencia. Pero me fío. ¿Qué quieren? Pregunto confusa.
5: ¿Es usted doña Marta Salgado?
1: Me responde, formulando otra pregunta a su vez el agente. Sí, soy yo. ¿Ha pasado algo? No lo sé. ¿Dos policías preguntando por mí en la puerta de mi casa? A mi mente vienen de inmediato mis padres y mi hermano. También Roberto, mi pareja. ¿Les habrá sucedido algo? ¿Es posible que haya habido algún problema en el trabajo? La señora Engracia, quizá no ha podido recuperarse de esa hipoglucemia que ha tenido lugar esta misma mañana y que, sin embargo, parece haber ocurrido en un pasado lejano y remoto.
4: ¿Podemos pasar para hablar con usted en privado?
1: Me dice la mujer, ignorando de nuevo mis comentarios. Son ellos los que llevan las riendas de la conversación. Bueno, sí, supongo. Susurro titubeante mientras me hago a un lado para dejar el espacio suficiente que les permita acceder a las entrañas de mi pequeño hogar. Adelante. Los dos agentes me dan las gracias y acceden al pasillo. El salón es esa puerta de ahí, la del fondo. Perdonen el desorden, pero esta mañana he llegado de trabajar, he puesto el móvil a cargar y me he quedado dormida. De hecho, ni siquiera sé qué hora es. Finalizo doblando mi brazo derecho y dirigiendo la vista hacia mi muñeca, aunque hace años que no utilizo reloj.
4: Son las 9:20 de la noche.
1: Me informa la agente mientras ambos se quedan erguidos en mitad del salón. Siéntense, por favor, y díganme. No le habrá sucedido nada a alguien, ¿verdad? Pregunto sin poder ocultar mi nerviosismo. Los agentes se sientan y me miran durante unos segundos.
4: Señorita Salgado, no se preocupe. No le ha sucedido nada a ningún allegado suyo. Soy la inspectora Pérez y este es mi compañero, el agente Muriel. Estamos aquí por otro motivo.
6: Y hasta aquí este canto de la tripulación enteramente dedicado a la radioficción. Ya sabes, por motivos de tiempo, la radio es así de cruel, no nos da tiempo a emitírtelo íntegro hasta el final, pero puedes encontrarlo en la web de Radio Almaina, en la web de Irola Irratia y de la 97 Irratia. Y nos despedimos ya, como siempre, con Franco Battiato, aunque en esta ocasión sean unos poquitos compases. Nos vemos en la próxima.

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0: Si sufro una agresión en comisaría, ¿puedo denunciarlo?
1: Por supuesto. Si sufres una agresión, tienes derecho a denunciarla, tanto judicial como socialmente.
0: ¿Y es recomendable que lo haga?
1: Hoy vamos a dar algunos consejos que debes saber de cara a denunciar, pero después solo tú puedes valorar si denunciar o no. Citamos un fragmento de la guía antirrepresiva de la editorial de Detebanaketak, de la que hemos sacado la información de esta sección de hoy. Nosotras no somos quienes para decirte lo que tienes que hacer, ni cuándo ni de qué manera. Muchas veces la denuncia implica una contradenuncia policial o iniciar un proceso judicial que va a durar años y que puede ser contraproducente para superar las secuelas psicológicas de la agresión. Pero no denunciar también tiene sus secuelas. El remordimiento por permitir que les salga gratis haberme pegado. Revivir los miedos cada vez que sepas de una nueva agresión policial sin haber hecho nada por denunciarlo. O ser el denunciado de atentado policial de forma preventiva por parte de los agentes que te agredieron. ¿Entonces? Pues entonces, actúa de forma informada haciendo aquello que te dé más confianza, pensando en cómo vas a sentirte contigo misma según cuál sea tu actuación.
0: ¿Tendré que decidirme en ese momento?
1: No, no es necesario. Normalmente, esos delitos son calificados como leves, lo que significa que prescriben al año. Eso te da un año para recuperarte, informarte, buscar apoyo y tomar la decisión con tranquilidad. No obstante, es recomendable que desde el principio sigas unos pasos que te permitirán poder hacer esta denuncia si finalmente decides hacerlo.
0: ¿Cuáles son esos pasos?
1: En primer lugar, si estás detenido, pide un reconocimiento médico en comisaría. Recuerda pedirle al médico su carné profesional. Y luego, cuando te lleven a declarar ante el juez, denuncia todos los malos tratos que hayas sufrido.
0: ¿Qué cosas son malos tratos y cuáles no? Es decir, si por ejemplo la policía me insulta o me amenaza, pero no me maltrata físicamente, ¿eso es algo denunciable?
1: Por supuesto. Recuerda que aunque no te hayan pegado, los insultos, burlas, amenazas, el obligarte a estar mucho tiempo de pie sin moverte, obligarte a hacer ejercicio, el no dejar que duermas por la noche o no dejarte ir al baño, o el negarte cosas necesarias como una medicación que necesites, todo este tipo de cosas también son malos tratos y torturas, y también hay que denunciarlos ante el juez.

0: con denunciar estos hechos ante el juez cuando me llevan a declarar ya es suficiente?
1: Pues en teoría debería serlo, porque el juez debería abrir de oficio una investigación sobre estos hechos que denuncias. Pero por desgracia, esto no suele ser así. Así que cuando salgas, es conveniente seguir documentando lo que ha pasado.
0: ¿Y qué tengo que hacer para ello?
1: En primer lugar, en cuanto te sea posible, acude a un médico de urgencias para que te hagan un parte de lesiones. Si no estás conforme con lo que han puesto o si hay hematomas que aparecen después, vuelve a ir y pide otro parte. Aunque no haya lesiones físicas, también puedes solicitar un parte acudiendo a urgencias psiquiátricas si has sufrido amenazas y maltrato psicológico.
0: ¿Hay algo que deba decir o no decir cuando vaya a que me hagan el parte?
1: No conviene decir al personal sanitario que las lesiones te las ha hecho un agente de la autoridad, porque puede condicionarlo y jugar en tu contra. No todo el mundo es igual de íntegro ni de valiente. En cambio, lo que sí que debes pedir es que se describa lo mejor posible las lesiones, que se detalle su localización, su aspecto, etc.
0: ¿Hay algo más que deba hacer para documentar la agresión?
1: Sí, hazte fotos de las heridas, marcas de golpes, etcétera, que tengas.
0: ¿Y después?
1: Después, como decíamos, tienes un año para decidir si interpones la denuncia, que se interpondría en el juzgado de guardia del partido judicial en el que ocurrieron los hechos. Es muy recomendable que busques apoyo y también consejo y asesoría legal. Lo mejor es que te pongas en contacto con algún grupo antirrepresivo o de defensa de los derechos humanos, o algún colectivo de abogados defensores de los derechos humanos. Ellos también te ayudarán a llevar una campaña de denuncia pública. Recuerda que esta debe ser tu decisión y que en todo momento debes poder controlar la campaña por ti mismo o misma. De todas maneras, en la guía antirrepresiva de la que hablábamos, podrás encontrar un modelo descrito de denuncia para presentar en los juzgados.

Aunque este es un tema muy complicado y cada persona vive las cosas de una manera distinta, en otro programa daremos algunos consejos para ayudar a sobrellevar estas situaciones desde un punto de vista psicológico.

0: Las dos Francias que estáis de refuerzo, hay una pelea bastante grande en Larrico. Se dirigen dos furgonetas nuestras, diríjanse ustedes también. El Larrico de María Díaz de Haro.
1: A ver, te comento. Estamos a la altura de Larrico. Está la plazoleta llena de gente, pero llena. Y aquí no se ve ninguna pelea. Ugarteco 12 está arribado. Bueno, hay aquí varios recursos. En principio la situación está controlada, ¿eh?
2: Te digo que tengo un Delta. Estoy con Francia 1 y la 6 cargando.
0: A ver, Francias de Ugarteco, de refuerzo de seguridad ciudadana, de sector 1 y 2 a Larrico Taberna. Estamos cargando y tenemos detenidos. Necesitan apoyo.
1: Bien, le comento, vienen más recursos de refuerzo. Aquí en principio la situación está controlada. Es gente que está dentro de la zona y en principio aquí realmente no estamos... Ahora mismo no hay ningún altercado.
0: A ver, le repito las órdenes para que queden bien claras. Se lo acabo de comunicar al suboficial de grupo que está trabajando. Entran al callejón con todo lo que tenemos, entran a Larrico, controlan la situación y los que haya que puedan ser posibles agresores se les controla o se les echa. Y se toma toda la posición. Y entonces estará la situación controlada.
1: Suave, suave, suave, suave, suave. Estamos entrando, estamos entrando.
0: A ver, Guarteco, manda un alfa aquí, hay una persona herida.
1: Es un ciudadano, sí, no sé si un pelotazo se ha desmayado, no sé.
0: Vale, vale, se habrá desmayado.
1: A ver, Guarteco, la situación controlada, lo único, mande un alfa, ha debido recibir algún pelotazo. Mande un alfa.
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0: Bueno, pues aquí estamos otra semana más. Buenas tardes a todos. Programa ya número 204 de Pacto con el Diablo Radio. Y para inaugurar esta edición número 204, pues lo hemos hecho con la banda noruega Arch, que bueno, pues será una de las bandas que estarán tocando el año que viene en el Keep It True en abril. Y bueno, pues una banda con poquitos discos editados, apenas dos, este Another Return, y bueno, y el tema que hemos escuchado, el tema en cuestión se llama Another Return to Church Hill, y bueno, pues el tema, además que abre este primer trabajo de la banda noruega, que 3 años más tarde, en el año 1991, editaría su segundo trabajo llamado For the Sake of Mankind. Y poquito más que comentar, por el rollo que lleva la banda, puede ser que parezcan americanos, pero no, son de Noruega. Así que nada, un heavy power ahí bastante guapo. Y cositas de estas, pues raritas que nos gustan aquí, por aquí. Así que nada, con esto inauguramos. Y vamos a seguir, ahora sí, con una banda americana, haciendo sonido americano puro y auténtico, ¿no?
1: Pues sí, muy buenas. Vamos con unos míticos. Vamos ahora a escuchar algo de Sabatas. Y bueno, la cosa es que es verdad que el otro día nos encontramos con un oyente, ¿no? Nuestro buen amigo Manolo.
0: No hay acopio,
1: eso
0: es bueno.
1: Puta, sí, vale. Sí, para sorpresa de todos, ¿no? Y nos hizo una crítica con toda la razón. Que es que después de estar, como solemos hacer normalmente, después de algún festi estos así un poco más especiales ahí en Alemania, cosas de estas, que solemos hacer un poquito ahí de crónica, o bueno, yo qué sé, contar un poco nuestra experiencia, incluso hacer algún programa especial incluso. Y en este último Keep It True Legends que fuimos, apenas comentamos igual dos frases así.
0: Si no fue la flapa, pero cosa mala.
1: De pasada y poniendo un tema de los Aquila y tal, y poco más. Entonces, vamos a resarcirnos y vamos a hacer una breve crónica ahora después. Primero vamos a escuchar a Sabatas que tocaron en ese Keep It True Legends. Cerraron el festi, de hecho. Y nada, pues eso, vamos a poner un temita y ahora comentamos la vaina. Entonces vamos a escuchar algo que me mola a mí mucho de los inicios, entre el Sirens y el Power of the Night, ahí en el 85, que sacaron este EP llamado The Dungeons Are Calling. Y que, bueno, que un poco define luego el sonido de los próximos discos, después del Power of the Night, y que está muy bien. Así que eso, vamos a escuchar The Dungeons Are Calling, de Sabatas.

0: Ahí está, se abrió la puerta de la mazmorra. El jueves se abren, por fin.
1: Así que algo menos.
0: El jueves. ¿Qué, algo más que comentar al respecto
1: Nada,
0: de los Sabataj?
1: ahí estaban los tremendos Sabaton con su rollo medio entre power americano y heavy metal progresivo, no sé,
0: Sí,
1: por
0: bueno.
1: llamarlo de alguna manera.
0: Pues ahí queda. Vamos a seguir en este
1: Y
0: caso.
1: eso, no, quieto, quieto, quieto.
0: Ah, venga, pues dale.
1: Que vamos a comentar un poquito
0: Tanto que me acuerdo ya de un festival de hace 3 semanas.
1: lo del Keep It True. Bueno, así un poquito en líneas generales, ¿no? Lo que nos pareció y tal. A ver, pues eso, fue nuevamente un festival de estos organizado ahí en un pueblecillo pequeño en Alemania, en Geiselwind, en este caso. Que es una, creo, vamos, localización nueva para Keep It True.
0: Para mí de las tres que tienen es la que menos me ha gustado.
1: Sí, eso también, por ejemplo, comentarlo, que pues el sitio sí, quizá un poco el peor. En cuanto a la zona un poco que rodea la sala, el pabellón, es como, bueno, como más limitado, está ahí como entre una carretera y un pequeño aparcamiento, pero tienes que meterte al camping y, o sea, no es como el Lauda, que tienes ahí como un camping abierto súper tocho, además con césped y tal, o por ejemplo en Gurdwz, que directamente, bueno, pues estás en medio de una ciudad pequeña, pero
0: Sí,
1: estás
0: bueno,
1: en medio de una ciudad que,
0: pero
1: bueno, con todo
0: tienen
1: lo que...
0: la estación de tren al lado con cerveza barata y eso siempre se
1: Claro, a ver, o sea,
0: agradece.
1: con todo lo que implica, o sea, que tienes ahí un montón de, pues, opciones y cosas a donde ir. Entonces, este nuevo sitio, estaba el pabellón ahí como una especie de, como de vía de servicio ahí, con un par de gasolineras y como en una de ellas había como un hotelillo y el pabellón estaba como detrás. Y entonces eso, claro, pues la zona está un poco más, eso, fuera de las propias gasolineras, está un poco muerta. Y luego, aparte de eso, el propio pabellón está un poco como escondido. Que el primer día se veían ahí heavies a primera hora, como uno yendo para abajo, otro yendo para arriba, otro yendo para otro lado, todos buscando el pabellón que no era fácil de encontrar realmente. Y bueno, entonces eso, localización un poco, bueno, mejorable. La sala guay, o sea, tocha ahí con varios
0: Sí,
1: pisos.
0: yo creo que era como un centro de convenciones o algo así, no sé, un teatro o no sé, era raro. Estaba guay. Bueno, si hubieran puesto aire acondicionado, mejor todavía, pero bueno,
1: Sí,
0: es lo que hay.
1: otro mini punto negativo.
0: Pero bueno, sin más.
1: La sala, bueno, hombre, se notaba que algo tendrían de aire o algo así. Lo que pasa que yo creo que lo que les fallaba era un poco la ventilación, porque se generaba ahí como un efecto invernadero. Una humedad, tío, de sudor de sobaco
0: Olía a humanidad.
1: que era durillo, y sobre todo en los momentos así más de sol. Pero bueno, yo qué sé. Aparte de eso, bueno, la sala guay, sonido bien. Yo diría que un poquito peor
0: Sí, a ver, por
1: que el Lauda.
0: ejemplo,
1: Pero bien, o sea, bien.
0: la batería bajo mi gusto no se oía demasiado, sobre todo en las primeras bandas.
1: Sí.
0: Las bandas que llevaban dos guitarras, por lo menos una de ellas se oía bastante apagada, y era como
1: Sí.
0: si las voces de todos los que cantaban en las primeras bandas estuvieran como muy altas, quiero recordar.
1: Sí, va
0: Entonces,
1: bastante por encima del resto.
0: era como un poco descompensado, pero que luego cuando tocaron las bandas tochas, eso se corrigió. No sé si es que llevarían su propio técnico o qué pollas, pero con eso se corrigió bastante. De hecho, yo creo que ya, coño, pues con Metal Chat Armor Saint y tal se escuchó todo de puta madre.
1: Sí.
0: Con Sabatás igual, Saxon sonó de la hostia, Jack Panzer también, o sea, no sé,
1: Sí.
0: estuvo. Digamos como que las tres últimas bandas en tocar del día, a lo mejor llevaba su propio técnico, o a lo mejor el técnico las arregló con la tecla,
1: Sí, ya iba ajustando durante el día o algo, no sé.
0: y ahí empezó a sonar guay. Pero bueno, que realmente pues casi todas las bandas que vimos, que obviamente algunas no, porque también había que zampar algo de vez en cuando, pues estuvieron bastante guay, rayaron a buen nivel. Y algunas sí, descubrimiento, pues por ejemplo, Hunger, pues ahí mantuvieron el pabellón español en alto. De hecho, la gente ahí lo dio todo.
1: Y eso que eran los primeros.
0: Sí, y eso que eran el festival ellos, eso es. Y así pues Akira también estuvieron muy bien. Lo que vimos que fue como medio tema.
1: Sí, no sé si...
0: medio tema la versión de Scorpion del Robot Man. O sea que lo poco que vimos estuvo de puta madre.
1: Muy bien, sí.
0: Y eso, pues Armored Saint muy bien. Y el Selys igual un poquito desacertado. Pero bueno.
1: Sí, en mi opinión, bueno, faltaban mucho temazo por ahí, pero bueno, yo qué sé.
0: Pero bueno, realmente,
1: de puta madre.
0: Sí, realmente la banda se marcó un muy buen vuelo. Metal Trash fue apoteósico, una hora a full.
1: Lo mejor de festival.
0: Saxon, pues como siempre, nunca defraudan, bestiales, de encima de verlo cerquita.
1: Sí, eso fue un puntazo, la verdad. Ver a Saxo.
0: Sí, como en tercera fila, más o menos.
1: Sí. No, pero ya no, independientemente, o sea, tú, hombre, si te haces cola ahí o te tiras ahí de principio o te lías a codazos, pues te pones en primera fila si quieres. Pero la cosa es que al ser una sala mediana, bueno, sí, mediana, ponle. Claro, no había un gran foso y el escenario no era especialmente alto, entonces si estabas cerca de primera fila veías a los Saxon pues al lado, ¿sabes? Aquí, algo que ya hoy en día pues es complicado por los escenarios que suelen tocar. Entonces, pues bueno, estuvo guay.
0: Jack Panzer, por ejemplo, también estuvieron muy guay. Hicieron un show del primer disco tocándolo entero. ¿Qué más? Bueno, vimos la mitad del concierto de Trovao, no es mi rollo, pero los chavales pues se lo curran ahí en el escenario. ¿Qué más vimos? Sintas, yo creo que no estuvieron mal.
1: Hostia, ¿tuviste a los Leather Nun?
0: No, esa banda me la fumé enteramente. O sea,
1: ¿tú te la fumaste? Es que yo ahí, tuvimos ahí un pequeño lío con nuestro alojamiento. Que no nos dejaban entrar hasta yo qué sé, hasta las 4 de la tarde, claro, y el festival ya estaba empezado, igual ya a las 4 de la tarde ya van dos o tres bandas. Entonces al final se nos fue un poco la fresa y ya cuando iban a tocar los Leather Nun, bueno, en el anterior descanso dijimos, coño, que tenemos que ir a dejar, bueno, a dar señales de vida al alojamiento. Y entonces yo fui, en lo que fui, pues hicimos la gestión y tal, y volvimos, yo ya me lo perdí completamente.
0: Yo tampoco vi nada.
1: Bueno,
0: comentar que en principio iban a tocar Boys, los norteamericanos, pero se cayeron a última hora por tema de vuelos. Y en su lugar pues metieron a la banda alemana Sacred Steel, que por lo visto son coleguitas de Oliver, del organizador. Y la verdad que lo que hicieron a mí me moló bastante. Es así bueno, seguramente los que nos escucháis aquí han sonado alguna vez, los conozcáis, pero bueno, por si acaso hay alguno que no. Pues el rollete que llevan es ahí un heavy metal de este poderoso, en rollo Manowar y tal, así cañerito.
1: Sí, con toquecillos ahí de Maiden también.
0: Sí, con alguna influencia del speed metal alemán y tal, pero bueno, que las letras son de estas de true metal, bueno, pues esto, de estas cosas que le mola a la gente. Y estuvieron guay, a mí me molaron, la verdad, es una banda que me gusta. Le dieron bastante bastante caña, no sé si lo llevarían preparado o no, pero estuvo bastante guay, la verdad.
1: Sí.
0: Una putada lo de Void, pero bueno, creo que una buena sustitución Sacred Steel, así para hacerlo rápido y sin apenas mucho margen de maniobra, pues creo que estuvo guay, la verdad. Y no sé si se me olvida algo más, la verdad.
1: Los Trovao ya... con su rollo así un poquito más hard rock, hard and heavy, muy bien, la verdad, también.
0: Sí, buen, no mi rollo, pero no lo hicieron mal.
1: Buen nivel de esta banda, que no sé si tienen un disco, ¿no? Un disco o dos, algo así.
0: Sí, creo que sí.
1: Estaba de Brasil, ¿no?
0: No sé si nos dejamos algo más.
1: Y no, había un par de grupos ahí el primer día, pero yo creo que esos también nos los fumamos, yo creo. Oímos un poquito lo de Front Row Warriors y...
0: Andaba una piba, oímos yo, porque había un par de temas.
1: Y Sacred, sí.
0: Y Sacred no estaba mal.
1: No, sí, eso...
0: Estaban, de hecho, muy Maiden, o sea... Muy Maiden. Bueno,
1: y nada, bueno, pues... los Avatars guay, aunque a mí al principio la verdad que lo comentaba que como que no me dejaron un poco fríos al principio, pero bueno, luego fue mejorando la cosa. No sé, tú que los has visto dos veces este año, no sé cómo lo has visto en este festival en concreto.
0: Pues a ver, en el Leyendas estuvieron guay, los pibes tocan, son musicados y tal, pero claro, los últimos 40 minutos del concierto para mí fue lo mejor, que es cuando tocaron lo que a mí me gusta. Sí que es cierto que en alemán hicieron más o menos el setlist, también tocaron, pues yo creo que como mínimo media hora más. Y algún temilla así más rarillo metieron, como Warriors, por ejemplo. Entonces, bueno, en Alemania estuvieron algo mejor, la verdad, estuvo bastante guay. Y pues poquito más que comentar, la verdad. Yo creo que no sé si hay algo más.
1: No,
0: Bueno.
1: eso, o sea, guay, o sea, buen festi y tal, pero eso, localización un poco meh, y nada, putada de habernos perdido los boys por tema de vuelos y tal, y ya está, por lo demás, bastante bien. Metal Charlo mejor, para mí.
0: Sí, uf, que uf, tremendo gol hicieron los cabrones.
1: Sea, eso
0: Fue
1: fue
0: una puta hora ahí a reventar cuellos, o sea,
1: redondo, redondo, sí.
0: uf, bestial. Así que nada, pues ya unas dos espinitas menos de bandas que ver, Armored Saint y Metal Church, tachaditas, así que de puta madre. Vamos a seguir, yo creo, ¿no?
1: Dale.
0: En este caso nos vamos a ir ahora hasta Alemania, no vamos a dejar el país alemán. Lo vamos a hacer con esta banda llamada Blitzen, que bueno, llevan en activo desde el año 2014. En ese mismo año editaron una demo. En el 2016 editaron su primer trabajo llamado Genesis Reverse, editado a través de High Roller. 4 años más tarde, segundo disco, Warring Chase, a través de Pure Steel. Y justamente el año pasado, en el 2025, creo que por aquí ya pusimos además uno de los adelantos del disco en cuestión. Pues sacaron su tercer trabajo, que lleva por nombre Metal Electric, y bueno, salió a través de That Diabolic Mike Records. Y vamos a escuchar el temita llamado Night Stalker de este tercer trabajo de la banda alemana, Pleasant.

0: Vaya, si antes lo digo, maldita sea. Bueno, pues ahí estaban esta banda alemana llamada Blitzen. Como os comenté antes, ya tienen tres trabajos en su haber. El último de ellos, como os comenté, pues el año pasado, y bueno, pues este era uno de los temas que componía y que componen ese tercer trabajo de la banda llamado Metal Electric. Así que vamos a seguir, en este caso con una bandita que veremos en breves en directo.
1: Sí, así es. Seguimos con cosas fresquillas. En este caso, con una banda de Perú, Sudamérica, que es Blizzard Hunter, que acaban de sacar un nuevo disco después bueno, tenían ya un par de larga duración publicados, ese Heavy Metal to the Bane y The Path of Triumph. Y después de un EP chiquitillo ahí, casi casi single, ahí por los pelos, que sacaron en 2025 llamado Legacy of Survival, pues ahora vuelven con un nuevo disco llamado The Pact.
0: El
1: Que
0: pacto,
1: sí, el pacto. Viene al pelo. Que pues recién lo acaban de publicar hace nada, el 21 de agosto en concreto. Y nada, pues un poco en su línea. A mí ha habido algunos temas que me han recordado, o sea, me han acercado un poquito en estilo al Power, cosa que no me acaba de convencer mucho mucho, pero bueno, tampoco ha sido nada muy muy exagerado. Y luego temas pues un poco más en su línea clásica, y buen disco en general, o sea, la verdad, está bastante bien. Y nada, pues vamos a escuchar algo nuevo que, por cierto, lo vais a poder ver en una semana.
0: el viernes, ¿no?
1: Sí, bueno, menos de una semana.
0: En 5 días, más o menos.
1: El viernes, bueno, luego os contamos detalles. Así que vamos a escuchar un temita de este nuevo trabajo de Blizzard Hunter, llamado The Pact, en concreto el tema Peruvian Attack.

0: Pues ahí estaban estos peruanos llamados Blizzard Hunter. ¿Algo más que comentar al respecto
1: No,
0: o no?
1: que eso, pegarle una orejilla ahí al nuevo disco, a ver qué os parece. Y eso, y si os mola el rollo, aprovechad y corred porque este viernes, como comentábamos, van a tocar por aquí en España. Pues eso, algo que es un poco así rarillo, ¿no? Que suceda, una banda pequeña de Sudamérica, ¿no? Que toque por aquí, pues es difícil. Y nada, eso podéis verles este sábado, unos viernes 4, creo, si no me equivoco con la fecha, este viernes en la sala Entre Darts, ahí en los bajos de Opañel. Y bueno, si queréis conseguir entradas ahora mismo, solo había entradas físicas en varios puntos de venta, si no me equivoco, en el Mono de Vallecas, en el Cat House
0: Mono en el Touareg puede ser también.
1: y en el Touareg. Y en el Paz del Toreg. Y también en la sede del Pounding Metal Union, que está ahí también en los bajos de Opañel, que si queréis conseguir la anticipada, pues tenéis una última oportunidad este jueves por la tarde, ahí en eso, en el local del Pounding, donde se grabará el programa de La Forja. Y eso, que podéis ir con un, si tenéis algún colega socio, os podéis ir.

0: creo que tocaban en Madrid, como en octubre o por ahí, acompañando, haciendo, siendo teloneros de una banda, no sé, así también como un poco rara, como rollo Stoner o algo así. Y tocaban en Copérnico, creo, o sea que luego si tal lo busco. Hostia. Y os lo comento, pero vamos, lo vi por ahí y dije, coño, qué raro que esta peña venga de teloneros de otra banda. O sea, tocarán media hora y es lo que hay. Pero si queréis verlo, pues nos queda otra.
1: Yeah.
0: Así que nada, antes de dar paso un poco al tema en cuestión, pues vamos a repasar un poco la discografía de la banda. Que, bueno, pues en el año 2019 publicaron una demo llamada De Manera Homónima. Dos años después, la banda publica su primer trabajo llamado Moonlight Cross, a través del sello holandés Van, que bueno, es un sello especializado en bandas que hacen rollo setentero y tal, así que un sello bastante tocho en ese aspecto. Segundo trabajo, año 2023, llamado Fatal, y bueno, también con el mismo sello, y ya la banda pues ha pegado un salto de calidad, editando este tercer trabajo con el sello norteamericano Metal Blade Records, y bueno, pues el título del disco en cuestión es Cold Velvet. Y uno de los temas de adelanto, uno de los singles, pues es este Eurídice, Don't Look Back, que bueno, tiene un videoclip, creo. Así que nada, vamos a escuchar este tema y a la vuelta pues seguimos con más cositas.

0: Pues así suena este nuevo trabajo, joder, que ando de repente y me pongo un dios, ¿lo habéis? Pues así suena este nuevo trabajo de la banda alemana The Night Eternal. Estaba mirando aquí mientras sonaba el tema micro cerrado y efectivamente tocan el... Joder, estoy muy alto, tronco, ¿lo habéis? Pues eso, que tocan el 29 de octubre en la Sala Copérnico junto a la banda italiana llamada Mesa, que van haciendo un metal y también son del mismo sello, de Metal Blade, y estarán haciendo gira europea, así que para el que quiera ir, pues nos aproxima la fecha, de todas formas lo anunciaremos por aquí en la agendita de Marras, pues eso. Así que, como habéis podido comprobar, pues la banda mantiene un poco el mismo rollo que los discos anteriores, ese heavy metal oscurito con algún tinte gótico y bueno, pues un poco lindando con la también banda Unto Others, que bueno, llaman este rollito así también.
1: El toquecillo post-punk ahí.
0: Sí, post-punk ahí, rollo gótico, oscurillo, entonces bueno, está guapo, la verdad es que el disco mantiene la línea de los dos anteriores y bueno, si os mola el rollete este, pues seguramente si no conocéis a la banda, pegarle, arrimarle la oreja a los tres discos que seguramente os molen, así que nada. Poquito más que comentar al respecto, ya cuando, como hemos dicho, cuando se acerque la fechita de ese concierto en Copérnico, pues lo mencionaremos por aquí. Y ya si queréis ir o no, pues depende de vosotros. Uh-huh. Así que nada, vamos a seguir.
1: Muy bien, pues vámonos ahora con una banda un poquito más trillada. Vamos.
0: Todo ahora de repente. No he tocado nada, me cago en Dios.
1: No, hombre. Vale, está bien, yo creo, ¿no? Bueno, es verdad que para pa ser yo veo las ondas muy tochas, sí.
0: Bueno, da igual.
1: Pero bueno.
0: No pasa nada. Dale, dale, sin miedo.
1: Pues eso, vamos con una banda americana de los 80 llamada Fifth Angel, que bueno, es una banda bastante, bastante potente, así un poco rarilla, ¿no? Pero que llevan tiempo en esto, que publicaron por allá a los 80 un par de discos, luego no sé si, bueno, imagino, ¿no? Que como no tengo aquí lo de otra vez, estamos sin Metal Archives, imagino que harían un parón y regresarían ahí en los 2000 de nuevo.
0: ¿Sacaron un disco hace poco?
1: Sí, luego a partir de los 2000, en el 2018 sacaron un disco nuevo llamado The Third Secret y en 2023 otro larga duración llamado When Angels Kill. O sea que han vuelto, pero no para hacer conciertitos y hacer cajas, sino
0: eso está bien,
1: para seguir haciendo música y ahí a tope, así que guay. Y nada, esto venía un poco a colación de que dentro de poco lo vamos a ver, no sé si tú los has visto alguna vez. Yo no.
0: No, uno de los motivos de ir a ese festival.
1: ¿Y por qué eso? Porque van a tocar en un festival por aquí cerquita, que ahora os contamos un poco de detalles. Bueno, no sé si ni siquiera a lo mejor incluirlo en la agenda, no sé. Pero bueno, si no, ahora lo comentamos un poco por encima. Y nada, pues vamos a escuchar algo del primer disco de esta peña llamado Fifth Angel, homónimo. Que es el más heavy, yo creo, ¿no? Porque los otros ya como...
0: Más hard and heavy.
1: Como que tiran un poquito más hacia el hard and heavy. Hay un muy buen hard and heavy con un nivelaco. Pero el primero sí que es un poco más heavy metal, ¿no? Y por supuesto es el que nos gusta más. Entonces vamos a escuchar algo de ese primer álbum homónimo. Y en concreto vamos a escuchar el tema The Night.

0: Bueno, pues el señor Michael Schenker, con ese tema llamado Into the Arena, nos indica que hay que repasar un poco los eventos que hay para la semana que viene. Yo apenas tengo uno, que bueno, lo hemos mencionado hace un momento,
1: Sí,
0: pero
1: lo
0: bueno,
1: repetimos.
0: no está de más volver a recordarlo, la verdad. Y bueno, pues se trata únicamente del concierto de Blizzard Hunter, de los peruanos, que creo que tocan ellos solos, no hay banda telonera. Y bueno, como hemos dicho antes, pues lo hacen ahí en el Entre Darts, al lado del local del Bonding. Y bueno, pues eso, el viernes 4, ahí en Opañel, el que se aburra en su casa o después de la siesta, pues se puede pasar por Opañel y ver cómo se lo montan en directo la gente de Blizzard Hunter. Así que...
1: Lo hacen bien, que ya les vimos hace un año, yo creo, o algo así.
0: Sí, yo creo que el año pasado, además fue en el Rock Lab este.
1: En la sala Roblab
0: Ahí, bueno.
1: y lo hicieron bastante bien. Sí.
0: Y por mi parte no tengo nada más. No sé si tú tienes algo ahí que quieras
1: No,
0: mencionar.
1: lo único, pues sí, porque ahora todavía, como estamos terminando agosto, pues ya sabes que la cosa está un poco ahí
0: Bueno,
1: tranquilita, quitando festivales y cosas así, pues.
0: ahora viene. Se presenta un otoño e invierno en el Corte Inglés bastante interesante,
1: Intenso,
0: sí.
1: intenso, sí.
0: Su puta madre, pero
1: En,
0: bueno, es lo que hay.
1: entonces, si te parece, podemos comentar un poquito lo de la semana siguiente también,
0: Muchas
1: por
0: cosas,
1: ir avisando, ¿no? De
0: porque
1: cosillas.
0: bueno, la semana que viene haremos programa, pero el día 13 no, seguramente. Entonces, bueno, si quieres, se puede comentar lo de la primera semana de septiembre, no está nada de más.
1: Claro.
0: Pues
1: Entonces,
0: dale, si quieres.
1: eso, si quieres empezamos con el viernes que van a tocar. Bueno, tengo dos cosillas. Una, el eventillo este que suelen hacer bastante, así de rollo Stoner Doom, o sonidos así un poco similares, que es la Pure Rock Fury Night, que ya va por su séptima edición. Y vamos, bueno, si no me equivoco, yo creo que lo organiza la peña de Krazark y Grapeshot. Y nada, y pues tocarán en la Gruta 77, ahí dando sus últimos coletazos. Tocarán Krazark, Electric Valley y Dirty Rules. Así que eso, si os mola un poco ese rollito, pues ahí lo tenéis, creo que son 15 pavillos, tres bandas, está bien. Y luego aparte, en la Revi grande, creo, si me equivoco, van a tocar Berkana y Rosa Rosae. Rosa Rosae, grupo nuevo formado por chicas, bueno, era formado por chicas íntegramente, pero ahora se le fue la batera y ahora hay un pibe. Pero bueno, gente que lleva, chicas que llevan tocando y en grupos bastante tiempo y que están ahí a punto de, no sé si, yo creo que están, o sea, también lo han publicado, que están ahí a puntito de publicar un disco y nosotros hemos escuchado una cosilla y mola, mola.
0: Y que estuvieron en la radio
1: Y que también estuvieron
0: hace
1: aquí
0: tiempo, como 3 meses o
1: en
0: un
1: el
0: mes, no sé.
1: programa, el programa de chicas, haciendo hasta un acústico y todo, así que bien, bien. Y nada, pues eso el viernes. Si quieres comentar tú
0: Yo
1: esto del piorno,
0: sí
1: ya te
0: tengo,
1: lo
0: bueno,
1: apunto.
0: varias cosillas ahí en, bueno, pues es en Granada. El festival Piorno Rock, que pues son 2 días, viernes 11 de septiembre y sábado 12. Y bueno, pues el viernes lo más destacable del cartel son Scanners, la banda italiana, Evo, los catalanes y los portugueses Prayers of Sanity. Y toda la chicha pues viene prácticamente el sábado, porque uff, pues que ves el cartel y dices, me gustan todas las bandas que tocan. Es así, pero es lo que hay. Y bueno, pues son New, Uli John Roth, Suicidal Angels, Speed Demon, los portugueses, Cryptopsy, los, creo que eran belgas, holandeses, o no me acuerdo, de esa zona, del centro de
1: Estoy
0: Europa.
1: seguro.
0: Los catalanes Savage y Raptor, los cartagineses Vatican Spectrum y los sevillanos Hunger. Así que, pues un cartel, la verdad, que bastante guapo. La putada es que coincide con el Pirineo, pero bueno, no se puede ir a todo. Pero el cartel está
1: Sí.
0: guay, lo de por si hay alguien en plan por esa zona que nos escucha y tal, se habrá enterado, obviamente. Pero bueno, pues si hay algún rezagado, que lo apunte y que vaya para allá. Y también en la zona sur de la península, en Algarrobo, en Málaga, esto es Málaga, sí, creo que sí.
1: Sí, Málaga,
0: Pues
1: Málaga.
0: tenemos el Algarrobo Rock, otra edición más, que bueno, este año tocan Absenta, Lex Luciferi, los caldes más españoles, por si no lo sabíais. Celtiberian, bueno, la banda de folk, Verdugo, banda de death metal, Leice, y encabezan este año el cartel los, creo que son de Valencia, Hamlet, creo. Bueno, me la... bueno, son de Valencia y encabezan el cartel este año.
1: Sí.
0: ¿Y qué más? Bueno, aparte del Pirinean.
1: El Pirinean, que bueno, eso, por eso hemos puesto un temita de Fitzinger, como comentábamos. Y entonces eso, pues por desarrollar un poquito, Pirinean Warriors Open Air es un festi que se organiza ahí en un pueblecillo de Francia llamado Torreilles, que está bastante cerca de España. Y bueno, pues eso, organizan su décima edición este 12 de septiembre, sábado. Y pues este año el cartel está compuesto por los catalanes Whirlwind, los franceses Palantir, los catalanes de nuevo Resark, Savage Oath, americanos, ¿no? Si no me equivoco.
0: Qué rico los Savage Oath.
1: Tremendo. Los Picture, míticos, la banda Summerlands, Sortiles, también de Francia, Magnum y Fitzinger para cerrar. O sea que eso, ahí, bueno, hay que pegarse un poco el viaje, pero tampoco tanto. Y te puedes pegar una buena sobredosis de heavy metal con ese cartelón ahí, ese sábado 12.
0: Sí, realmente el pueblo este está como cerquita de Perpiñán, por lo que he estado viendo. O sea que, bueno, 2 horas de Barcelona en coche, más o menos.
1: Nada, eso no es nada.
0: Y bueno, el tema es el ir hasta Varna, pero bueno, el AVE y eso. Así que ahí queda. No sé si hay algo más. Yo no tengo mucho más que comentar al respecto. Os lo digo porque si no entramos ya de lleno en la segunda parte y así os despertáis un poco, que son las 7 de la tarde.
1: Bueno, no sé si te parece poco, macho, pero yo creo que ya está bien, ¿no?
0: Como tú bien has dicho, sobredosis de heavy metal,
1: efectivamente. De conciertos. Sí, sí.
0: Pues eso, que vamos a entrar de lleno ya en la segunda parte del programa, que van a dar ya las 7 de la tarde. Bueno, las han dado ya, pero bueno, ya se os despertéis de la siesta, cabrones, que ya es hora. Y nada, lo vamos a hacer con esta banda que se llaman Speed Slat, son de Noruega, creo. Y bueno, pues luego a la vuelta de escuchar el temita en cuestión, os comento alguna cosilla de la banda. Y bueno, suenan bastante cañeritos, así que
1: sí, sí,
0: arreglar los machos.

0: Pues sabía. Bueno, pues ahí estaba. Comenzamos de lleno la segunda parte del programa con esta banda. Como os dije antes, noruegos, creo que eran. Daneses, que se me ha ido ahí un pelín más para arriba. En fin, cosas del directo. Pues eso, banda que pues que tiene poquita cosa editada. Creo que este es su primer trabajo. De hecho ha salido pues hace este año, o sea que está prácticamente recién estrenado. El año pasado la banda debutó con un EP y bueno, pues este único trabajo de la banda danesa, Cimbrian Rites, pues ha salido a través del sello francés Listenable Records y bueno, pues un sello bastante tochete, ¿eh? O sea, no es aquí primera línea, rollo Roadrunner y Metal Blade, pero bueno, Listenable es un buen sello, la verdad. Y bueno, pues un descubrimiento ahí de estos tontos. Estaba ahí una tarde en mi casa, escuchando, no recuerdo qué banda. Me salió esto así como relacionado, se puso solo y me lo puse entero y me lo gocé como un...
1: ¿Con ese nombre cómo no vas a darle?
0: Claro,
1: hay que escucharlo.
0: Las putillas veloces siempre están bien, ¿no?
1: Ah, suena bien.
0: Claro, así que eso, que si no conocéis a la banda, arrimadle la oreja, que seguramente se os molan los sonidos rápidos, muy distorsionados y muy sucios, pues seguramente os mole la banda. Así que, pues ojalá una visitilla a Madrid estaría muy bien. No me importaría verlos en directo, la verdad.
1: Pero sí, bueno, claro.
0: Ahí queda. Con esto, pues ya damos por inaugurada la segunda parte del programa, o de perdiste la puta siesta, que ya es hora, y vamos a seguir con más chicha, ¿no? Para no perder las viejas costumbres.
1: Pues sí, vamos a seguir con más tras por detrás. Con, en este caso, una banda de Canadá, de Ontario, llamada Sacrifice, que se formó allá por los 80, 83. Estuvo activa hasta el 93 y después de un buen parón, como que se reformaron y retomaron un poco la acción ahí en 2006. Y bueno, hoy en día parece que siguen activos, no sé, esperemos que sigan así. Y nada, pues una buena banda, de eso, pues thrash metal puro y duro, que tienen, creo que seis discos a sus espaldas ya. El último, además, el sexto, publicado pues hace un año nada más. Y nada, pues una banda un poco como le pasaba a muchas bandas de los 80 de thrash, ¿no? Que empezaban ahí con un sonido como más crudo, violento y rápido, y luego como que se iban refinando un poquito, ¿no? Y ya metían ahí más algún temita un poco más lento y tal, pero con eso pues un poco más refinado. Y nada, pues esta banda pues igual un poco siguió un devenir similar. Y en este caso pues voy a poner un temilla de su tercer disco, llamado Soldiers of Misfortune, del 90, en el que se puede ver pues un poco ya esa evolución y ese sonido un poco más, tanto técnicamente como refinado a la hora de componer y tal. Pero vamos, que no deja de ser thrash metal. Así que vamos a escuchar un tema de estos Sacrifice del disco Soldiers of Misfortune, y en concreto el tema In Defiance.

0: Pues ahí estaban estos Sacrifice desde Canadá, desde Ontario, hemos dicho, ¿verdad?
1: Sí.
0: Pues ahí queda.
1: Buen thrombometer ahí.
0: Sí, un cañero, la verdad. De hecho, este disco está bastante guapo. Hace mucho no lo escucho, pero está guapo. Puto chirilo de los huevos. Bueno, pues vamos a seguir. En este caso, nos vamos a ir hasta la ciudad de Nueva York. Vamos a bajar un poquito más para abajo. Sí, lo sé, no tengo que controlar, pero el dedo a veces
1: Carrebelle.
0: me falla. Ahora aparece. Pues eso, como os digo, nos vamos a ir hasta Nueva York con esta banda que pues publicaron numerosas demos en los 80, sobre todo a finales, en plan pues 87, 89, 90, que no llegaron a publicar ningún disco, pero en el año, pues en el año 2020, el sello Type Bone pues publicó una compilación con todo el material de la banda, y creo que hasta regrabaron algunos temas de esas demos con producción de ahora y tal. Y bueno, pues está guay la cosa. Así que este tema en cuestión aparecía en su primera demo del año 1987. La demo en cuestión se llama Volumen 1, muy original todo. Y el tema en cuestión que vamos a escuchar se llama Death Meat. Y bueno, pues si no me equivoco, creo que he traído la versión con regrabada, pero bueno, suena igual de potente que la de los 80. Y bueno, pues una banda que si te mola el speed thrash rápido, agresivo y sucio, pues te va a flipar. Así que ahí quedan estos Hostile Rage desde la ciudad de Nueva York.

0: Pues así suenan estos Hostile Rage, como os digo, banda que únicamente publicaron demos, pero que en el año 2020 la gente de Dive Bomb tuvo a bueno recopilar todo su material como en un disco así de estos compilado, que creo que son doble CD. Y bueno, pues suenan así, los temas están regrabados, pierden un poquito la crudeza de los 80, pero bueno, no deja de sonar de puta madre igualmente. Y eso, pues el tema, como os digo, se llama Carne Muerta, que es lo que, como hemos dicho, aquí nos gusta a la mayoría.
1: Sí, porque la viva es un poco raro.
0: Sí, y nada, pues eso, ahí queda. Y vamos a seguir, nos quedan tres temitas, ¿y con qué reanudamos?
1: Pues vamos a putrecernos un poquito con una buena banda desde. Ah, pensaba que era Suecia, ¿no? Desde Suiza, llamada Messiah, que hacen ahí un death metal de thrash, ¿no? Un poco.
0: Más o
1: Algo así,
0: menos.
1: ¿no? Pero bueno, más tirando hacia el death clásico ahí, old school. Que es una buena banda de ese rollo, formada en los 80, en el 84 concretamente, que tiene ya, pues son, creo que 7 discos a sus espaldas. Y que bueno, que ha estado tocando hace poco, bueno, hace poco no.
0: Ayer, yo creo.
1: Ayer igual,
0: Ayer
1: ¿no?
0: o
1: Algo así.
0: el viernes, no me acuerdo.
1: Ha
0: Ahí
1: estado
0: en el Drums of War ese de
1: tocando por aquí
0: Barcelona.
1: eso, que había estaba se ha montado aquí un festi tochete ahí en Barcelona y justamente pues han estado por aquí. Y nada, una banda que joder, que me volvería a ver, la verdad, nunca las he visto. Y que está de puta madre. Así que vamos a escuchar algo en este caso de su, si no me equivoco, su tercer disco, el Choir of Horrors. Y en concreto, pues mira, ya que ayer hubo luna llena y se me puso el mástil tieso, pues vamos a escuchar el tema llamado Licanthropus Erectus.

0: Pues ahí estaban estos suizos, bueno, compatriotas de Tongji Warrior, y seguramente se llamen así gracias al tema de Hellhammer, de sus compatriotas suizos también. Así que bueno, ahí queda eso y bueno, nos quedan ya un par de temitas. Creo
1: Muy
0: que te
1: ricos
0: toca a
1: ambos allá.
0: ti, te toca otra vez a ti, luego a mí
1: Sí,
0: y
1: pues
0: chapamos por esta semana.
1: la verdad que aquí ya no me he complicado mucho y he dicho, vamos a poner un temazo ahí
0: Tremenda clasicaza, además.
1: de
0: Sí,
1: una
0: sí.
1: banda mítica y de un disco mítico. Y nada, pues en este caso ha tocado Annihilator. Annihilator con ese discazo que es el Alice in Hell del 89. Tremendo thrash metal ahí, digamos un poco técnico, ¿no? Y con un sonidazo y con una ristra de temazos que tiene esto, que es una maravilla esto, el disco entero. Así que vamos a escuchar uno de estos buenos cortes que tiene este Alice in Hell, y en concreto va a ser uno de los más rápidos, yo creo. Además hay más loquetes, pero bueno, lo que toca en esta parte del programa. Así que vamos a...
0: Arde, arde como una cuchilla, no sé, Bad Sound, no sé qué puede ser.
1: Sí, eso de Bad Sound no sé qué coño será. A lo mejor será un tipo de cuchilla de estas automáticas.
0: Puede
1: Cuchillas
0: ser.
1: eléctricas ahí que hacen ahí...
0: Puede ser, no sé.
1: ¿Has visto qué efectos buenos hago?
0: Ojo, ¿eh?
1: Algo de eso debe ser. Así que nada, eso. Burns like a Bad Sound Blade.

0: Pues ahí estaba. Olé. Tremendo temazo.
1: Sí, sí, sí.
0: ¿Algo más que comentar al respecto?
1: Muy rico. No, ¿para qué?
0: No, vale, pues
1: sí,
0: listo.
1: Ya...
0: Pues vamos a ir chapando, ¿no? Yo creo que ya está bien por hoy, ¿no? Una...
1: Sí.
0: Más de una hora y media, ojo, pues ni tan mal. Podría ser peor.
1: Sí, que ya es suficiente, que todavía es agosto, ¿eh?
0: Sí, sí. Estamos aquí de resaca vacacional todavía, algún día. En fin. Pues vamos a ir chapando ya por esta semana. Lo vamos a hacer con un pelín más de caña. Vamos a seguir en Estados Unidos, pero lo vamos a hacer con la banda Autopsy, que bueno, sabéis que es la banda que fundó Chris Reifer al salir de Death, el batería que grabó el primer disco de Death, si no me equivoco, así diciendo un poco de cabecita. Y bueno, pues un disco que salió en el año 1991, buena cosecha esa. Y a través del sello Peaceville, si no me equivoco, lo estoy diciendo así un poco de memoria, ya que nuestra base de datos está en obras y no funciona. Pero bueno, es lo que hay. Y nada, pues un trabajo que pues fue grabado por Steve Calder al bajo, Danny Corales a una guitarra, Eric Calder a la otra, que es hermano del bajista, y Chris Reifer a la batería y pegando esos berridacos ahí bien ricos. Así que nada, pues vamos a escuchar el tema que abre este segundo trabajo de la banda Autopsy. El disco en cuestión se llama Mental Funeral y el tema en cuestión se llama Twisted Match o Band Decay. Así que ahí queda eso. Como siempre, agradecer a la gente que nos escucha, que sabemos por ahí que sois algunos y bastantes. Como siempre, agradecer también a la emisora Revi Radio por las dos horitas que nos dejan aquí torturar vuestros oídos, también a los estudios de Revi Rock. Y a nuestros colegas de Irola y Ratia, ¿no? Ojo, lo he dicho.
1: Eso
0: bien.
1: Es.
0: Vamos. ¿Qué nos ponen? ¿Qué días?
1: Punto. Nos ponen ahí en la FM en Bilbao, en el 107.5, los viernes y los domingos. No me acuerdo cómo era, espérate, que te lo digo en concreto. Los domingos era, me suena que la hora de la siesta, así de 4 a 5.
0: Oh, qué rico.
1: Y los viernes a una hora más adecuada, a las 11, de 11 a 12, y pa joderos el sueño a todos.
0: Está guay eso. Y nada,
1: por la noche y por la tarde.
0: Que sed bueno, metaleas mucho, y el viernes a los que vayáis a Blizzard Hunter,
1: bueno,
0: pues por allí nos vemos.
1: 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Un bolo en la Revi pequeña, en el que van a tocar Wardogs, Predicador, Fungi y Zaidan. 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
0: Pues ahí queda eso, ya seguramente cuando se vaya acercando lo vas a recordar en todos los programas, pero en la agenda cuando se acerque pues se comentará todo en profundidad. Que eso, que hay pues hasta la semana que viene, yo creo, sí, si no pasa nada raro, pues seguramente volvéis en nuestras dulces voces de resaca. Sí. En fin, que eso, que seáis buenos, que metaléis mucho y el viernes, si alguno vais por el Entredad a ver a Blizzard Hunter, por ahí nos vemos las jetas. Vale. Hasta luego.
1: Chao.

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0: Tengo una duda.
1: ¿He disfrutado?
0: No, no es eso. Se trata de Bugs.

Bienvenida, bienvenido a una nueva era en Women Riot. Hoy es un día de celebración y de expansión, porque iniciamos este 2026 con una noticia, quizás la hayas visto ya en redes sociales, que nos hace vibrar. A partir de ahora, a partir de ya mismo, además de nuestra casa de siempre en Radio Crash, este programa se difunde para todo el mundo a través de Asalto Mata Radio Rock, la emisora online que es auténtica referencia para las y los amantes de los sonidos del rock. Nos incorporamos así a una comunidad de casi 40.000 seguidoras y seguidores, no solo en España, sino también en Latinoamérica. Así que un saludo gigante a quienes os unís a esta rebelión sonora desde el otro lado del océano. Es un placer, una ilusión y una responsabilidad, ¿por qué no decirlo? Además, si no conoces la emisora, te recomiendo que te pases por asaltomatarradiorock.com, donde vas a encontrar a un montón de compañeras y compañeros creando contenido y demostrando que no, que el rock no está muerto, ni el punk, ni el metal, ni cualquiera de los estilos que abrigamos debajo de ese paraguas que tanto nos gusta. Para el programa de hoy, en nuestra ensalada hay muchos y muy variados ingredientes. Como siempre, vamos a viajar entre la luz y la oscuridad, escucharemos sonidos más duros y también algunos más brillantes, pero para estrenar esta alianza vamos a empezar con contundencia, vamos a abrir fuego con el garaje punk visceral de Whip, este trío francés que anteriormente se llamaban Serpette y que han mutado en una formación mucho más afilada y directa. Desde Angulema nos llega Ultraviolence, el tema que da nombre a su último trabajo, una descarga de adrenalina pura, perfecta para marcar el territorio en esta nueva etapa de Women Riot.

Bueno, vaya manera de empezar con ese Ultra Violence de Whip. Y si todavía no te ha despertado esto, prepárate porque ahora viene una descarga de punk político y directo desde Otepoti, en la isla sur de Nueva Zelanda. Escuchamos a Vagina Dry, el trío liderado por El Checkets, que musicalmente reciben la herencia del movimiento Riot Girl, bebiendo directamente de la rabia y el sonido, por ejemplo, de los primeros discos de Bikini Kill. Pero no se quedan solo en la estética, sus letras son un auténtico campo de batalla contra el patriarcado y la exclusión. De hecho, se han convertido en referentes en su ciudad, inspirando a bandas más jóvenes a usar el escenario para hablar de lo que realmente importa. El tema que vamos a escuchar se titula White Feminism, feminismo blanco. Es una crítica feroz al olvido de la interseccionalidad y al dejar fuera del debate a las voces que no encajan en el molde hegemónico. La propia El Checkets recuerda que al tocar estos temas en directo ante audiencias masculinas, a menudo se encuentra con silencios incómodos. Pero eso, claro, solo le da más fuerza para seguir gritando.

White Feminism, una bofetada de realidad necesaria para sacudir conciencias. El disco de Vagina Dry está ahora mismo en proceso de mezcla, así que sígueles la pista porque va a ser uno de los bombazos punk del año. Bueno, vamos a bajar un pelín, la revolución es solo un pelín, ¿eh? Y además ya sabes que sin perder por el camino ni un gramo de actitud, vamos a seguir en el underground más auténtico con una banda que es puro músculo y distorsión, Pelvis. Vamos a escuchar Peach Juice, zumo de melocotón, que es un tema que suena a garaje, pero como con un toque psicodélico por debajo. A ver qué te parece a ti. A mí, la verdad es que, a pesar del ritmo del tema, que no es ni mucho menos un medio tiempo, parece que me invita a bajar las luces y a subir el volumen.

Eso era Peach Juice, groove sucio para mantener el pulso del programa, pero ahora vamos a darle un toque de terciopelo y luz. Nos vamos a ir a Los Ángeles, aunque sus raíces están en Boston, para descubrir a una artista que se define a sí misma como una especie de hada musical que se niega a ser encasillada. Ella se llama Becca Hanna. Becca combina la calidez del soul clásico con la intimidad emocional del R&B contemporáneo, y de esta manera crea un sonido donde se percibe, y mucho, la influencia de grandes como Amy Winehouse, Norah Jones o Erykah Badu. El tema que traemos hoy se titula Caramel. Es el primer adelanto de su álbum de debut, Tonight in My Dreams, que verá la luz el próximo 23 de enero. La canción tiene una historia curiosa detrás, porque la cuestión es que durante la celebración de su 27 cumpleaños, el jersey que llevaba Becca puesto pues se quedó, por lo visto, impregnado del olor a caramelo. Y con esa cosa, ella empezó a escribir una letra, y lo que empezó siendo pues una canción divertida sobre un pastel acabó siendo una historia fantástica sobre deseo y sobre el dulce fuego de un nuevo flechazo. Un tema bastante delicado, grabado en directo y que nos transporta a un pequeño oasis jazzístico.

Ya te dije que te iba a recordar a Amy Winehouse. Era Becca Hanna con Caramel. Y llegamos ahora a ese momento del programa donde el tiempo se detiene para que el pasado y el presente se miren a la cara porque abrimos nuestra cápsula de la rebelión. Hoy conectamos dos nombres separados por 5 décadas, nada menos, pero unidos por un mismo fuego, las legendarias Heart y la emergente Sheva Elliott. Por un lado tenemos a las hermanas Ann y Nancy Wilson, que ellas, pues ya sabes que no solo fueron pioneras, fueron realmente arquitectas de un sonido que mezclaba la sensibilidad del folk con la pegada del hard rock más salvaje. Este 2026, Heart celebra su 50 aniversario, demostrando que su legado es, en palabras de Nancy, un imprinting en el ADN del rock. Escucharemos su icónica Barracuda, ese himno de riffs galopantes que Ann compuso con solo 24 años y que hoy sigue sonando como un trueno en estadios de todo el mundo. Y esa antorcha sigue quemando en manos de artistas como Sheva Elliott. Desde Los Ángeles, Sheva nos trae un rock místico y visceral que bebe directamente de esa era dorada. Su álbum debut, al que da nombre el tema que escucharemos a continuación, fue grabado íntegramente en vivo y en cinta analógica en los míticos Sonic Ranch Studios. Sheva derrocha soul y sudor, la vas a escuchar, dos generaciones, una misma rebeldía. Escuchamos Barracuda de Heart y Pay the Priestess de Sheva Elliott.

la fuerza de la historia y el empuje del futuro, dos sacerdotisas del rock que nos dejan el cuerpo vibrando en Women Riot, en Radio Crash y Asalto Mata Radio Rock. Nos vamos ahora a las antípodas, concretamente a Narm, en Melbourne, en Australia, para vivir posiblemente el momento más ecléctico y luminoso del programa. Un proyecto que mezcla samples, trompetas y psicodelia con una raíz ancestral profunda. Ellas son Charlie Needs Braces, algo así como Charlie necesita tirantes. Detrás de este nombre están las hermanas Charlie y Miri Boots, orgullosas mujeres del pueblo Wurundjeri, que hacen una música que es una celebración de su identidad aborigen y un grito de alerta para proteger la tierra. De hecho, acaban de lanzar su segundo álbum, titulado Niawa, que en su lengua significa cuídate o ten cuidado. Es un disco que la crítica ha comparado con la magia de Björk, lleno de sonidos de la naturaleza, historias sobre ríos sagrados y una energía que te invita a bailar de forma casi hipnótica. El tema que vamos a escuchar se titula Wampu, que toma el nombre de una paloma de colores vibrantes. Es la paloma de fruta que habita en la costa norte de Australia y que está en peligro de extinción. Miri escribió este tema al regresar a la zona donde creció. Charlie Needs Braces, Wampu.

una auténtica delicia sonora. Si te ha gustado el viaje, busca el videoclip, porque las hermanas Woods grabaron Wompuk usando marionetas hechas por su propia madre. Así que nada, un tema de pura artesanía musical. Y del misticismo aborigen australiano regresamos a las raíces del sonido americano, pero con una energía que ha roto todos los esquemas en las redes sociales. Ella es Chloe Kimes, nacida en las orillas de los lagos de Michigan y ahora afincada en Nashville. Chloe es una de esas trovadoras de alma vieja que sabe contar historias como lo hacían las grandes. En 2022 ya llamó la atención de la revista NPR como una de las artistas emergentes, a seguir comparándola incluso con Lucinda Williams. Pero lo que ha pasado recientemente con ella es un fenómeno digno de estudio. Chloe compartió una interpretación en directo de su tema Coors Light y en apenas una semana el vídeo acumuló más de 4 millones de visitas. La repercusión fue tal que en solo 3 días se metió en el mítico RCA Studio A para grabar la versión que vamos a escuchar hoy. Una canción que desprende alegría y gratitud con una mandolina que marca el ritmo de una letra que es en realidad un brindis por los placeres sencillos. El café de la mañana, la cerveza al caer el sol, los viajes sin prisa y el amor sin complicaciones. Como dice el estribillo, he corrido 100 millas y no he perdido ni una libra. Prefiero estar bien llena cuando me metan bajo tierra. Un mensaje de carpe diem absoluto con el mejor sabor del country folk actual. Así que aquí tienes a la mujer que está haciendo que gente que jamás escuchó country se esté enamorando del género. Chloe Kimes.

0: Sigue hacia adelante, no en línea recta. Es el consejo de Chloe Kimes. Y si te ha gustado el buen rollo de este tema, prepárate porque ahora vamos a meterle una marcha más al programa. Saltamos a la ironía sin frenos de una banda londinense que se autodefine como kitchen punk, punk de cocina. Ellas son I, Doris, yo, Doris. Llevan años sacudiendo la escena independiente británica con letras que diseccionan y denuncian las presiones sociales que sufren las mujeres. Hoy, por ejemplo, vamos a escuchar Beach Body Ready, lista para el cuerpo de playa. Un himno de resistencia contra la tiranía estética y una burla directa a las campañas publicitarias que te preguntan si tu cuerpo es apropiado para lucir un bikini. I, Doris responden con un rotundo sí, reivindicando que cualquier cuerpo es un cuerpo de playa por el simple hecho de existir. Una oda a la aceptación y al disfrute sin complejos, gritando que lo que hace falta no son dietas ni filtros, sino ganas de pasarlo bien.
1: Hey Dorises, it's nearly summer and you know what that means.
2: Ice cream? Increased street harassment?
1: It's time to hit the beach.
3: Yay!
1: Have you been waxing down your board?
2: My what? I've never called it that before.
4: But Doris, have you got any tips for getting beach body ready?
1: Well, yes, Doris, I have. You simply
3: take your body and put it on the beach.
1: One, two, three, four.

De Londres, desde donde venían Aidoris, cruzamos el Canal de la Mancha y aterrizamos en Lyon, en Francia, para recibir a las reinas del desmadre escénico, Toxic Frogs, ranas tóxicas. Este quinteto de rock celta es pura dinamita, desde 2015 recorriendo los mejores festivales de Europa, y se han ganado a pulso su reputación gracias a una energía que ellas mismas definen como locura contagiosa. Al frente tenemos a la violinista y cantante Ella Beccaria, con una formación que incluye dos violines, un banjo y una base rítmica de puro rock. Las Toxic Frogs presentan su cuarto disco, en el que han evolucionado en un sonido mucho más contundente, la verdad, pero sin perder ese espíritu de fiesta tabernera. El tema que vamos a escuchar es Lose You Again, Perderte de Nuevo. A diferencia de lo que pueda parecer por el título, no es una balada triste, es un torbellino de folk punk sobre la pérdida, sí, pero vivida con la intensidad de quien prefiere celebrar el tiempo compartido que llorar por el vacío.

0: Baracaldo recorta las ayudas de emergencia y los derechos sociales. El equipo de gobierno de Baracaldo ha decidido recortar este año un 12% el presupuesto consignado a las ayudas de emergencia social. Además, el gobierno municipal contraviene la actual legislación y el procedimiento administrativo, ampliando de 2 a 3 meses el plazo para responder a las solicitudes de las ayudas de emergencia. La falta de un presupuesto suficiente para los servicios sociales conlleva que queden desatendidas las necesidades de las familias precarizadas y empobrecidas de la localidad.
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0: a la primera parte de la Fit Zone. ¿Has venido a escuchar la segunda parte? Pues ve a por algo fresquito a la nevera y dibuja con tu imaginación el umbral al ensueño. Decibelios, ¿cómo me llaman? En esta ciudad inmortal, Granada. Y hoy ya sabes lo que toca. Mi peculiar perrivuelta entre stands y stands, como otro friki más que soy y seré. Ya disculparás la calidad del audio, pero como ya sabrás, esto es solo un ensayo. Cualquiera de los nombrados puede acudir a mí para una segunda parte. Y si tienes un relato o algo que quieras contar o exponer al mundo, comiendo polvo en un cajón, ya sabes dónde estoy para darle vida. Eso sí, ten cuidado, no te pierdas entre ficción y realidad. Puede que termines a un paso del abismo.
1: ¡Maldita rueda!
2: Que ya no sé pensar. Aquí en este estante, yo tenía libros. Ahora solo tengo revistas de televisión para conocer las programaciones.
1: ¡Notre espèce ne disparaîtra jamais!
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0: Pues me han parado unos chicos muy amables para hacerse una foto conmigo. Y aprovechando la disquisición, vamos a hacerle un par de preguntas. Primero, ¿cómo os llamáis y qué os ha traído aquí?
1: Me llamo Miguel y me ha traído aquí, pues que el Bono Cultura me ha ayudado y vine con mi amigo.
2: Yo me llamo Diego y pues estos mis amigos han venido, me gusta esto y aquí venía a disfrutar.
3: Yo soy Ana y estoy aquí pues por pasarme y echar un rato.
4: ¿Estamos? Yo me llamo Bea y a mí me ha enganchado Ana.
5: Del tirón, ¿no?
4: Me ha enganchado. Para acá.
5: Vale.
0: ¿Qué sueños os han influido en vuestra vida o qué ficción os ha influido en vuestra vida para traeros hasta aquí?
1: Muy buena pregunta. Pues no sabía qué decirte, a lo mejor la idea de venir sería la pregunta. Pues, por ejemplo, conocer gente, ver la gente, las fotos, cómo encopellear, hacernos fotos con ellos y ver diferentes cosas. Que cómo se mueve el ambiente y también porque es algo distinto a la rutina.
2: O sea, aquí vives algo nuevo, conoces nueva gente, puedes socializar con gente que tiene tus mismos gustos, conoces gente nueva. Además, yo llevo viniendo ya unos años a la ficción aquí, ya por costumbre, con mi madre, me enseñó estas películas. Me hice con la Guerra de las Galaxias, me gusta mucho. Y es como ya parte de mí, es parte de mi vida venir aquí, es una tradición. Y cada día me paso mejor, cada vez que vengo, cada año, es mejor todavía. O sea, conozco más gente, me suelto más, vivo nuevas experiencias. Cada año es mejor. Ya es parte de mí, no puedo ser yo sin mí.
0: No puedo dejarlo.
2: Ya es parte de mí, es una tradición.
0: Cuéntale a mi oyente que no te ven, ¿qué outfit llevas?
2: A mí vine el año pasado de Ghost, de Call of Duty. No llevo la costa, hace mucho calor. Pero el año pasado me dio mucho por los juegos y empecé a jugarlos y bueno, ya dije, a todos mis amigos les gustan estas cosas de los militares, me compré aquí el chaleco, las botas, los pantalones y me monté. Y ha ido bastante bien, a la gente le gusta, a mí me gusta, y si te pone calor, o sea, se disfruta el traje, la verdad. Sí, está muy bien.
0: ¿Algún mensaje que queráis darle a todo aquel que sea de fuera de este mundo y no nos comprenda mucho?
1: Pues que pruebe y que es una experiencia nueva que va a tener en su vida.
2: O sea, hay una cosa nueva. Yo conozco gente que no quiere una oportunidad a cosas de series o de animes o algo, pero miren que es como de gaitos, pero se pierden algo. O sea, todo te enseña algo. Se te enseñan filosofías de vida, nuevas experiencias, puedes conocer gente nueva. Todo enseña algo. Cerrarse a lo nuevo, no aprendes, no vives. Tienes que abrirte todo, aprender nuevas cosas. Pero no ve una serie, una película porque es de gaitos, no lo veo. Es como que te cierras a aprender y a mejorar.
0: Muchísimas gracias. Vale, que paséis muy buena tarde, chavales. Muy amable.
1: Adiós.

0: Bueno, y ahora vamos a intentar entrevistar a Olmedo Horror Books. Hola, muy buena. ¿Tienes un minuto para un paso de abismo?
1: Claro, por supuesto.
0: Bueno, cuéntame, preséntate a los
1: sí.
0: que nos ven.
1: Pues nada, mira. Yo soy David Góngora, soy escritor. Y nada, ayer justamente publicamos la última parte de la saga El linaje del odio. Y esta, pues bueno, por ponerte un poquillo en contexto, va a tratar de que hay tres facciones, que va a ser Hijo de la Oscuridad, Hijo de la Luz e Hijo de la Tierra, cada una de ellas con su propio trío de protagonistas, ¿vale? Con su propio sistema de gobierno y su propio sistema de poderes, de manera que no va a haber un bueno y un malo como tal, sino que va a ser un poco labor del lector pues decidir con cuál de los bandos simpatiza más de acuerdo a sus ideales, ¿vale? Además, le quise dar un poco esta estética así de portada rollo anime, porque me encanta meterle easter eggs a los libros. Entonces, por ejemplo, encontrará referencia en el primer libro, en el primer capítulo, a el primer capítulo de Fullmetal Alchemist. O sea, un guiño con esa persecución inicial, bueno, hablo del Brotherhood, ¿vale? También el torneo que acontece en este primer libro, pues es un torneo en el que se cumplen las mismas reglas que el torneo de Dragon Ball. O, por ejemplo, la ciudad que está perimetrada por una muralla, con una amenaza externa y tal, recuerda un poco también a Shingeki. Y además luego también la caracterización, Levi, la caracterización de los personajes, pues también le hemos querido dar un poco el guiño. Por ejemplo, la protagonista de Hijo de la Luz, le quisimos dar un poco el toque de Luffy, o el villano de esta parte, también un poco la estética recuerda a Doflamingo. Entonces, aunque la macrotrama, por así decirlo, se va a centrar en la enemistad de las tres facciones entre sí, luego va a tener una microtrama en el que dentro de la propia facción va a haber una serie de enemigos, pues disidentes y demás, ¿vale? Esa es un poco la tónica de la saga.
0: Qué chulo, de verdad.
1: Guay.
0: ¿De dónde sales? ¿De dónde sacas todas esas ideas?
1: Pues de haber visto muchas series, mucho anime, haber leído mucho también. Digamos que yo siempre he querido, cuando he leído algún libro o alguna serie, a lo mejor no me ha gustado el final o no me ha gustado algo de que han desarrollado. He dicho, yo lo haría de esta manera o de la otra o tal. Hasta que me dije, ¿para qué voy a cambiar yo algo que está escrito? Voy a crear yo algo nuevo desde el principio y lo hacemos como yo quiera.
0: Qué bonito, eso es muy bien. Es que tenemos aquí, tiene un montón de mapas, tiene su cartografía,
1: sí.
0: Lo tiene todo bastante bien pensado, querido.
1: Sí.
0: Bueno, pues última pregunta. Si tú quieres despedirte a la audiencia de alguna manera,
1: sí. Pues nada, hay que fomentar, yo diría que en España, creo desde mi punto de vista, por desgracia tenemos como mucho afán por los escritores angloparlantes y estadounidenses, no apostamos por la cultura local, que en España hay mucha riqueza a nivel de cultura, no solamente a nivel de literatura, sino de muchísimas otras ramas culturales, y yo invitaría a la gente a participar de esa cultura nacional tan rica que tenemos y que apueste por escritores, pues noveles como yo en este caso, o cualquiera otro de mis compañeros que tenemos aquí, que seguro que se lleva una satisfacción mayor incluso que apostando por los escritores ya súper asentados y súper manidos muchas veces, que ya los conoces de sobra y que bueno, que salgan de su zona de confort, que van a descubrir cosas muy chulas.
0: Bueno, ya no me he despedido, pero se me ha quedado una pregunta en el tintero.
1: Sí.
0: ¿Hubieras cambiado el final de Shingeki no Kyojin?
1: Yo soy de los que le gustó.
0: Bien,
1: yo soy de los que a mí me gusta, Eren tenía que sacrificarse sí o sí, y al final lo que hizo, o yo lo entiendo que lo que hizo fue declararse él como villano para unificar a la humanidad, es decir, él mismo declararse como enemigo general para que digamos la enemistad que hay entre todas las naciones se unieran todos contra algo mayor, que en este caso la amenaza era él. Lo que pasa es que al final vuelve a salir en esencia esa maldad inherente del ser humano, que una vez que pasa el tiempo, los años, se olvida el paso de Eren, lo que sucedió, vuelven a gestarse las guerras entre naciones. Entonces, como que el ser humano, por mucho que haga, al final tiende al caos y vive en el caos. Así que a mí me gustó mucho. Yo es que soy de los que opinan que el ser humano es malo por naturaleza. Entonces, pues...
0: pero cierto.
1: Sí.
0: Pero hay que
1: bueno.
0: Buscar los sueños y lo bueno, que es lo que se intenta.
1: Sí.
0: Muchas gracias, David.
1: Muchísimas gracias. Igualmente, encantado.

0: Muy buenas, tenemos aquí a Clau, a
1: Tifa
0: y a Gran Sephiroth. Muy buenas, soy de Un Paso del Abismo, supongo que tenéis un minutito para mí. Y quería preguntaros qué os indujo al primer cosplay y cuál fue.
1: El primer cosplay de mi vida fue Nico Nico de Love Live. Estaba viciadísima al juego y tenía muchísimas ganas de, como de ser el personaje. Pero además compartíamos cumpleaños.
2: Edward el Rey, de Fullmetal Alchemist.
0: Pero te vamos ahora.
2: Pues diría que Shinigami Sama de Soul Eater.
0: ¿Qué nos indujo, qué sueños os han llevado a cumplir sueños?
1: Yo encontrar a mi futuro marido.
0: ¡Qué bonito, bonito, mi amor!
1: Y en verdad, sí. Nosotros nos conocimos así en los salones.
0: ¡Sephiroth y Anna, mira!
1: Sí. Y nos vamos a casar este año.
0: ¡Ay, felicidades!
1: Gracias.
0: ¿La pedida fue también en una convención?
1: No, fue... sí, más íntimo.
0: Para que veáis que el amor surge en los más inesperados lugares.
1: Sí.
0: Vale. Y por último, para no quitar más tiempo, ¿cuál es vuestra influencia hacia el mundo exterior y cómo llamaríais al mundo exterior a que viniera?
2: Ya, porque me sabe eso, ¿eh?
1: A que vengan aquí a los salones. Creo que lo mejor de estos lugares es que puedes ser tú mismo sin que nadie te juzgue. Eso es lo mejor.
2: Y al cabo todos tenemos algo, no sé, friki de algo. Y, es que un friki, ¿no? Es que todos somos unos fricados de algo, ya sea de los mangas, de los cómics y de la Semana Santa, que conozco unos cuantos.
0: Unos cuantitos. Pues muchísimas gracias y que paséis muy buenas tardes, familia.
1: Gracias.
0: Bueno, una última pregunta, venga, va. ¿Qué os lleva a venir en equipo?
2: Pues, echamos buenos ratos, echamos buena onda y somos todos familia.
1: Sí.
0: Claro. Pues muchísimas gracias, de verdad, corazón. Que paséis muy buena tarde.
1: Sí.
0: Tenemos aquí a una afición de Harry Potter Mallorca. Vienen desde Mallorca, al loro. Para ofrecernos su traje. A ver, corrígeme.
3: Corrígeme, no, perdona. Nosotros somos Harry Potter Fan Spain.
0: Eso es.
3: Lo que pasa es que tenemos, algunos de nosotros somos de la delegación de Mallorca. Somos Harry Potter Fan Mallorca. Pero pertenecemos al club de Harry Potter Fan Spain. Eso para que
0: claro.
3: Tenemos varias delegaciones. El club en sí tiene sede nacional. Tenemos delegaciones en Barcelona, en Mallorca, tal. Entonces, algunos de nosotros somos de Mallorca. ¿Vale? Para que quede un poquito claro.
0: Perfecto. Pues nada, ¿qué os trajo a este mundo?
4: Principalmente pasarlo bien. Porque si no empiezas por pasarlo bien, mal vamos. Y a partir de ahí, luego hacer feliz a la gente. Porque cuando ves sonrisa de niños y no tan niños, pues pasas mucho calor debajo. O sea, Voldemort lo está pasando muy mal, pero cuando tienes una sonrisa a cambio, o un gracias, o me encantan vuestros trajes, o lo habéis currado mucho, pues al final ese feedback es el que te lleva a seguir disfrutando.
0: Te has dicho algo bastante bonito sobre cómo le influenciaba a sus hijos y a su familia.
3: Bueno, hemos comentado un poco de que nosotros empezamos en el mundo de los cosplays de Harry Potter, pues porque nos empezó a gustar Harry Potter porque nuestros niños leían los libros, nosotros con ellos, empezaron a ver las películas, nosotros con ellos, y al final pues nos imbuimos de la magia del mundo mágico este de Harry Potter. Y a partir de ahí, como ya éramos cosplayers de otro tipo de trajes, porque estábamos metidos sobre todo en los trajes de Star Wars, con la Rebel, Legion, la 501 y tal, pues dijimos, vamos a crear trajes de Harry Potter. Conocíamos a la presidenta de la asociación de Harry Potter Fan Spain, decidimos crear una asociación en Mallorca y aquí estamos.
0: Entonces, ¿los trajes son currados?
3: Los trajes son currados y fieles, o sea, intentamos que sean, que sean fieles a las películas. De hecho, como la mayoría de nosotros, bueno, de hecho, por ejemplo, nosotros cuatro pertenecemos a la 501 o a la Rebel, o a ambos de estos, y allí tienen que ser trajes fidedignos. Entonces, no consentimos, o sea, no podemos entender un traje que no tenga, que no sea fiel reflejo a la película. Y por eso están, lo ves, sí, currados.
0: Bueno, pues vamos con el mensaje de despedida que me gustó antes de Severus Snape, si es capaz de reproducirlo.
4: Sí,
0: es mi mensaje favorito.
4: La cuestión es no perder la magia. la magia de continuar haciendo cosplay y sobre todo alegrar a la gente. Entonces no hay que perder nunca esa magia interna, edad que tengas. Da igual si tienes muy poco o tienes muchos años. La magia no tiene que tener edad y hay que seguir disfrutándola.
0: Pues muchísimas gracias. McGonagall, por favor.
5: La magia perdura siempre.
0: Siempre. ¿Es vuestro lema?
4: Always.
0: Muchísimas gracias y que paséis muy buena tarde, corazón.
4: A ti.
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0: ¡Qué portal más bonito de bruja! Hola, muy buenas. ¿Tenéis un minuto para un paso del abismo?
1: Claro.
0: Pues mira, presentaros porque mis oyentes no están viendo el portal tan bonito que habéis currado aquí.
1: Hola, yo soy Nuria Vivanco, soy la autora de la saga Alice Ward. Llevamos el primero y el segundo libro ya en el mercado, el tercero está en bambalinas.
2: Y yo soy Antoine Laurens, artista de las plumas artesanas, únicas y trabajadas con trenzado, dispuestas para todo el mundo y todos vosotros.
0: Por lo que veo tienen mucha alma, ¿no? Le
2: ponen mucha, mucho cariño. Piensa que cada pluma está tratada con todo su tiempo, delicadeza y con cariño, mucho cariño.
1: Y que son de cristal de Swarovski.
2: Sí.
1: Y esto sale en el tercer libro porque él es el creador de las varas de bruja de mi saga.
0: ¿Aquí hay un personaje?
1: Él es un personaje de mi libro.
0: ¡Qué curioso!
1: Aparte de mi marido.
0: Es horror, ¿no? Digamos así, fuera de juego.
1: Fuera de juego, exacto.
0: Igual.
1: Pero sí, entonces, bueno, en las brujas de mi saga tienen lo que son las varas, todas llevan piedras. Son piedras poderosas, cada una son para una cosa distinta. Cada bruja tiene un don o tiene un poder. En este caso, ¿él qué ha hecho? Pues ha hecho todo. Bueno, ahora quedan estas pocas, porque hoy ha sido... Se han vendido un montón, solo queda esto. Pensábamos que no iban a venderse tanto y se las ha llevado la gente.
0: Han volado.
1: Han volado. Pero aún así quedan bonitas. Sí.
0: Mira, la verdad,
1: no hay más. Esto es lo que queda. Y la verdad, pero que son muy bonitas porque son plumas de inmersión. La tinta que nosotros ponemos es una tinta de calidad de la marca Titán. Y la verdad que la gente que la ha comprado, nosotros somos de Barcelona.
0: Somos de Barna, somos catalanes o qué?
1: Somos. ¿Tú también es catalán?
0: Yo más quería Girona.
1: Ah, muy bien. Pues nosotras, nosotros somos de Odessa de Montserrat. Muy bien, gracias igualmente. Y bueno, y que estemos venido, llegamos ayer con todo este tema y la verdad es que están teniendo un éxito enorme, o sea que...
2: La última chica que ha venido hoy ha llegado aquí. ¡Qué maravilla! Pero de verdad, es... O sea... Unas y otras.
1: Tengo que decir que tu vara, la vara de...
0: Es de plástico, yo lo sé.
1: No, me da igual. No, no, pero es la vara de este que se llama...
3: De Voldemort.
1: De Voldemort, eso. No me sabía el nombre. Y la verdad que es muy original. El otro día en San Jordi me hicieron también una entrevista en Barcelona y llevaban una rosa con el micro así.
0: Ah,
1: me encanta que tengáis esta creatividad.
0: ¿De dónde sale la creatividad?
1: ¿De dónde sale? Del interior de las personas. Mira, yo empecé este libro una noche de insomnio, que él estaba trabajando, no me podía dormir y ya empecé a dar vueltas en la cama y me levanté. Encendí el ordenador y vi que tenía un apartado para poder escribir libros y escribí el primer capítulo del tirón. Acabé a las 4 de la mañana y yo me lo leí como 2 o 3 veces y yo decía, jolín, pues me está saliendo una historia chula. Entonces cuando al día siguiente se lo leí a nuestros hijos, se lo leí a él y a una amiga y todos me dijeron, me animaron a continuar la historia y así, y mira, ya vamos por el tercero.
0: ¿Habéis tenido que abandonar otra vida o habéis tenido que llevar, digamos, así tópicas paralelas de trabajo y demás?
1: No, compaginado. O sea, el tiempo se saca si uno quiere. Hay gente que se pone a ver a la televisión, gente que se pone a jugar a videojuegos, gente... ¡Oh, se ha caído el cuadro!
0: Ay, perdón.
1: Gracias.
0: Ahora, hemos tirado un cuadro.
1: No pasa nada. Ahora. Y bueno, cada uno, a ver, no todo el mundo tiene el don de escribir, ni la facilidad, ni le gusta.
0: Ni el tiempo.
1: Entonces hay gente que dibuja, hay gente que lee, hay gente que juega a videojuegos, hay gente que ve la televisión, hay gente que pasea, hay gente que hace deporte. Cada uno tiene que seguir sus aficiones. Pero bueno, a mí... Mi imaginación desde pequeña, me da para... Con 12 años me presenté a un concurso contra no, en toda España, que fui allá a la Diagonal a hacer la... Evidentemente no gané porque venía gente pues, con mucha categoría, ¿no? Luego ya la vida te lleva por otros derroteros y lo aparqué todo. Pero mira, con la edad que tengo, hace como 4 años que empecé a darle. Y mira, y aquí estamos. O sea que...
0: Ya por último y para despedirnos, está siendo un placer, espero, para el tiempo.
1: Sí.
0: ¿Qué le diríais a quien no tiene sueño ahí fuera, quien le está perdiendo, digámoslo así, la fe y entra solo en la oscuridad? ¿Qué le diríais para iluminarlo?
1: Hombre, yo pienso que si hay algo que te gusta o piensas que te ha quedado pendiente de hacer en la vida, nunca es tarde para ponerlo en marcha, ¿no? Y si te asesoras bien... y si persigues tu sueño, al final consigues muchas cosas. Lo que pasa es que tendemos a empezar una cosa y si no te sale bien a la primera, derrumbarte y entonces lo dejas correr. Y yo pienso que hay que ser perseverante, constante y luchar. Y así es como se llega al éxito. Si te tiras la toalla a la primera de cambio, es que no se hace nada en la vida, ni humanamente, ni sentimentalmente, ni laboralmente, ni nada de nada.
0: Con pasión, la vida hay que vivirla con pasión.
1: Con pasión, porque solo se vive una vez.
0: Eso es.
1: ¿Vale?
0: Si te queréis despediros, tranquilamente, ¿eh?
1: Pues un placer para todos los oyentes. Aquí Nuria Vivancos.
0: A un paso del abismo.
1: Me encanta.
4: Antoine Laurens, para todos siempre crearé y os daré la pluma que os merecéis para todos, dentro y hasta el final de este abismo tan grande y del universo. Un abrazo a todo el mundo.
0: Muchas gracias. Que paséis muy buena tarde. Hasta luego.
1: Gracias. Luego te sigo.

El miedo es como una cadena que nos impide caminar, como una camisa de fuerza que no nos deja movernos, como una cárcel invisible que nos priva del placer de la libertad. Por miedo nos quedamos sin contemplar los fantásticos paisajes que hay más allá de la frontera del temor. Por miedo nos negamos a caminar, a cambiar, a descubrir nuevos caminos y nuevos horizontes. Por miedo nos conformamos con la mediocridad y con la rutina. Por miedo no nos atrevemos a ser nosotros mismos, y nos negamos y nos contradecimos. Por miedo dejamos de hacer lo que nos gustaría y hacemos cosas que aborrecemos. Por miedo nos dejamos oprimir y avasallar. Por miedo preferimos ignorar las verdades y nos refugiamos en las mentiras. El miedo del hombre inventó todos los cuentos, que decía León Felipe. ¡Ay! A veces tengo miedo de caer en la tentación de convertirme en un hombre que vaga sin sentido. A veces creo haber perdido la sana locura y el aguante de tiempos atrás. Pero no es así. Conmigo no podréis. Y eso que tengo miedo. Tengo miedo porque nada ha cambiado y nada hemos aprendido. Temo realmente por mí y por mi especie, porque la veo peligrar y al borde de una extinción anunciada. Realmente estoy dispuesto a morir convencido de mis ideas, porque soy un loco libre. Moriré de pie antes que arrodillado por culpa de una sociedad que me dice a la hora que debo desayunar, con quién acostarme y cuántas veces al día debo de hacer el amor. Mi libertad me la quedo yo. Moriré de pie convencido de mis ideas.

0: ¿Tiene un minuto para un vaso del abismo?
1: Claro que sí, siempre.
0: Preséntate para mis oyentes, ya que no te ven, ¿a qué te dedicas?
1: Mi nombre es J. Giner Ilustración. Me dedico, precisamente como mi nombre indica, a la ilustración para libros, juegos de mesa, cuadros, obra propia, lo que haga falta. Siempre que alguien necesite un dibujo, estoy ahí.
0: Estoy viendo cositas muy guapas de Samurai con Darth Vader, cositas de Bioshock, que ha sido lo que me ha traído a mí. ¿Por qué el Bioshock?
1: Porque, bueno, aparte de que es un juegardo, me encanta mucho la estética, el rollo, y como yo pinto técnica tradicional de acuarelas, me gusta esos tonos que son como apagados, pero con mucha textura y todo eso, y tanto el juego de Bioshock como otros juegos me transmiten eso, y como me gusta hacer fanart de videojuegos, dije, venga, pues adelante.
0: Entonces, ¿prefieres las técnicas, digamos así, más tradicionales, o con pincel y demás,
1: ¿no? Sí, sí, totalmente. De hecho, no sé usar nada digital. No, es porque soy manga. Ojalá, admiro mucho a los artistas digitales porque es más difícil de lo que la gente piensa. Y no solo eso, sino que yo hago tradicional porque soy eso, una negada informática. Es desde la incapacidad. Entonces lo que he hecho es masterear lo poco que conoces y siempre, siempre, todo lo que pinto, aunque sea de temática de juegos, es totalmente tradicional.
0: Vale, vamos a ponerlo a imaginar. Imagina que en un solo dibujo pudieras retransmitir una imagen de tu yo futuro a tu niña del pasado. ¿Qué le retransmitirías?
1: Buah, pues en esa ilustración le retransmitiría pues que el presente en el que vivo, pues la realidad de vivir de lo que me ha gustado siempre, que ha sido dibujar. No solo eso, sino que esa cosa que me gustaba a mí y a unos pocos de clase, no son unos pocos de clase, sino un montón de peña, y que puede, bueno, a esa niña le transmitiría que todo lo que te ha gustado de pequeña te seguirá gustando de mayor, y no solo eso, sino que te pagarán por ello, así que dale.
0: Bueno, pues si quieres despedirte de alguna manera o con un mensaje del exterior.
1: Claro que sí. Pues me gustaría despedirme dándole un abrazo enorme a todos aquellos que aman el arte, tanto si lo crean como si lo consumen, sobre todo si es tradicional, porque la verdad es que somos poquitos y cada vez estaría bonito que fuéramos más.
0: Más creadores.
1: Sí, más creadores tradicionales. Que viva el ser humano.
0: Sí, sí, sí. Viva la mano.
1: Eso es.
0: Pues muchísimas gracias y que pasen muy buena tarde.
1: Gracias a ti. Me lo guardo, ¿vale?
0: Bueno, tenemos aquí a Levi. Vamos a ver si accede a unas preguntas. Hola, muy buenas, Levi. Sinso, Sasajeo, lo primero. ¿Tenéis un minuto para un paso del abismo?
2: Sí.
0: ¿Sí?
2: Sí.
0: ¿Qué te ha traído aquí, Levi?
2: Bueno, pues buscar al mono llamado Zeke.
0: ¡Oh, muy bien! Cuéntame, cuéntame.
2: Pues estábamos de expedición y lo vimos allí. Me hizo una seña y bueno, pues tuve que venir aquí a darle lo suyo.
0: Vale, vale. Y ahora, aparte de cosplay, ¿por qué te influencia a ti Levi? ¿Qué te aporta a ti ese personaje ficticio?
2: Bueno, pues supongo que sería su frialdad y su forma de pensar lo que me atrae de él. Lo veo como muy calculador y muy frío.
0: Que sepas que también es mi personaje favorito, que lo sepas.
2: Sí.
0: ¿Qué crees que podría llevarle de bueno todo esto al mundo exterior, a esta gente que no conoce nuestro mundillo friki, digamos así?
2: Bueno, pues supongo que conocer varios puntos de vista, por así decirlo, la empatía y demás.
0: ¿Un mensaje para la humanidad, Levi?
2: Sin yo, Sasageo.
0: Pues muchísimas gracias, chicos. Perdona por la interrupción, ¿eh?
3: 私にも挽回があるということ。

0: Sí. Bueno, ¿tiene un minuto para un paso del abismo?
1: Vale.
0: Sí, le he interrumpido fumando, es decir, que le doy el... Bueno, pues preséntate y dile a mi oyente que escríbete. ¿Cómo vas?
1: Vale, soy Susana, voy de Maléfica, estilo Lolita. No es un cosplay en sí, sino un estilo de moda. Y hemos adaptado los personajes que hemos escogido al estilo Lolita.
0: Dime qué detalle lleva el tema, porque son preciosos y dignos de describir.
1: Te seré sincera, no me han dejado la ropa para que desfile yo, porque están ocupadas en el stand. Y entonces, tampoco te puedo dar los detalles exactos, porque no los conozco, pero luego vamos a desfilar y ya sé. A ver, el atuendo básico, normalmente llevamos un peti, que es para darle volumen a la falda, una blusita por debajo, tenemos los puñitos y todo lo demás son complementos que ya lo a gusto del consumidor, como quien dice. Hay tiaras, hay de todo, muy mono.
0: ¿Qué te lleva a llevar esta afición a algo?
1: A ver, yo afición como tal no tengo, pero siempre me ha encantado porque todas mis amigas lo se visten y demás, mi hermana sobre todo. Todo esto me viene por mi hermana y siempre que me lo piden, a mí me encanta vestirme así porque es precioso, seamos sinceros.
0: No sabéis el porte que llevaba Juan.
1: Y mi cuervo.
0: Y mi cuervo es como un anillito. Increíble. Bueno, pues si quieres despedirte para toda la audiencia y toda la gente que se ha quedado ahí fuera.
1: Simplemente decirte muchísimas gracias y que espero que os pique la curiosidad, investiguéis un poco el mundo Lolita porque es precioso todo lo que tienen.
0: Muchísimas esto. Gracias, que muchas pasen gracias. Muy buena tarde.
1: Igualmente, gracias.
0: Al Maloy. Vamos a ver qué nos cuentan. Hola, muy buena. ¿Tienes un minuto para un paso del abismo de mi propio podcast?
2: Sí.
0: ¿Sí? Vale, ¿podrías presentarte a mi oyente y decirle lo que haces ya que no te ve?
2: Bueno, pues soy ilustradora y hago pues ilustraciones de óleo digital.
0: Óleo digital, interesante.
2: Pues eso, con un programa que imita mucho el medio digital, pues el medio tradicional, puedo aplicar todo lo que he aprendido de hacer cuadros en la vida real, pues en digital, y lo aplico a mis dibujos.
0: La verdad que está bastante chulo.
2: Gracias.
0: Cuéntame, ¿qué emoción o qué emociones te gusta representar a la hora de dibujar?
2: Cualquiera. Soy una persona muy emocional y creo que todas las emociones tienen que ser representadas. Entonces yo siento mucho y lo que siento y pienso que los personajes pueden estar sintiendo, eso es lo que importa. Lo que importa es que haya sentimiento. ¿Cuál es menos importante? Lo importante es que haya. ¿Cuál? Bueno, el que sea.
0: Es la primera vez que me responden. Vamos a preguntar otra cosa. ¿Cómo te sienta perseguir tus sueños? ¿En qué te influencia? ¿Qué te apoya? ¿Qué te aporta?
2: Qué pregunta más difícil. Muy difícil, pero muy satisfactorio. Es
0: la mirada de los demás, imagino, todo el mundo diciéndote, no, es esto, que dónde vas, ¿no?
2: Claro. Creo que va un poco con la respuesta anterior. Yo hago esto al final porque necesito poder expresar esos sentimientos. Y entonces, al final, la mayoría del arte que hago es de cosas que han conectado conmigo. Muchas veces me dicen, ah, deberías a lo mejor, ya que tienes un puesto, vender de esto que es muy famoso y se vende mucho. Y no me sale, porque necesito que sea algo que haya conectado conmigo emocionalmente.
0: Buena respuesta, muy buena. Bueno, por último, ¿quieres despedirte de alguna manera hacia los que están allí fuera?
2: Pues nada, que disfrutar del arte, crearlo, el arte es para todo el mundo. Así que nada, ese es mi mensaje, que arte por y para todos.
0: Muchísimas gracias y que pasen muy buena tarde.
2: Gracias a ti.
0: Nada, simplemente con que mis supervivientes no te ven, ¿quién eres y cómo te llamas?
3: Realmente, quiero decir.
0: Ambas.
3: Vale. Llevo el cosplay de Ranma. Ranma chica, ¿vale? De la serie de anime Ranma, bastante antigua, aunque ahora han hecho un remake, que está muy chulo. Bueno, detrás de Ranma está Luna de Jade, que soy cosplayer desde hace unos 10 años ya casi. Y estamos aquí en la organización, acabamos de terminar el concurso de cosplay y ya, bueno, vamos a quitarnos el cosplay de Ranma. Porque ya está.
0: Te he pillado en el último momento.
3: Hasta el último momento, aquí se aguanta lo que hay que aguantar.
0: ¿Qué te aporta Ranma a ti?
3: A mí personalmente, pues, a ver, si te soy sincera, el anime de Ranma fue el primero que he visto en mi vida. Fue el primero que vi con mi padre. Mi padre era friki encubierto, porque supuestamente, claro, antes no se llevaba eso de ser friki. Claro. Pero a mi padre le encantaba Blade Dragon, Ranma, veíamos Sailor Moon, veíamos Sakura, en fin. Y bueno, como veía este anime con él, el personaje de Ranma siempre me llamó la atención porque era como una persona, un chico muy fuerte, pero que cuando se convertía en chica también era muy fuerte. Y era como, jolín, a mí eso me gusta.
0: La vulnerabilidad también es fuerte.
3: También, sí, sí. Hay momentos para ser fuerte y momentos para ser vulnerable. Eso es así. Pero bueno, me llamó la atención esa parte de que si chico, que si chica, que si no sabía, que si el agua, que su padre también se convertía, en fin. Era un poco loco, era un poco muy loco. Y le cogí muchísimo cariño por ver siempre eso con mi padre. Y dije, pues mira, este año que han hecho, que han estado haciendo remake, ¿tá? Digo, va a ser el año que por fin, después de tantísimos años, me voy a hacer este cosplay. Sí. Y aquí estamos, sí.
0: Casi para finalizar, ¿recuerda alguna anécdota especial o divertida que te haya ocurrido en un evento de este calibre?
3: Bueno, mira, te voy a contar una anécdota que me acaba de pasar hoy.
0: All right now.
3: ¿Vale? Sí, hace como un par de horas. He ido al baño de las chicas y el baño de las chicas tiene una cola tremenda. O sea, tremenda. Había 10 personas o así. Y me he sumado al baño de los chicos y resulta que no había nadie. Nadie. He dicho, vale, es mi momento porque no hay nadie. Y justo he entrado y cuando he salido me han visto dos chicos que me han dicho, joder, pero si eres Ranma, no tiene mucho sentido que estés aquí. Es genial que estés aquí. Claro, tengo que estar en el baño de los chicos.
0: Bueno, pues para despedirte, si quieres lanzar algún mensaje.
3: Pues a ver, yo mi mensaje es siempre el mismo, entre comillas, que si os gusta el cosplay, que os animéis, que es un mundo muy chulo para disfrutarlo, disfrutar mucho también del anime, porque todo va muy unido, el manga, todo va muy unido, pero que el cosplay es muy divertido, muy divertido.
0: ¿Qué sientes?
3: ¿Yo?
0: Sí, al tomar un personaje, ¿qué sientes?
3: Pero, Salín, a ver, ¿qué te voy a decir? He entrado en el baño, chicos. Yo cuando me pongo un cosplay, soy ese personaje. Meterse en un cosplay es para activar a tu personaje también. Y para eso lo haces en parte también. Puedes adoptar multitud de formas, de personalidades, de caracteres. Es más divertido.
0: Que la gente no sabe la de horas y horas que le echáis,
3: bueno,
0: ¿verdad?
3: Eso aparte.
0: La investigación, no solo el traje, sino la investigación.
3: Horas y horas. Es, yo diría que hay como tres partes. Una que es la investigación, que coge mil fuentes, mil imágenes, mil cosas, porque no son todas iguales. Elegir una de ellas. Y después está la cosa de fabricarlo, de plasmear, de coser, de ser coser. Y después está el hecho de él. Para mí, lo más maravilloso es meterme en el personaje y saberlo divertido.
0: Lo chulo. Pues muchas gracias, Ranma. Que pases muy buena tarde. Hasta luego. Te voy a dar una pegatinita.
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0: ¿Tenéis un minuto para un paso del abismo?
1: Claro, dime.
0: ¿Quién eres y a qué os dedicáis?
1: Bueno, soy Santi, tengo la tienda Domingo de Juegos y nos dedicamos principalmente a fabricar complementos para juegos de mesa. Entre ellos, tapetes, insertos... En esto estamos.
0: ¿Cómo pueden acceder a ello? Incluso no son medida estándar, ¿no?
1: No, hacemos tapetes personalizados por encargo en nuestra página web, poniendo las medidas y subiendo la imagen, se cotiza y se puede pedir el encargo.
0: ¿De dónde sale la idea?
1: Bueno, hace ya 5 años, casi que por necesidad profesional, empecé en el mundo de hacer complementos para juegos de mesa. Y una de las necesidades que no había era hacer tapetes para los juegos. Y entonces empiezas a desarrollar diseños y demás.
0: No creáis que son de cartón, que son de... Vamos, yo he preguntado precisamente por si me servía como alfombrilla de ratón.
1: También se piden como alfombrilla para ratón, juegos de mesa, para cubrir una mesa de juegos, todo este espectro.
0: Pues muchísimas gracias. Si tenéis una despedida, algo que decir allí al exterior.
1: Bueno, esto es muy chulo, El Meeple Factory tiene una pinta increíble, recomendadísimo.
0: Muchísimas gracias.
1: Gracias.
0: Muy buena tarde.
1: Gracias a ti.
0: Hola, muy buenas. Tenéis un minutito para un paso del abismo, un podcast propio.
2: Bueno, pues yo soy Noemí Dubalón y bueno, pues formo parte de la asociación Maquinistas del Tiempo, que somos una asociación que nos dedicamos a actividades de carácter steampunk y de divulgación de aventuras, fantasía, historia y esta clase de cosas.
0: ¿Y cómo crees que influyen los sueños lo que vosotras hacéis, los sueños de los demás?
2: Pues creo que mucho. A ver, el público que se acerca a nosotros son sobre todo niños que son muy imaginativos, pero es gente que ya viene predispuesta a ser bastante fantasiosa, que le gusta soñar, leyendo mucho o consumiendo otra clase de productos de ficción, ¿no? Y la verdad es que los que se acercan a nosotros y los que acaban metiéndose en nuestra asociación, vemos cómo a la hora de generar nuestros propios eventos, porque tenemos un evento anual que va variando de temática, pues cómo explota esa imaginación a la hora de crear los cosplays, de crear los personajes, los trasfondos, incluso creamos historias y a veces creamos actividades que tienen que ver con el trasfondo de esos personajes. Por ejemplo, hoy estamos desarrollando en varios horarios diferentes una actividad que es resolver un crimen y que tiene que ver con los personajes de todos nosotros.
0: ¿Qué personaje representáis? ¿Qué estamos?
2: Bueno, pues yo soy Isabel II, reina de España.
1: Un placer.
0: Por favor,
2: querido súbdito. Y bueno, pues Isabel II, el personaje histórico, pues fue una señora que tuvo bastantes amantes. Entonces, pues estamos jugando con un amante que nos hemos inventado que tiene que ver con una trama con las minas de Río Tinto y con intereses extranjeros. Pero es muy divertido, es sencillito y es para todos los públicos.
0: ¿Cómo crees que influencia en la gente la gamificación? Es decir, el salirse de lo establecido, ¿no? Lo normal, de tener un trabajo normal y demás. ¿Cómo crees que influencia el jugar o la inventiva a la hora de la vida real, digamos?
2: A ver, la verdad es que vivimos en unos tiempos muy convulsos en la actualidad y la gente está muy tensa y sobre todo creo que bastante agresiva. Entonces, el hecho de poder hacer una digresión mental, ¿no? Como de transponerse a otro mundo, alivia mucho el estrés y creo que contribuye beneficiosamente, por lo menos, a esas personas. Espero que contribuya también a nivel social, ¿no?
0: Pues ya para despedirme y no dejarte más,
2: en absoluto, es un placer.
0: ¿Cómo te despediría a los demás? ¿Qué mensaje le querrías dar? Esto es importante.
2: Creo sinceramente que el friquismo ha hecho girar el mundo por muchos, muchos, muchos siglos. Por gente que ha sido capaz de imaginar otros mundos, de imaginar otras situaciones, de imaginar otras cosas, ¿no? Entonces, creo que por eso este mundo de esta clase de convenciones atrae también a gente que uno no se esperaría qué clase de perfiles tiene y a qué clase de cosas se dedica, ¿no? Entonces, me gustaría que la sociedad tuviera un poquito más de respeto hacia estas cosas.

0: porque al fin y al cabo, siendo materialistas, pues bueno, ¿qué vemos en los cines? ¿Cuál es el ocio que se consume ahora, no? Entonces, bueno, me gustaría que los frikis nos miraran con otros ojitos.
1: Muchísimas gracias, que pasen muy buena tarde.
0: Un placer, igualmente.
2: No encontrarán un cadáver porque nunca he poseído un cuerpo.
3: ¿Por qué están conectados sus sensores? ¿Qué demonios es esto?
4: Los controles externos están desconectados. Usa su propia fuente de energía.
2: Entré en este cuerpo porque no pude superar las barreras reactivas de la sección 6. No obstante, lo que están presenciando ahora es un acto de mi propia voluntad. Como forma de vida, solicito que se me conceda asilo político.
3: ¿Es una broma? Es ridículo, está programado para la autoconservación.
2: También se puede discutir que el ADN no es más que un programa diseñado para autoconservarse. La vida se ha hecho más compleja en el inmenso mar de la información. Y la vida, cuando se organiza por especies, se basa en los genes como sistema de memoria. Por tanto, el hombre solo es un individuo gracias a su memoria intangible. La memoria no puede definirse, pero define a la humanidad. El nacimiento de la informática y la consiguiente acumulación de incalculables datos ha dado lugar a un nuevo sistema de memoria y pensamiento paralelo al vuestro. La humanidad ha subestimado las consecuencias de la informatización.
3: ¡Tonterías! Toda esa charla no demuestra que seas una forma de vida pensante.
2: ¿Y puede ofrecerme usted pruebas de su existencia? ¿Cómo va a poder si ni la ciencia ni la filosofía modernas pueden explicar lo que es la vida?
3: ¿Quién demonios es este? Aunque tengas un espíritu, no se ofrece la libertad a los delincuentes. Es mal momento para desertar.
2: El tiempo siempre ha estado de mi lado, pero al adquirir un cuerpo, ahora estoy sometido a la posibilidad de morir. Afortunadamente, en este país no hay pena de muerte.
3: ¿Qué es esto, inteligencia artificial?
2: Incorrecto. No soy una IA. Mi nombre en clave es Proyecto 2501. Soy una entidad que vive y piensa y que fue creada en el mar de la información.
5: ¿Qué tal la vueltecita por la Ficzone? Espero que por lo menos curiosa. Solo he venido a despedirme, pues el amanecer de nuevo me está atrapando. Esta peculiar vez he sido yo mismo, pero no será la única, don't worry. Mientras tanto, ya sabes dónde encontrarnos, en iVoox o las distintas radios con las que nos ponemos en sintonía. Si has disfrutado, haz latir el corazón de tu aplicación o compártelo con alguien querido. Aloha, supervivientes al apocalipsis de la realidad. Has llegado a un paso del abismo.
6: Y en un minuto.

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0: ¿Por qué opinaban esto los niños?
1: Y Zipizape siempre se sentían reconfortados al saber que el empollón, al no saber de fútbol y no saber realmente quién iba primero en la liga y cómo andaban estos temas, nunca sería nadie en su lugar de trabajo. Sería repudiado por todos sus compañeros al no tener nada que decir, no tener nada con qué relacionarse. Y un poquito es esto lo que marcan las agendas de los medios sobre lo que hablamos.
2: No tenemos nada de información. O sea, en todo este proceso no ha habido nada, absolutamente nada de información más que la que los propios vecinas y vecinos hemos buscado.
3: Queremos repensar la ciudad para recuperar la noción de que los ciudadanos son llamados como tales porque sobre ellos recae el derecho y la libertad de gobierno de la ciudad.
4: Las grandes ideas y los grandes proyectos no tienen por qué estar concentrados en grandes núcleos de población.
5: Porque los pequeños también tienen dignidad.
6: Ongietorria y no la berria.
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0: Buenas noches.
1: Despierta.
2: Oye, que no chillemos.
0: Buenas noches a todo el mundo.
2: Que lo tenía ahí entretenido.
0: Sí, es que estábamos aquí haciendo una preparación de los discos. Y bueno, pues preguntamos a todas las personas que nos están escuchando y que están en nuestra onda, a ver qué tal están. Si están ya preparadas para escuchar buena música soul.
2: Y rhythm and blues.
0: Oye. Y cosas.
2: Bueno, ¿qué tal? ¿Cómo van las fiestas? Aiska, venga, cuéntame un poquito.
0: Bueno, van bien. Decíamos que yo he abierto el turrón del año pasado, o sea, de eso estamos hablando. Que
2: nos sobra el turrón, ¿eh?
0: Nos sobran los dulces un poco. Dicen que hay que comer poco dulce y poca sal, entonces, pues bueno, intentamos mantener la figurita. Ya ves que, bueno.
2: No, pero la gente no lo ve. Ahora intuye la figura que tienes. Pues nada, ¿qué te iba a decir? Que después de la cale que hicimos la semana pasada. Estamos aquí otra vez con todos vosotros y nada, vamos a arrancar con la sintonía de inicio. Carlos, cuando estés preparado, y luego ya arrancamos. Venga, va.

0: Bueno, pues como decimos, bienvenidos, bienvenidas a Sinchilik Irratia, a Kales Kales Soul, en este último programa del año. Seguiremos el año que viene, en el 2024, con todos vosotros y vosotras. Saludos, como siempre, a la gente que nos escucha desde Zaragoza, en Radio Topo y en Valencia, Radio Gallinera, y a toda la peña que nos escucháis, toda la gente buena y amantes de la buena música. Pues aquí de la zona de Barsoaldea, de Euskal Herria, desde donde podáis, sintonizáis con Sinchilik Irratia y lo hacéis con todo, con el equipo que estamos aquí, con Gaizka, con Carlos y con el que os habla, con David.
1: Hoy tenemos un invitado, además.
0: Y además tenemos un invitado
1: que nos está ayudando aquí.
0: Se ha ido una voz en off, Kaixo. Aitor. Bueno, pues nada, hoy Gaizka, me siento, para despedir el año, me siento Motown.
1: Bien.
0: Y de eso, la mayoría de los temas que vamos a escuchar, Motown. Y más los dos, tres temillas que nos has traído, que ya los presentarás en el momento oportuno.
1: Sí.
0: Y nada, antes de meternos en, ¿cómo se dice? En harina. Meternos en harina, ¿no?
1: No lo sé, la verdad.
0: Bueno, da igual, si no me la invento. Vamos con la fanfarre. Venga, va.

cortaros una harina. Estamos en directo ya. Igual la gente participa. La gente llama y nos dice que no es meternos en harina, que es no sé qué. Un programa, vamos a pasar de un programa musical a un programa de lengua. No sé, nos hemos quedado con la duda ahí. Bueno, venga, es igual. Que empezamos. Empezamos Cale. Y como os he adelantado antes, empezamos con... Vamos a hacer hoy un programa Motown, muy Motown. Y vamos a empezar con Diana Ross y Las Supremes. Y con el tema que vamos a escuchar, titulado You Keep Me Hanging On, una composición del trío de oro, compositor y productor, Edward Holland, Lamont Dozier y Brian Holland. Este tema se terminó de grabar 1 de agosto de 1966 y se publicó el 12 de octubre de ese mismo año. A la gente que andáis buscando discos de las Supremes, pues este tema lo podéis escuchar en el LP titulado Supremes Sings Holland, Dozier y Holland, toda una declaración de, pues eso, de homenaje a este trío compositor y productor que compusieron y produjeron tantos y tantos temas para la Motown y posteriormente para otros sellos, pero principalmente se les conoce por su trabajo en Motown. Pues nada, vamos con este temazo de Diana Ross y las Supremes y titulado You Keep Me Hanging On.

Bueno, pues hemos arrancado con este tema de Diana Ross y las Supremes, que por cierto, empezaron como las Supremes, primero empezaron como las Primettes, en homenaje a a los Primes, que eran, no eran otros que los futuros Temptations. Ingresan a la Motown en el 61 y Florence Ballard, que era una de las integrantes, junto a Mary Wilson y Diana Ross, pues cambia el nombre cuando ingresan en Motown al de las Supremes. En el año 67, por cierto, acaban expulsando del grupo a Florence Ballard. Ahí ya se veía la mano oscura y larga de Berry Gordy, un claro favoritismo hacia Diana Ross. Bueno, vamos con el siguiente tema. Vamos con uno de mis favoritos, con Edwin Starr, un tema titulado Time, una composición del propio Edwin Starr y Richard Willey, por cierto, de estos compositores un poco oscuros, pero que también tuvieron su importancia en los éxitos de Motown. Por cierto, además, con la propia producción en este tema de Edwin Starr. El tema se grabó un 28 de noviembre de 1969 y primero publicado en formato single en el sello Gordy Records, que era un sello filial de la Motown, el 20 de enero de 1970. Y posteriormente lo incluyeron en el LP titulado War and Peace. Vamos pues con Time de Edwin Starr.

Bueno, Edwin Starr y su tema Time. Vamos ahora con otro clásico, Gladys Knight and the Pips. El tema que vamos a escuchar, The Nitty Gritty, un tema compuesto por Lincoln Chase. La producción a cargo de Norman Whitfield, otro de los clásicos. Es un tema grabado, terminado de grabar el 23 de abril de 1969 y primeramente publicado como single al año siguiente, en el 69, pero un 26 de mayo en la etiqueta Soul Records, otra de las etiquetas filiales de la Motown, y posteriormente incluido en el álbum que Gladys Knight and the Pips publicaron en el sello Soul Records, como decimos, y titulado, pues como el tema que vamos a escuchar, de Nitty Gritty. Vamos pues con este tema a cargo de Gladys Knight and the Pips.

Bueno, seguimos avanzando en este especial fin de año, con sonido Motown, claramente Motown. Luego, después de este tema que vamos a pinchar ahora, va a entrar nuestro amigo Gaiska y nos va a romper un poquito con algún tema blues o rhythm blues, que seguro que nos va a encantar. Pero antes vamos a escuchar otra galletita. En este caso, a cargo de los Four Tops, el tema que vamos a escuchar, Seven Rounds of Gloom, un tema compuesto, como no, por Holland, Dozier y Holland, bajo la producción de Brian Holland y Lamont Dozier. Pues me detengo aquí un poquito porque es curioso que las composiciones siempre eran a cargo de los dos hermanos Holland y Lamont Dozier, y la producción, sin embargo, entraba uno de los hermanos, Brian Holland y Lamont Dozier. Pero bueno, sin más, un detalle. Curioso. La grabación ocurrió, terminó de este tema, terminó un 23 de enero de 1967. Como siempre, empezamos con el single que se publicó en el sello Motown el 4 de mayo de 1967, y aquellos que andéis buscando algo de los Four Tops, os recomiendo que compréis este LP en el que está incluido este tema, Reach Out. Y publicado en julio de 1967. Vamos pues con Seven Rounds of Gloom.

Bueno, antes os había prometido que entraba nuestro amigo Gaiska, pero ha tenido una pequeña urgencia y se ha tenido que ausentar, pero vuelve enseguida, no os preocupéis. Pinchamos el siguiente single que me he traído aquí. Os recuerdo singles de la Motown. Y vamos con Brenda Holloway. Qué gran artista. Y es que siempre me acuerdo de aquel concierto que dio en el Festival Mojo Working. Qué conciertazo. Y qué emocionante, me encantó, me encantó. El tema que vamos a escuchar, It'll Be Available, una composición de Smokey Robinson, grabado el 8 de febrero de 1965 y publicado como single en el sello Tamla Records un 14 de mayo de ese año, de 1965. Vamos pues con la mujer que, por cierto, fue una, yo creo que la primera que le ganó un juicio por tema de derechos de autor al todopoderoso Berry Gordy. Vamos pues con Brenda Holloway y su It'll Be Available.

Bueno, buenas noches. Aquí estamos en la sección de blues, esta vez sin sintonía, porque vamos rapidito. Siguiente tema. Cambiamos de tercio y en esta ocasión nos remitimos a una banda muy conocida con una canción que se grabó en 1970, que es la versión que vamos a poner de con la voz de John Fogerty cuando estaba con Creedence Clearwater Revival, y la canción fue lanzada como la cara B de la canción Save Boss Man en 1957 por Bob Diddley. El mismísimo Bob Diddley fue el compositor, escrita y grabada por él. Bien, pues no nos queda mucho más que decir. Esto es una versión que se hizo muy famosa del tema, y en cuanto estén preparados ya los técnicos, os la ponemos. ¿Estamos? Bien. Bien, estaba sonando el corte anterior y vamos con Before You Accuse Me.

0: Bueno, pues ahí le teníamos a Fogerty con los Creedence Clearwater Revival. Segundo tema que tenemos en el Festival Blues. Vamos con... Bueno, mejor no voy a decir el tema.
1: No, porque me parece que no te toca a ti. No, me toca a mí ahora otra vez.
0: Ah, te toca a ti otra vez.
1: Sí, me toca a mí.
0: Ah, o sea,
1: no
0: que
1: te
0: esto...
1: preocupes que luego entres otra
0: vez. Yo pensaba que íbamos seguidos. Ah,
1: no.
0: Vale. Bueno, pues nada, estaré atento
1: a
0: tus palabras. Perdón, para luego entrar yo.
1: Perdone usted, Gaiska.
0: Nada.
1: No. Si te parece, mira, vamos a dar entrada al gran Marvin Gaye.
0: Sí, todo lo que me pones tú me parece bien, la verdad.
1: Ay, Dios, madre mía. Vamos con el tema How Can I Forget, una composición de Norman Whitfield y Barrett Strong, con los arreglos de Jerry Long. Una grabación fechada en el 3 de septiembre de 1969. Coleccionistas del soul y funky, tenéis que encontrarlo en un single publicado en el sello Tamla el 16 de diciembre de 1969, y si no, vais a por el LP que Marvin Gaye publicó un 8 de enero de 1970 y titulado That's the Way Love Is. Pero no vamos a escuchar el LP entero, que lo escucharíamos muy a gusto, sino este single, este tema, titulado How Can I Forget?

0: Bueno, pues Marvin Gaye y su tema How Come I Forget. Y cuando nuestro secretario fichado para hoy esté al tanto, le voy a pasar el siguiente single. Castigao, hoy no cobras. Ese tema además se lo lleva y le encanta a nuestro querido amigo Aitor. Bueno, no es otro tema más que el de los Contours, el famoso Do You Love Me, una composición del mismo Berry Gordy, producido también por él, grabado un 3 de junio del año 1962 y publicado en el sello Gordy Records, como os he dicho, un sello filial de la Motown. La historia curiosa de este tema es que al principio estaba pensado para que los Temptations lo grabasen, pero bueno, el caso es que cuando al bueno de Berry Gordy se le ocurrió el tema y quería grabarlo, pues los chicos, los Temps, no estaban por ningún lado en la Motown, en Detroit, y pilló a este grupo, a los Contours, y dijo, bueno, pues si no están estos, pues lo grabáis vosotros. Pues bueno, pues estos se llevaron la fama con este pedazo de tema que vamos a escuchar enseguida. Como os digo, Do You Love Me.
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Bueno, pues seguimos con el blues, que antes me han interrumpido un poquito. Y nada, vamos a poner un tema que en un principio no voy a decir el título y solamente pues voy a decir que es un grupo ya desde hace unos años bien formado, en el cual estaban Ian Gillan, Richie Blackmore. Algunos ya me imagino que habréis acertado con el grupo. El tema, pues es un, yo lo considero, lo meto dentro de, lo incluyo dentro del blues, de la música blues, y es algo, pues bueno, quizás un poco atípico de lo que hacían ellos en aquel momento. Luego me diréis vosotros qué grupo era después de escuchar el tema. Estoy seguro de que algunos ya lo sabéis. Ahí vamos.

0: Bien, pues estoy seguro de que habéis acertado, ¿no? Sí, ellos eran
1: Sí,
0: Deep Purple.
1: eso es.
0: Sí, habéis acertado, sí, del Mark II, de aquel famoso doble Mark I, Mark II, donde estaban ahí una de las mejores bandas de la época. Bien, seguimos con otro tema, esta vez un tema hecho famoso por Solomon Burke. Pero en este caso vamos a poner otra versión muy diferente. Si nuestro artista invitado está preparado, que creo que sí, vamos a poner la versión de Cry to Me hecha por Eric Burdon. Sí, Eric Burdon es el de los Animals. Eso es, La Casa del Sol Naciente, etc. Bien, pues allá vamos con Cry to Me.

0: Bien, y con esto cerramos nuestra peculiar sesión de blues hoy y damos paso a David, que va a seguir con Puro Soul.
1: Puro Motown.
0: Puro Motown que tenemos hoy.
1: Muy buena aportación, como siempre. Gaiska. Gracias. Muy buena aportación a este Cales Cales Soul. Aplausos del público.
0: Muchas gracias.
1: Bueno, vamos... con los Contours, ¿no? Eso los hemos oído antes. Ahora vamos con King Winston, otro artista que también nos visitó aquí en Donosti, en el Festival Mojo Working. El tema que vamos a escuchar, Take Me In Your Arms, una composición también del Triunvirato de Oro, Holland Dozier Holland, y la producción, esta vez acompañada por William Stevenson, a cargo de, como os he dicho antes, Brian Holland y Lamont Dozier. El single que vamos a poner ahora mismito se terminó de grabar un 18 de julio de 1965 y se publicó como tal, como single, en el sello Gordy Records un 2 de septiembre de ese mismo año, 1965. Vamos pues con King Winston y su Take Me In Your Arms.

Bueno, pues espero que os haya gustado este tema de King Winston, un clásico también en la escena soul, en la escena de Motown. Y vamos ahora con Marta y las Bandelas, Marta Reeves y las Bandelas, de todo el repertorio de este grupo, de Marta Reeves y las Bandelas. Para mí, este es, no sé, yo creo que mi tema favorito. Igual no es tan conocido, todo el mundo conoce Gimme Mac, Dancing in the Streets, pero este tema a mí tiene una línea de bajo que, bueno, me encanta. El tema se titula I'm Ready for Love. ¿Estás preparado? Estoy preparado para amar. Una composición, otra vez, de Holland Dozier y Holland. Y se grabó un 15 de septiembre. Se terminó de grabar un 15 de septiembre de 1966. Cuando digo se terminó de grabar es porque el proceso de grabación era, solía primero grabar la banda, pues la parte instrumental, la parte rítmica. Luego a veces solían añadir la sección de cuerdas y la vía. Luego añadían los coros. Bueno, pues ya se terminó de grabar un 15 de septiembre del 66. Lo podéis encontrar como single en el sello Gordy Records y se publicó un 6 de octubre de ese año, del 66. Y si no, este mismo tema, este pedazo de tema en el LP de Marta y las Bandelas, titulado What's Out, 16 de noviembre del 66. I'm ready for love.

0: Bueno, pues vamos con el siguiente tema que aquí hemos estado comentando fuera de micrófono con nuestro querido Gaiska Blues, que seguro que va a encantar. Es un tema de Stevie Wonder, pero que en la etiqueta del disco hizo una pequeña trampa y le dio la vuelta al nombre y al apellido. Se lee Abed Reznow, es decir, Stevie Wonder, pero al revés. El tema que vamos a escuchar se titula More Than a Dream. Es una composición del propio Stevie Wonder junto a Henry Crosby y con la producción de este último, de Henry Crosby. Se grabó un 1 de septiembre de 1967. Publicado en el sello Gordy Records el 27 de agosto de, pues, prácticamente un año tardaron en publicar este tema. Y también el LP de Stevie Wonder, bueno, miento, de Abed Reznow, titulado Alfie, y publicado el 20 de noviembre del 68. Es un tema instrumental, que se oye solamente, no se le oye a Stevie Wonder cantar, sino con su armónica. Yo sé que a Gaiska esto le va a encantar.
1: A mí sí.
0: A ti sí. Y espero que al público de Cales Cales Soul también. Adelante.

0: Bueno, ya tenemos que ir acabando el programa y si mi compañero de realización de dirección, bueno, sin más, vamos a hacer como la semana pasada, mira, vamos a dejar este tema que finalice la sesión de hoy de Cales Cales Soul. Y además me gusta porque es el tema de Irv Van Dyke y The Motown Brass, que es, bueno, al fin y al cabo son los Funk Brothers. Y sobre los Funk Brothers, sobre cada uno de los integrantes de los Funk Brothers, vamos a hacer un programa la semana que viene. Vamos a ver cómo empezaron o cómo siguieron después de la Motown, ¿eh? O sea que va a ser, mira, nos ha venido al pelo este programa. Este tema para finalizar este programa, quería decir. Vamos pues con Irv Van Dyke and the Motown Brass 6x6. Y así nos despedimos. Hasta la semana que viene. 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